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3: Muchos saludos, mi estimado amigo oyente. Le va a interesar a usted la carta que tengo delante mío. La he tenido que titular Una suegra incoherente y ya verá por qué. Me dice esta señorita: estimado señor Palau, soy oyente de sus audiciones, pero hay cosas en las que no estoy de acuerdo con usted. Usted siempre dice que debemos obedecer a nuestros padres ante cualquier circunstancia. Quiero plantearle un caso. Conocí a un muchacho de 30 años. Yo tengo 26. Cuando comenzamos a salir, él me dijo que yo no tuviera ningún temor con respecto a su familia, porque él ya tenía formada su idea propia con respecto a mí. Todo marchaba bien, hasta que un día conocí a su familia. Platiqué con su madre y me di cuenta que sus conversaciones carecían de sentido y se tornaban incoherentes. Todas las veces que fui a la casa de mi novio sucedía lo mismo, hasta que un día él me reprochó cosas que yo jamás había dicho. Entonces supe que su madre había estado internada 2 años en un hospital para alienados mentales y yo creo que aún está enferma. Entonces, yo le pregunto, señor Palau, ¿es justo que un hijo obedezca a una madre en el estado que ésta se encuentre y le dé la razón, sabiendo que dice mentiras y habla cosas totalmente incoherentes? Mi novio incluso me ha dejado. Dice que no lo quiero. Yo realmente me estoy enfermando, porque ya hace más de un mes que esto sucedió y cada día entiendo menos cómo es que mi novio no recapacita, no se da cuenta y me abandona así, porque si no más. Bueno, señorita, su carta es larga y le estamos contestando por escrito, pero quise hacerlo por radio porque otros oyentes pueden estar en una situación similar. Mi primera reacción es esta. Señorita, dé gracias a Dios que su novio, en la situación en que se encuentra, ha dejado de seguir noviándola porque usted se libró de una tragedia. ¿Para qué nos vamos a engañar? ¿Quién quiere casarse con una familia en la situación que usted me plantea el caso? Dele gracias a Dios, señorita, que el Señor la ha librado de un problema serio. Segundo, una frase muy mía que he oído en otro lugar, pero que repito: mejor soltera que mal casada. Señorita, es la verdad. Para un hombre o para una mujer, definitivamente, aunque el matrimonio tiene su gran valor y su lugar importante en la vida, no hay cosa más triste, como usted bien lo sabrá por experiencia de otros, que casarse mal. Tercero, a los 26 años, usted ya es una mujer responsable. Usted lo que necesita a su edad es el consejo de sus padres, pero no el ser tratada como una criatura. 26 años de edad ya es una mujer formada, con capacidad independiente de vivir su vida y de formar su hogar. Sus padres obviamente ya no son tan jóvenes tampoco. Por lo tanto, usted tiene que saber que cuando yo estoy hablando, con la Biblia en la mano, por supuesto, que los hijos deben obedecer a sus padres en todo, estoy hablando de hijos, varones y niñas, que están en una edad en que los padres todavía tienen total responsabilidad y la responsabilidad de dirigir sus vidas. En cuanto a su futuro, el Salmo 32 dice así en la Biblia: te haré entender y te enseñaré el camino en que debes andar. Sobre ti fijaré mis ojos, dice el Señor. Él la va a guiar, señorita.
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Sabemos que te necesitamos, Señor. Tenemos sed de ti, Señor. El Dios vivo. Te necesitamos, Padre. En esta noche vamos a decirle al Señor: Señor, tenemos sed de ti. Dígaselo, Señor. Tengo sed de ti. Necesito de ti, Señor. Necesito de tu presencia. Necesito de ti.

0: Algunas personas tienen una visión sentimental de Jesús, pero no le conocen como el Mesías. Encuentros espirituales es el título del librito que deseamos regalarte. Todo eso si nos escribes con tu nombre y dirección real a la dirección que damos luego. Recuerda el título de esta pequeña guía, Encuentros espirituales. El escogido es el significado en hebreo de la palabra Mesías. Y en este caso particular significa que Jesús fue el escogido de Dios para salvar a su pueblo de sus pecados. Es por esto que los evangelios guardan silencio en cuanto a los primeros años de formación de Jesús. No porque no sea algo importante, sino porque lo que verdaderamente la gente tenía el deber de saber y conocer es que Jesucristo es el Hijo de Dios y Salvador del mundo. Porque la gran misión del Mesías era la de reconciliar a Dios con el hombre mediante su propio sacrificio en la cruz. Y mientras muchas personas se lo pasan sintiendo piedad y compasión por los sufrimientos de Jesús cuando Él decidió dar su vida por nosotros, pierden de vista el hecho de que esos sufrimientos formaban parte de aquel ofrecimiento suyo, libre y voluntario, para la redención de su pueblo. Porque Jesús de Nazaret no fue un mártir, tampoco dio su vida para que le compadecieran. El Dios hombre no necesita de tu compasión ni de la de nadie. Él solo desea que tú seas consciente del tremendo problema que enfrentas ante tu alejamiento de Dios y de sus mandamientos. Tal como lo oyes, dice el Evangelio de Lucas, que mucha gente y muchas mujeres que lloraban y gritaban de tristeza por él, que lo seguían, pero Jesús las miró y les dijo, «Mujeres de Jerusalén, no lloren por mí, sino por ustedes mismas y por sus hijos». Así, hoy existen personas que se conduelen de tanto mal hecho a Jesús, y sin embargo no se dan cuenta que Él es el Mesías, el elegido por Dios para realizar la obra que ningún otro ser podría hacer. Más les valdría preocuparse de sí mismos, ya que su situación es precaria y yo diría de emergencia. Por ellos mismos deberían sentir tristeza, pero no solo quedarse en esa actitud o sentimiento. En realidad, lo peor que alguien podría hacer es quedarse de brazos cruzados cuando ve que hay una situación de vida o muerte y él se encuentra en medio de ella. Esa es tu situación si vives de espaldas a Dios y de sus mandamientos. Se trata en realidad de una verdadera emergencia para ti.
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2: 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La hora en los estudios.
3: La hora en los estudios.
4: Son las 8:40.

hemos escogido un pasaje bíblico muy, pero muy, pero muy conocido entre nosotros los creyentes, la iglesia. Un pasaje bíblico que nosotros conocemos, quizá usted ha escuchado predicaciones, escuchado estudios bíblicos de este pasaje bíblico de dos hombres. Gloria al Señor, que Dios compara a aquellos que escuchan la palabra de Dios. Unos son hacedores, otros simplemente oidores. Y la bendición de Dios está cuando escuchamos la palabra, pero también la practicamos. Cuando escuchamos la palabra y la vivimos. La palabra del Señor, Dios nos la dejó para que sea de bendición, para que sea de edificación, para alimentar a su pueblo en la tierra. Gloria al Señor en esta hora. Y mi hermano, me llama la atención de la forma que Dios compara a la iglesia que simplemente escucha la palabra y no la practica, la compara con un hombre que fundó su casa sobre la arena, sobre la tierra, y que cuando el río vio con ímpetu y el viento sopló, la casa se cae y es grande la ruina de esta casa. Pero sin embargo, dice, aquellos que escuchan la palabra, y no solamente la escuchan, sino que la viven, la ponen por práctica, son hacedores de la misma. Aleluya, están fundando su casa sobre la roca. Porque yo quiero que usted entienda bien, la roca es Jesucristo. La Biblia dice que Él es la roca inconmovible. Y esta es la palabra de Dios. Esta es la palabra de Cristo. Gloria al Señor, cuando usted lee la palabra, se nutre de la palabra, usted está haciendo un fundamento. Está fundando su casa sobre la roca. Y cuando el viento sopla y cuando el río va con ímpetu, esa casa no se cae porque está sobre la roca. Yo en esta noche vengo con una palabra profética para tu vida. Aleluya, en esta hora. Yo sé que los vientos están soplando. Yo sé que el río está dando con ímpetu. Aleluya, pero vengo a decirte una cosa. Si tú haces esta palabra parte de tu vida, tu casa no se va a caer. Tu casa no se caerá. ¿Cuántos adoran a Dios? Oh, yo siento presencia de Jehová. El tema de hoy en día es la crisis, el caos. El mundo se tambalea. Gloria al Señor. Yo quiero que usted, aleluya, se dé cuenta de algo que me di cuenta en estos días. Gloria al Señor. Y es que la nación más poderosa del mundo es Estados Unidos. Sin embargo, Estados Unidos son los protagonistas del tema del día, son los más que hablan de crisis, son los más que están preocupados porque la crisis ha llegado, se tambalea el mundo, la economía se cae. Hoy veía las noticias, mi hermano, más de 1 millón de desempleados en Estados Unidos. Gloria al Señor, en esta hora, en la nación más poderosa, ¿usted se imagina eso? Aleluya. Y el problema, aleluya, que hay en este país, en la nación americana, gloria al Señor, es que la nación americana, aleluya, mucha gente se ha acostumbrado, aleluya, a ser sostenido, gloria al Señor, por el gobierno, y ahora se están preocupando, ¿qué vamos a hacer? ¿Qué va a pasar? Gloria al Señor, estamos en peligro, hay gente que lo que tenían guardado se le está acabando y la gente se está volviendo loca y no sabe qué hacer. Gloria al Señor en esta hora, pero yo te tengo noticia, puede ser que el presidente no tenga una palabra para ti, aleluya, de aliento. Gloria al Señor, puede ser que el gobernador, puede ser que el alcalde no tenga una palabra de aliento, aleluya, pero yo vengo con una noticia diferente a lo que tú escuchas en la televisión, a lo que tú lees en el periódico. Gloria al Señor, en esta hora vengo con una palabra poderosa, vengo a decirte que Dios es poderoso en bendecir una iglesia y darle abundancia en la crisis. Oh, siento gloria de Jehová, siento presencia de Dios. ¿Y por qué traigo esta palabra? Usted quizá me escucha medio raro trayendo esta palabra, gloria al Señor, que tenga que ver con la crisis y todo esto. Le voy a decir por qué. Porque la crisis le está robando la unción a la gente. La crisis le está robando la paz a la gente. La crisis le está robando, mi hermano, a mucha gente la tranquilidad. La gente está siendo arropado por un manto de confusión, de desesperación. No saben qué hacer. Aleluya, se parecen a los discípulos cuando estaban en la barca y el agua se estaba metiendo para adentro. Se estaban desesperando. Pero hay una palabra clave en la crisis para que tú te mantengas de pies. Esa palabra, aleluya, es
creerle a Dios. ¿Habrá alguien aquí que le crea a Dios? ¿Sabe lo que yo pensaba? Yo pensaba, gloria al Señor, cuando comenzaron a anunciar despidos en Puerto Rico y cuando comenzaron a anunciar despidos en el mundo, ¿sabe lo que, cuál era mi mentalidad? Yo decía, ¿sabe qué? Van a votar a la gente, pero los cristianos no lo van a votar. Esa era mi mentalidad. No van a votar a los cristianos. Para mi sorpresa, han votado cristianos en Puerto Rico. Cambié de mentalidad, ¿sabe? Cuando empecé a ver cientos de cristianos perdiendo sus trabajos. Y puede ser que tú en esta noche te identifiques con esta palabra. Y puede ser que quizás has mencionado esto, porque pensando en estos cristianos que han votado y escuchando a muchos hablar, gloria al Señor, puede ser que alguno le haya dicho: Señor, ¿y qué pasó? Tú dijiste que si yo fundaba mi casa sobre la roca, mi casa no se iba a caer. Y ahora me votaron. Hello. Señor, tú dijiste que tú no me ibas a dejar, que estaría conmigo todos los días de mi vida. Me botaron. Señor, tú dijiste que tú me ibas a sostener. Me dieron una palabra y la semana pasada y en esta semana me botaron. Aleluya. Oh, gloria a Dios. Y muchos se preguntarán. Y muchos le preguntan a Dios. Y sabe que yo comencé, como mi mentalidad era esa, yo comencé a preguntarle a Dios. Yo dije: Señor, dame una palabra, porque hay gente que me voy a tropezar con ellas, que me van a comenzar a preguntar. Y ven acá, y si Dios es poderoso, ¿por qué permite que me voten? ¿Por qué permite que me pase esto? ¿Por qué mira ahora lo que estoy pasando? Mira lo que estoy viviendo. Gloria al Señor en esta hora. Entonces Dios me llevó a esta palabra, gloria al Señor, de los dos hombres que fundaron su casa, uno sobre la roca y otro sobre la arena. Gloria al Señor en esta hora. Y sabe lo que Dios me dijo. Dios me dice: ¿sabes qué? Yo le dije a la iglesia que hiciera mi palabra, y si hace mi palabra, la casa no se va a caer. El problema es, iglesia, que nosotros nos enfocamos en que la casa no se va a caer y lo utilizamos para reclamarle a Dios: mi casa no se va a caer, fue lo que tú dijiste. Pero yo quiero que tú mires un detalle, tanto al hombre que fundó su casa sobre la arena como al hombre que fundó su casa sobre la roca, el viento sopló. Usted se preguntará: ¿y por qué Dios permite los vientos? ¿Y por qué Dios permite que el río te dé con ímpetu y con la fuerza que te da? Porque mira que a veces los vientos nos dan, iglesia, nos dan con fuerza que nos amaquean, nos dan con fuerza pero que nos sacuden, nos dan con fuerza que a veces caemos al piso sin fuerza. Y yo te voy a decir algo: hay momentos que Dios mismo permite que tu alma se desgaste, hay momentos que Dios mismo permite que todo se venga abajo, para que tú entiendas que tú no dependes de tu fuerza, sino que tú dependes del cielo, que tú dependes de arriba. Sobre las dos casas el río vio con ímpetu. Óigame lo que estoy hablando en esta hora. O sea, Dios te está diciendo: yo te dije que si tú fundabas tu casa sobre la roca no se va a caer, pero te dije bien claro, el viento te va a soplar. Te dije bien claro, el río te va a dar con ímpetu. Aleluya. No, no, que te hayan botado no es que tu casa se cayó, es que el río te está dando con ímpetu. Pero yo vengo con una palabra profética en esta hora: el viento te está soplando, el río te está dando con ímpetu, pero si tú estás sobre la roca.

0: ¡Adoramos el nombre de
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2: La hora en
1: los
2: estudios.
1: Son las 9:20.

principio es pequeño, pero hay algo grande que se está preparando para ti. Si eres perseverante, no te rindas, no te rindas.

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1: Dice alguien que la frase "basta la salud" sirve de consuelo al desconsolado, y quizá tiene razón. Te saludamos en reflexión y además de eso, decimos aquí que cuando alguien no tiene nada, por lo menos puede aprender a valorar y estimar el beneficio de su propia salud. Por otra parte, tenemos que reconocer que uno aprende a valorizarla en el instante mismo en que ésta se pierde. Es posible que tú no estés muy de acuerdo con la frase con la que comenzamos este programa. En un sentido, no basta con la salud. Si no existen los medios y la ocasión para disfrutarla, pareciera que aquella se convierte en una inversión desvalorizada. Porque el hombre nunca se satisface. Siempre está buscando algo más. Es por eso que la salud no basta. Hay que ser y hacer algo más. Existe dentro de él una creatividad, un deseo de ser partícipe de algo que no puede explicar, pero que está ahí. Para los que estudian el comportamiento del hombre, eso podría llamarse un cierto nivel de equilibrio. Para algunos meditadores sería un reencuentro consigo mismo. Pero tanto como si lo podemos explicar como si no, sabemos que incluso teniendo una buena salud existe algo más. No pretendo hoy día desanimarte ni sembrar la duda en tu propia salud. A lo mejor te sientes muy bien, muy fuerte y muy dispuesto a vencer los obstáculos que la vida te plantea. Pues adelante y que tengas éxito en tu empresa. Es solo que queremos concordar contigo en aquellos momentos en que se te presentan aquellas interrogantes, aquellas preguntas que no puedes responder porque te faltan antecedentes. Sí, la salud no lo es todo. Hay una dimensión que tú debes conocer y de la cual has permanecido ignorante quizá toda la vida. En efecto, existe algo que podríamos llamar dieta espiritual. Consiste en alimentar nuestro ser de aquellas cosas que sí, efectivamente, valen la pena. Así como en la salud física se da eso de la influencia del medio ambiente, también en la dimensión espiritual existe una verdadera lucha entre las fuerzas que procuran por todos los medios dominar en este ámbito. Al no ser consciente de todo esto, ignoramos o descuidamos tanto nuestra salud física como espiritual.
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3: Un joven me dice lo siguiente. Señor Palau, he leído su libro Sexo y Juventud, y aunque me agradan muchos de sus conceptos, no estoy de acuerdo con ciertos puntos. En primer lugar, señor Palau, ¿qué tiene de ser tan grave la infidelidad matrimonial? Usted lo trata como si fuera un gran pecado y yo francamente no veo qué tiene de malo. ¿Qué explicación me puede dar? Estimado joven, con mucho gusto voy a responder esa pregunta porque millares de personas se la hacen. ¿Por qué es que está el mandamiento no cometerás adulterio? ¿Por qué es que aparece ese mandato divino? Todos los niños lo aprenden en clases de religión en la América Latina, ahí está escrito en la Biblia, todo el mundo está enterado de ese mandamiento. Pero no todo el mundo está de acuerdo con él, ni mucho menos todo el mundo lo practica, esté o no de acuerdo con el mandamiento, ¿verdad? Ahora, ¿cuáles son, digamos, los factores que hacen que Dios considere que la infidelidad en el matrimonio sea un pecado grave y un mal contra la sociedad, contra sí mismo, contra las otras personas y contra Dios mismo? Voy a mencionar cuatro factores que a menudo nosotros olvidamos cuando nos enfadamos en contra de la infidelidad matrimonial. Aunque es cierto que ya de por sí es algo despreciable, y que a menudo decimos que es impuro y que es bajo, etc. Sin embargo, hay factores más profundos que nos demuestran que ser infiel al cónyuge, al esposo o a la esposa en el matrimonio, es un gran mal. Primeramente, quiero mencionar

0: que la persona es culpable cuando es infiel en el matrimonio porque le hace un gran mal a la persona contra la cual ha provocado esta infidelidad. Si un hombre es casado y es infiel a su esposa, le está provocando múltiples dolores a ella. Por más placer que él derive de esta infidelidad con otra mujer, sin embargo, a su propia esposa le está causando múltiples dolores. Algún día de estos lo voy a tratar aquí en el programa. En segundo lugar, la infidelidad matrimonial es grave porque cuando uno practica tales aventuras, se implica enseguida en duplicidades, en engaños, en mentiras, en hipocresía. De hecho, una persona infiel a su esposo o a su esposa se vuelve un engañador, se vuelve un mentiroso, se vuelve una persona con dos caras. De eso no hay la menor duda. Por eso es tan grave la infidelidad matrimonial. Tercero, la infidelidad matrimonial es grave porque es una deshonra que la persona se hace a su propio cuerpo en abusando de los poderes que Dios le ha dado en el campo íntimo, personal, en el campo sexual. Es un mal contra sí mismo. El que comete inmoralidad, dice la Biblia, contra su propio cuerpo peca. Le está haciendo un mal personal a sí mismo. Y en cuarto lugar, le quiero decir, mi estimado joven, que la infidelidad matrimonial es grave porque es un mal hecho en contra de un Dios de amor. Dios hizo al hombre y a la mujer con la sagrada responsabilidad de reproducirse a imagen y semejanza de Dios, y desobedecer un mandato con una cosa tan íntima es un pecado contra Dios. No lo haga, joven.
1: Sexo y Juventud es un libro que puede aclarar muchas de las preguntas que tienen nuestros jóvenes en el presente. Pase a verlo en su librería cristiana y considere si usted o alguno de sus familiares lo pueden aprovechar. Sexo y Juventud, escrito por el Dr. Luis Palao. Confiamos en que estas palabras le conduzcan a una vida mejor. 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

Y Jesús le preguntó: ¿qué quieres que te haga? Y él le dijo: Señor, que reciba la vista. Entonces Jesús le dijo: recibe tu fe.

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1: 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La hora en los estudios.
2: Son las 10:41.

¿Quién puede esperar la ayuda divina en el fraude, robo y otras maldades? Sí, tenemos que decir una vez más que no todos los medios son legítimos para llegar a tener aquello que deseamos. Ningún hombre podría sentirse satisfecho ni contento consigo mismo si lograra el amor de una mujer a través de maniobras o forzando la voluntad de ella. Así tampoco nadie puede sentirse satisfecho interiormente logrando las cosas que ansía, si para lograrlo quiebra leyes, mandamientos o reglamentos. El solo hecho que deseemos tener una cosa no lo hace legítimo, tal ambición. En realidad, todo este problema se ha venido agravando en los últimos años y en los últimos tiempos debido a la presión que recibimos en nuestro ambiente, en el cual la gente quiere vivir por encima de sus posibilidades. Nadie se contenta con su situación. Y a veces confunden lo que es una sana ambición y un anhelo legítimo con aquellas cosas que se posesionan del alma y que llegan a convertirse en verdaderas obsesiones. Así como en la naturaleza observamos leyes que no se pueden romper, también la sociedad, para poder permanecer y subsistir, ha tenido que idear todo un código de leyes y sistemas para prevenir los excesos y los abusos. Cuando transgredimos esas leyes, comienza toda una cadena de situaciones que por lo general van a terminar en la violencia y en todas aquellas cosas negativas que conocemos tan de cerca a través de los diversos noticieros y comunicados de prensa y que vemos todos los días en nuestras ciudades y en nuestros países.

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2: La hora en los estudios. 11:00.

0: 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La hora en los estudios.
1: Son las 11:21.

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2: La hora en los estudios.
3: Son las 11:42.

la gracia, en el nuevo pacto, Nuevo Testamento, nada nos separa de la unción y la unción está en todo sitio. Entonces nosotros podemos tener la unción aquí esta mañana y también sentir la presencia de Dios en el carro o en el baño o bañándonos o de camino o en la calle. Uno puede sentir la gloria en cualquier sitio porque no está la unción reposando en un solo lugar como en la antigua dispensación de la gracia. ¿Estamos de acuerdo hasta ahí? Antes, ¿se acuerdan que la unción estaba? Perdónenme si a veces sueno medio infantil para explicar las cosas, pero yo creo que no hay preguntas tontas, sino tontos que no preguntan. Y yo creo que puede haber alguien acá que yo no entiendo. Entonces no quiero hablar a un nivel así para sorprenderlos a los teólogos. Lo que quiero es que todo el mundo entienda, hasta los que se acaban de convertir hace 3 días. Entonces, si soy infantil, los que son más maduros, aguanten para los que son más pequeños en conocimiento. Entonces digo, en la antigua dispensación de la gracia, la unción reposaba solo en un lugar, en el lugar santísimo, y solo hablaba, Dios, por ejemplo, hablaba con algunos profetas. Ahora todos podemos acceder a la presencia de Dios. Y eso es bueno, Dios es omnipresente, está en todo sitio, omnisciente, todo lo sabe, omnipotente, todo lo puede. Pero nos da cierto aroma a irrespetuosidad. Por ejemplo, estamos comiendo una pizza, estamos cenando, o una hamburguesa, de repente dejamos de chismear de quien estamos chismeando, decimos, vamos a orar que llegó la comida. Padre celestial, te pido en nombre de Jesús que bendiga esta comida, en nombre de tu hijo amado, dale a los que no tienen, amén. Y seguimos hablando. Como que Dios tiene que estar ahí atento cuando a mí se me antoja orar, porque Él nunca tiene el teléfono ocupado, amén, ¿cuánto lo creen? Y no es así. Entonces somos a veces irrespetuosos para orar, y creemos que cuando a mí se me antoja orar, Él tiene que escuchar, porque Él siempre está ahí. No. Él siempre está ahí, pero eso no significa que siempre nos va a oír. Y mi esposa dijo, nosotros somos irrespetuosos, porque ¿cuál es la excusa de alguien que ora poco? Y yo tengo comunión con Dios. El que ora poco te va a decir, no, yo no oro mucho, pero todo el día tengo comunión con Dios. No, estoy hablando de tener una cita con Dios. Yo tengo comunión con mi esposa, de hecho, esta mañana ella me llamó al hotel. Pero eso no significa que yo haya tenido intimidad con ella esta mañana. Es decir, además de todo el tiempo que pasamos juntos, hay un momento privado para nosotros. Esta mañana les hablaba que es difícil entender a una mujer. Principalmente los caballeros no entendemos cuando después de pasar todo un día con nuestra mujer nos mira a los ojos y nos dice, mi amor, ¿cuándo tendremos un día para nosotros dos? Y vos le decís, pellizcame, porque yo con otra no estuve, estuve con vos todo el día. Y ella lo que está diciendo, ¿cuándo tenemos un tiempo en que podamos mirarnos a los ojos y hablar de cosas que solo tú y yo entendemos? No rodeado de otra gente, ni siquiera de los niños. ¿Cuándo tendremos un tiempo privado para nosotros que puede ser una cena íntima, que puede ser, no sé, tomar un café juntos, charlar? De eso está hablando. Entonces con Dios pasa exactamente lo mismo. Yo tengo una canción con mi esposa, es nuestra canción. Y yo quisiera hacerme la espiritual y decirle que yo la conquisté con una canción del disco Tú y Yo de Marcos Witt, pero les mentiría. Tengo que confesarles la verdad, porque si mentiría no podría continuar hablando, ¿verdad? Cuando yo la conocí, ustedes saben la historia, se las conté, ella estaba de novia con otra, con un brasileño incircunciso. Y yo tuve 6 meses para conquistarla. Le mandé cartas, la enamoré, le mandé mails, le mandé más cartas, le caí simpático a su madre, le mandé flores, le caí trabajador a su padre, ya tenía el 90% de la batalla ganada. Le mandé más cartas, le robé un beso y la enamoré. Todo eso ocurrió en 6 meses antes que se transformara en la futura madre de mis hijos, en mi esposa, en la señora de Gebel, ¿verdad? Y abandonó al pentatraidor. Se casó conmigo. Pero me acuerdo que teníamos una canción, una que Ricardo Montaner compuso pensando en nosotros dos. Y que yo le cantaba. La mañana nos traerá un canto nuevo de pájaros alegres. ¿La conoce? La conoce. A ver, todos juntos, levanten sus manos y adoren. Amor mío, así es la vida juntos. ¿De acuerdo? No tengo voz ahora. Le cantaba tan enamorado. A ver, tócamela, por favor. Que así la noche dura un poco más. Viajar a tu lado con Dios. Thank you.

Yo se la cantaba. Esa es nuestra canción. Entonces, de hecho, Montaner, yo creo que estaba ungido, inspirado, y pensó en Dante y Liliana y la compuso y la puso en su disco. Yo le regalé el disco de este adorador y le dije, quiero que escuches esta canción. Llevamos 13 años de casado y a veces pasamos por una disquera o por algún sitio y escuchamos, la mañana nos traerá un canto nuevo. Y, nos paramos y digo, están tocando nuestra canción, esa es nuestra canción. Tenemos nuestra canción. Tenemos nuestras maneras de llamarnos en la intimidad, mi amor, mi vida y otros nombres íntimos, que a usted no le importa, no les voy a decir. ¿Qué quieren curiosear? Chismosos. No le voy a decir. Y tenemos nuestros códigos secretos. Sí, señor. Tenemos un manual de constitución nunca escrito, pero en el alma, nuestro código de honor. Tenemos un código de honor entre nosotros. Nos conocemos. Ella puede saber por mi mirada qué me está pasando. Sabe cuando estoy triste. Podría verme un día como hoy y descubrir que tal vez me pasa algo malo. Aunque todo el mundo dijera, no, pero si nos hizo reír y sabe, estuvo bien, ella podría descubrir más allá. Ella puede entrar en el recoveco más profundo de mi alma y descubrir mis sentimientos más íntimos y viceversa. Tenemos, de hecho, nuestra canción. Ahora me sorprende a aquellos que tienen relación con Dios y ni siquiera tienen una canción para con Dios. Yo también con Dios tengo una canción. Es una canción de hecha antigua, vieja, pacata, pero es mi canción porque es la canción que estaban cantando cuando yo lo conocí por primera vez. Claro, cuando mis padres aceptaron a Cristo yo tenía 7 años de edad, pero yo realmente lo conocí en el año 88 y recuerdo que cuando cantaban una canción que decía, alzaré mis ojos a los montes, ¿de dónde vendrá mi socorro? Y esa es nuestra canción y cuando yo me encuentro con él, esa es la canción que alguien compuso pensando en nuestra relación del Padre conmigo. Tenemos una canción. Hay gente que ni siquiera tiene una canción para con su relación con Dios. No tienen un código. No se conocen. Podrían mirar a los ojos a Dios y Dios mirarlos a ellos y sentir que son perfectamente desconocidos. Y eso es porque nunca nos enseñaron a orar. Mi esposa dijo, construyamos un altar. Y entonces, en un rincón de nuestro primer pequeño apartamento que habíamos rentado, dijimos, este será nuestro sitio donde vendremos a encontrarnos con Dios cada mañana o cada noche de nuestra vida. No es que Dios reposaba solo en un lugar porque sería antiteológico, antiescritural. Pero eso a nosotros nos ayudaba la práctica, porque había noches que estábamos muy cansados, que decíamos, no tengo ganas de orar, pero al ver ese lugar habíamos puesto una silla que representaba que ese era el sitio donde se sentaba Cristo a escucharnos. Y entonces cuando veíamos ese lugar es como que algo decía, bueno, aunque sea 2 minutos tengo que ir, porque Dios había arreglado una cita para hablar con nosotros. Construir un altar es separar un lugar, digo, aquí me voy a encontrar con Dios. Después, en mi caso, yo viajo, y no es que no tengo mi lugar y no puedo orar. De hecho, que yo oro, por ejemplo, ahora cuando estoy en el hotel, pero cuando llego a casa en Buenos Aires, es como que cuando veo ese lugar que ahora tenemos en nuestra casa, es como, ah, es el sitio donde hemos pasado los mejores momentos. Yo vivo con mi esposa, pero hay un café, un sitio, no un café en sí, la taza de café, sino un, ¿cómo le dicen un lugar donde se toma café aquí? Café. Ah, un café donde nosotros nos dimos nuestro primer beso. Y ese sitio yo le canté, tan enamorado. ¿De ti? La noche dura un poco más. ¿Oye? Y ella dijo, ¿te pareces a Julio Iglesias? Estaban tan enamorada. Y le robé el primer beso en ese café. Tiene un significado muy especial para nosotros. De hecho, a través de los años es un sitio de encuentro. Un sitio donde nos encontramos para charlar. Un sitio donde no hay niños. Un sitio donde tiene que ver con nuestra historia en particular. Es un simple café para otros, para nosotros ahí comenzó el resto de nuestras vidas. Ahí comenzó la segunda parte de lo mejor de nuestras vidas. Tenemos un sitio donde nos encontramos. Y me encanta comparar la relación con Dios con un matrimonio, porque el Señor la compara en toda la Biblia con un noviazgo y con un matrimonio. Él quiere tener intimidad con nosotros. Ahora, ya tenemos el altar. Mi esposa descubrió que no podíamos orar sin tener el alma calmada. El gran problema de los latinoamericanos, esto lo dicen los americanos, los de habla inglesa, que hablamos demasiado. Y nosotros pensamos siempre que hay que hablar. ¿Cómo nosotros, los caballeros, que éramos solteros, conquistábamos a las mujeres? Los que no teníamos la dicha de ser lindos, ¿cómo las podíamos conquistar? Hablando.
Era nuestro principal arma. Yo decía, denme 5 minutos con ella y la voy a convencer. Pero podíamos hablar. Si nos dejaban hablar, podíamos llegar. Aquellos que son carilindos, simplemente se tiñen el pelo de verde. Y cantan y tocan la guitarra así o el bajo. Y ya ganaron, ¿verdad? Los que no teníamos ese placer, porque no se había inventado la tintura verde todavía, teníamos que hablar. Y entonces teníamos que conquistar a todas nuestras mujeres hablándole, diciéndole, bueno, yo estuve en la guerra de Vietnam, mi pasado, ¿sabe? Y hablarle, hablar de nosotros. Lo que en Argentina se llama, les voy a dar un argentinismo, chamuyo, que es hablar demasiado, hablar y hablar y hablar y hablar y hablar. Entonces eso lo llevamos a la cultura espiritual. Creemos que a Dios también hay que hablarle y sorprenderle. Entonces nosotros no podemos concebir la idea de ir a la presencia de Dios y no tener que hablar. Les voy a dar un secreto. Cuando vayan a orar, no tienen que hablar. El secreto es no hablar. No tienen que hablar. Cuando oren, no vuelvan a hablar. Estoy hablando de tu altar en la intimidad. Ya veo que el pastor Harold dice el domingo, oremos, y tenga todo callado así. Estoy hablando de tu intimidad, de tu altar. No tienen que hablar. Ese es el secreto, no hablar. Cuando te quitas la carga de que no tienes que hablar, ya no tienes el problema de decir, ¿y cómo voy a orar? Para empezar no tienes que hablar, ya va a venir el tiempo el que tengas que hablar. Como me toca ir por diferentes países, no siempre me encuentro como aquí con Luis Pedro Solares, que me fue a buscar tarde al aeropuerto. Pero cuando lo vi a alguien conocido, dije, Luis Pedro, aquí estaba, 3 horas esperándote. Bueno, nos dimos un abrazo. No siempre pasa eso. En ocasiones voy a países donde solo fue una comunicación virtual, por mail. Y entonces le escribimos y le decimos, ¿usted conoce a Dante? Sí, sí, yo lo conozco porque lo vi en enlace, lo que sea. Bueno, ¿quién lo va a buscar? Y lo va a buscar el hermano Pancracio Fulanito Iscariote. Yo tengo que esperar que Pancracio Fulanito Iscariote me vaya a buscar. Pero no lo conozco, él me tiene que reconocer a mí. Yo no lo conozco. Entonces siempre ocurre algo muy particular. Hace poco me pasó en Colombia. Me fue a buscar a alguien que dijo, ¿Dante Hebel? Sí, yo soy Pancracio Fulanito Iscariote. Ok, nos dimos un abrazo. Venga, venga, venga al carro, venga al carro. Y no nos conocemos. Entonces hay que llenar los silencios incómodos. Lindo el día, ¿eh? Calor en Colombia, ¿eh? No pensé que hacía tanto calor. ¿Familia? Bien, bien, bien. ¿Te tiene niños? No, no, soy soltero. Ah, es así, es así. No, sí. ¿Conocí a Colombia, hermanos? No, estoy mirándola. Ah, sí, conocía, pero no vine mucho, no. Uno no tiene tiempo para ver. ¿Qué hora empieza el congreso? A las 7. Ah, ¿qué hora es acá? 2 horas menos que Argentina. Oh, mira, uno habla de esas cosas trascendentales. Oh, mira vos, allá son. Si acaso son las 7, allá son las 5. ¿Sí? Sí. Oh, mira vos, cuando sean las 7, acaban de ser las 9. Entonces, yo no veo la hora de llegar al hotel. Porque estás. Y ahora, no podés darte el lujo de subir y decir, hermano, yo no hablo. No podés, tenés que hablar. ¿Por qué? Porque no te conocés. No hay intimidad. Cuando uno no tiene intimidad, tiene que llenar los espacios. Cuando vos tenés intimidad, no tenés que hablar todo el tiempo. Me ha tocado hacer viajes en carro, por ejemplo, con mi esposa, muchos kilómetros, donde vamos hablando fluidamente y de repente no tenemos más ganas de hablar. Entonces mi esposa se pone a mirar la ventanilla, yo me pongo a manejar y no hablamos. Y no hay incomodidad, podemos estar media hora sin hablar. Ella se dormita, duerme algo y no es necesario llenar todos los espacios. Nos conocemos demasiado. Como para decir, lindo día, ¿eh? No hace falta decir eso. Entonces cuando yo conozco demasiado a Dios y cada vez me enamoro más de Él, no tengo que rellenar los espacios. Porque algunos creen que Dios tiene baja estima y que hay que subir la estima cada rato si no te escucha. Padre celestial, Dios poderoso, grande, grande, proveedor, Jehová Jiré, te amo, el Dios que abrió el mar. Dios no es que tiene baja estima y que hay que subir la estima cada rato. Y hay que llenar, ¿viste los que llenan los espacios? Padre celestial, Dios de amor y misericordia, te rogamos, Señor Jesús, ahora, tu siervo, Señor, que está aquí clamando, pidiendo. No hay que rellenar todos los espacios. Cuando alguien llena todos los espacios y ora de esa manera es porque no tiene la suficiente intimidad y trata de quedar bien con alguien que no conoce. La Biblia dice, el que habita al abrigo del Altísimo morará bajo la sombra del Omnipotente. Pero hay una cláusula en ese salmo que está lleno de promesas que a todos nos encanta. La cláusula es el que habita, no el que visita. El que habita, no el que va de vez en cuando. El que visita no tiene intimidad. Si yo ahora me subo con cualquiera de ustedes a un carro, es muy posible que tengamos que llenar espacios incómodos. Decirle, qué lindo, ¿eh? Lindo carro. ¿Es del año? No, del año 42. ¿Por qué?
hay que llenar espacio, ¿o no? Porque no nos conocemos. Ahora, si tenemos intimidad, no necesitamos hablar. Después de una noche que a mí me toca predicar, por ejemplo, después de un día como hoy que tuve que hablar demasiado, si yo comparto la habitación con mi esposa, lo último que tengo ganas es de hablar. Si yo llego a la habitación, me tiro así, y te querés bañar, no, voy a descansar un poco, listo. Si comparto la habitación con otro pastor, tengo que seguir hablando. Por eso los que viajamos decimos, no nos lleven a cenar a la casa de un hermano, llévenme a un hotel. No me lleven, porque a veces terminas de predicar y un hermano con todo el corazón y con todo el amor te invita a cenar a la casa. Tiene 18 hijos, tiene una suegra que vive con él, está él, viste que está, la ubicación de la casa siempre es así. Está él, la mujer, los hijos, el televisor y la suegra. Siempre ese maldito aparato ahí. Y aparte la tele. Ahora, y te quiere hablar y te dice, hermano... La sabía. Te dice, y hermano, ¿cómo es el cuarto jinete del Apocalipsis? ¿Usted qué cree que va? Vos tenés que seguir predicando hasta las 3 de la mañana. ¿Por qué? Porque tenés que cenar despacio. No puedes ser un mal educado y decir, no, voy a comer. No hay peor cosa que ir a cenar con alguien que no tenés intimidad. Pero lo que menos haces es comer. ¿Les pasó? ¿Recuerdan cuando estaban enamorados? Los que estuvieron enamorados, o los que están enamorados, pero cuando recién se enamoraron. Qué feo que ir a comer, que es ir a comer la primera vez con tu con la que querés que sea tu novia. Que encima, vos tenés que ser delicado para comer. Si te empieza a caer el queso por acá. ¿Cómo comes? Así. Y ella nunca tiene hambre. Quiere una lechuguita. Ella no tiene hambre nunca. ¿No? Y a veces cometemos el error de... ¿Querés comer una hamburguesa? Y te traen esa hamburguesa así que como la coma te chorreas. Así. Esas hamburguesas así que tienen queso, lechuga, tomate. Y qué feo, qué horrible, ¿no? Entonces uno, ¿qué hace? Casi, no tengo hambre, estoy inapetente, hasta tomás la coca así. Así porque querés, porque estás enamorado de esa persona. Entonces uno lo que quiere es hablar, llenar los espacios, pero no tenés la intimidad para decir, no quiero hablar, voy a comer. No, no puedes hacer eso, todavía no tenés la suficiente intimidad para no tener que hablar. ¿Recuerdan cuando estaban enamorados y, por ejemplo, a mí me bastaba, recuerdo, porque somos muy particulares, soñamos toda la vida que la persona nos mire y nos dedique su mejor mirada, y cuando nos mira, miramos para otro lado. Estamos que me mire, que me mire, que me mire, que me mire, que me mire. Ay, que me mire, que me mire, que me mire, que me mire, que me mire. Y ella hace así. Mirás para otro lado. ¿No? Qué idiota, que me mire otra vez, que me mire otra vez, que me mire otra vez. A mí me bastaba con respirar el mismo oxígeno, por ejemplo. O sea, con eso me bastaba. Pues estaba tan enamorado de Liliana que cuando ella se acercaba, yo ya... Y por ahí te toca, te sentás al lado de ella, de casualidad te sentaste al lado de ella. Y el pastor dice, toma la mano que está a tu lado. ¿No? Esos momentos son espectaculares porque vos recién estás conociendo. Tocar la mano ya te... Ya, después que estás casado, la mano ni te acordás que tiene mano. Pero la mano es lo último que toca. Pero, cuando estás de novio y la mano de ella, hay una canción inclusive de John Lennon que decía, que habla toda respecto a lo que es tomar la mano de tu amada. Es decir, tomar la mano de tu amado o de tu amado tiene algo especial, principalmente cuando la amaste o lo amaste de lejos. Lo amaste y la amaste en silencio. El día que tomás la mano es todo. Por eso le decimos siempre a los jóvenes, no se apuren, vivan cada etapa. No se apuren, porque en la etapa del noviazgo, por ejemplo, hay una etapa que es ojo a cuerpo. Es decir, la otra persona tal vez no sabe que yo la estoy mirando. Entonces, ojo a cuerpo, yo la miro, me enamoro, es la mujer de mi vida. Después hay una etapa que es ojo a ojo, cuando la otra persona es correspondida en la mirada. No en el amor, en la mirada. Entonces eso ocurre. Nosotros los varones creemos que conquistamos. Nosotros nunca conquistamos a nadie. Las mujeres se dejan conquistar, que es diferente. Entonces la mujer te hace esa mirada, por ejemplo, así. Ya está. El otro... La tengo loca. Tengo que se ríe porque así hacen. Las mujeres hacen así, hacen. Ay, todavía hay tiempo para inscribirme. Y el que está inscribiendo. Sí. ¿No? Eso siempre pasa. Y nosotros queremos que conquistamos. Somos cara rota, nosotros nunca conquistamos a nadie. Bueno, la cosa es que, ojo a ojo, cuando ya sos correspondido en la mirada, cuando sabes que esa mirada es correspondida, que ya te cruzaste 2 o 3 veces en el culto así, miraste, te encontraste con la mirada de ella, ahí que me mire, esa jugadita. Y después ya está el mano a mano, cuando te hay el primer contacto físico. Y eso hay que vivirlo, hay que disfrutarlo, paso a paso. Porque si uno no disfruta eso, es como armar un avión de aeromodelismo y no esperar que eso seque, largarlo a volar y se desarme en el aire. Por eso la gente que, no es como las películas americanas, que se conoce el muchachito con la muchachita y se van a la cama. Oh, fue maravilloso, Michael. Claro que sí, nena. No es eso.
Esas son películas americanas, no existe, eso no es así. ¿Viste que chicas que nunca tuvieron intimidad de repente hacen el amor y están ¡ah! ¡Ah! Y con una vela que está encendida? No es eso, mentira. El sexo es otra cosa, el sexo prematrimonial es culpa, es dolor en el corazón, dolor en el alma, una insatisfacción total. La gran mayoría de las chicas que tuvieron sexo prematrimonial dice, esto era el sexo. La gran mayoría de los varones dicen, esto era todo. Porque encima ni práctica tienen, entonces pasan, se dan cuenta que arruinaron toda una vida por 5 minutos, no más. 5, 10 minutos de pasión hormonal y genital que no pudieron manejar. Entonces se dan cuenta de que arruinaron toda una vida por eso. Eso es el sexo. No te lo muestra la televisión. La televisión te muestra de que, claro, esas pasiones, esas películas eróticas donde ella ¡ah! Hace el pelo así y él fuma un cigarrillo y dice, vaya muchacho, tengo más para ti. Eso es... Ese es cine americano, esa es la factoría endemoniada de Hollywood. Eso no es verdad, no crean eso, ese no es el verdadero. No te muestran los abortos, no te muestran los embarazos no deseados, no te muestran la culpa, no te muestran la verdad. Entonces digo, el mano a mano es el primer contacto con la persona amada. Y después viene, claro, el beso, el boca a boca, nuestro primer beso, donde tiene un sabor especial, si es correspondido, por supuesto. Principalmente cuando no es un beso robado, sino que es un beso que los dos estaban esperando y simplemente es la conjugación de deseos que finalmente se concretaron en ese beso tan esperado juntamente con la alineación de los planetas. Si uno vive las etapas del noviazgo así, ni apuro tenés para casarte, porque disfrutás cada etapa, es lindo estar de novio. Es lindo ser correspondido, es lindo tener en quien pensar cuando nos vamos a nuestra cama solitariamente y decir, estoy pensando en una persona que en algún momento, en algún lugar de este planeta también piensa en mí a esta misma hora. Y después viene la etapa del casamiento, y viene la etapa lo siento, lo volveré a intentar. Viene la etapa de la felicidad conyugal, de la intimidad. Viene la etapa de conocernos aún cada vez más, pero cada etapa debe vivirse. Ahora, aquel que cree, que acepta a Cristo en su corazón, se pone a orar y ya tiene intimidad, está arruinando etapas. Hay gente que dice, acepta a Cristo en mi corazón, ahora, Padre Celestial, Dios de amor y misericordia, te ruego, ya cree que tiene intimidad. No, se saltó un montón de pasos y todavía no conoce a Dios. Todavía sos un extraño para Dios. Yo decía la vez pasada cuando estuve aquí hace un año, si mi hijo Brian, cuando llego a casa me dice, papi querido, me compraste el autito que te pedí, el Nintendo, te adoro, te alabo, te... Yo, está loco mi hijo no me puede hablar así. Él me tiene que hablar y decirme, papá, te amo. Y a veces no tenemos que hablar, nos damos un abrazo. De hecho, antes de hacer este viaje nos dimos un caluroso e intenso abrazo la noche anterior a mi viaje, que solamente fue un abrazo silencioso con mi hijo de unos aproximadamente 10 minutos contados por reloj. Y nos abrazamos fuerte y él lloró y yo también lloré algo. Y nos abrazamos y no hubo palabras que decir. Tenemos tanta intimidad que un abrazo dice mucho más que cientos de palabras. Con mi esposa dijimos, construyamos un altar, pero vamos primeramente a callarnos y después a calmar nuestro alma. Porque no podemos orar con el alma que no está calmada. La alabanza no calma el alma, la exalta. Y está bueno para un culto, para un servicio, pero no para buscar a Dios en la intimidad. Esto no desacredita la alabanza, ni mucho menos digo que la alabanza exalta a nuestro alma. Y eso hace falta, porque, como decimos siempre, si los hinchas de fútbol, si los fanáticos de los conjuntos de rock gritan desaforados, ¿cómo nosotros vamos a adorar así, con la manito así tímidamente? No, adoremos, saltemos, grito de júbilo, con esos gritos que decíamos anoche, asustamos al diablo, perfecto. Pero eso, perdón, no calma nuestro alma, lo exalta. Cuando yo voy a buscar a Dios, tengo que calmar el alma. ¿Qué es orar? Sin tener el alma calmada, se los grafico. Vean, por ejemplo, a un jovencito que va a orar sin el alma calmada. Padre Celestial, te ruego que bendiga, Señor, a los jóvenes de mi congregación, a las chicas. Qué linda que está Lorena ahora que me acuerdo. ¿Les pasó? ¿Les pasó que se te va la mente así y tenés que volver otra vez? Una mujer que está orando. Padre Celestial, te pido que me des el dinero para pagar los impuestos, Señor, la luz, el gas. Uy, ¿cuándo vence la luz? ¿La pagué? ¿Pagué la luz o no pagué la luz? ¡Ay, se me venció! ¿Les pasó eso? Ahora, ¿no sería una falta de respeto si yo, por ejemplo, llamo al Pastor Harold y digo, Pastor Harold, ¿cómo le va? Le llamo de Buenos Aires, habla Dante Gebel. ¡Ah, cómo te va! Bien, ¿cómo anda Pastor? Uy, espere, ¿saqué el perro o no saqué el perro? Harold me diría, bueno, saca el perro, después hablamos. Cuando saques el perro, hablamos, no me llames. No, está bien, sigamos una charla. Se me cruzó, perdóneme, Pastor Harold. Sí, ¿cómo va la construcción del templo? Va bien, ya falta poco, estamos terminando, estamos juntos, haciéndola. ¡Qué bueno, qué bueno! ¿Y ahí en Buenos Aires? No, acá bien, ¿a qué? A ver.
¿Puse la gaseosa en la heladera o no la puse la gaseosa en la heladera? En la nevera. Tú se me vas a decir, no, haz una cosa. Cuando solucione todos tus problemas, me llamás por teléfono porque esto es una falta de respeto. Ahora, ¿por qué nosotros pensamos que podemos darnos el lujo de orar de esa manera? De que la mente se nos vaya, de que vuelva la mente, que la mente... Y Dios tiene que estar ahí. Uy, ya está de nuevo. Uy, ¿te fuiste? Uy, no. ¿Por qué Dios tiene que estar así? No, hay que calmar el alma. Entonces, con mi esposa, solíamos poner una música suave. Normalmente o generalmente esas músicas tipo que utiliza Benny Hinn o algo por el estilo de teclado, de algo muy suave para calmar nuestro alma. Y durante media hora, tres cuartos de hora o una hora no hablábamos, estábamos en silencio. ¿Qué es lo que va a pasar? ¿Bajará la presencia de Dios? ¿Sentirás algo espectacular? No, te vas a quedar dormido. Siempre pasa. Te vas a quedar dormido. ¿Por qué? Porque el alma se calma a tal punto que se te calma el cuerpo, se te calma todo y te quedas dormido. Es normal. Pero eso es parte del ejercicio. Esto nunca se nos dice. Entonces yo me frustraba al principio, porque claro, yo iba a calmar el alma y me lo estaba recalmado el alma, no te imaginas cómo, hasta el otro día. Y al otro día Satanás viene y te habla al oído y te dice, eso es un fracaso. Porque no puedes ni orar ni 10 minutos y te quedaste dormido. No importa. Es preferible quedarse dormido intentando orar a Dios que irse a dormir sin orar. Inclusive David decía, yo en mi lecho meditaré día y noche, no importa, te quedas dormido, medita en tu lecho. Es un no es que siempre, ay, yo oro en el lecho. No. Tampoco es esto, no. Lo que estoy diciendo es que esta es una práctica de disciplina hasta que conozcan el deleite. Pero ahora es disciplina y tenemos que experimentarlo. Esta noche, por ejemplo, digan, Señor, 10 minutos, voy a estar ahí con el alma calmada. No oren. Solamente inicien el diálogo, digan, Señor, aquí estoy. Coloquen una música suave, si tienen una grabadora o algo por el estilo. Si no, no importa, tampoco es determinante que si no hay música, no. Para calmar el alma. Van a ver que se van a distraer, ordenen la mente que regrese. Van a ver que van a pensar que van a comer mañana, como estuvo hoy, que la chica que me gustó, que el muchacho. Ordenen la mente que regrese hasta que el alma se calme. Van a estar 10, 15 minutos hasta que se queden casi dormidos. Cuando les agarre sueño, váyanse a dormir. No tienen que decir, acá estoy, Señor, en tu presencia, aguantando. No. Eso es el catolicismo que quiere solucionar con una caminata a la Virgen 10 años de hacer las cosas mal. Nosotros no tenemos que comprarle poder a Dios. Tenemos que calmar el alma, lograr esa intimidad, estar en silencio. Si alguien se acaba de casar y la noche de bodas se quiere hacer el amante latino y tirarse como Tarzán del closet, va a tener un problema. Si alguien cree que el sexo es lo que vio en las películas o lo que le enseñó Hollywood, va a tener un problema. Porque va a tener que esperar la noche de bodas a su mujer. Y va a tener que dignificarla, amarla, cuidarla. Y la relación sexual va a terminar siendo la coronación, un detalle del amor que se prodigaron. No es que, bueno, ya estamos casados. ¿Sí? Bueno, desnúdate vos. No, ¿me desnudo yo? No, desnúdate vos, me da vergüenza. No, apaga la luz. No es así. No es algo, hay que hacerlo porque nos casamos, no. El sexo, que es un regalo por Dios, va a ser la coronación, la frutilla, la torta, la espuma de la Coca-Cola. Va a ser la coronación de algo que surgió simplemente y que ella y él no se dieron cuenta. Les va a pasar a algunos que la noche de boda no va a pasar nada. Que la luna de miel no va a pasar nada, tengo casos. Que no pasó nada, que no pudieron tener intimidad, estuvieron juntos, todo lo que sea. Usted dice, ¿pero cómo puede ser? Sí, y no te tenés que frustrar. Total, te casaste, o te casaste para estar 5 días casado, te casaste para toda la vida. Tenés todo el tiempo del mundo. Y a veces ella no está lista, no está preparada, tiene temores. Y el varón, como caballero que la dignifica, que la ama, la espera, en silencio, la ama, se quedan dormidos, ya están casados. No hay una obligación de que se tiene que consumar, no, la espera. Entonces, cuando uno quiere tener relación con Dios, hay días que no pasa nada. Hay días que no sentís que la gloria baja y la paloma hace pa, pa, pa, pa, pa alrededor. No se siente nada. Ahora, nosotros estamos alimentados por el misticismo. ¿Por qué? Porque toda la vida vimos a los predicadores, ¡aleluya! Yo siento la gloria aquí, ¡homma! ¡Usa la manga larga! ¡Pase! Entonces, nosotros... Vos ves eso, claro, y vos llevas eso a la intimidad. ¿No les pasó eso? Vos te llevas eso a la intimidad. Cuando vas a orar, estás, Señor Jesús, no, esto no es una irrespetuosidad, lo que quiero es arrancar a veces esos tabú, esas cosas que no se hablan, porque yo lo que quiero es ayudarlos a orar, para que sean gente de oración. Entonces, yo me llevé toda la vida eso a la intimidad. Iba, Padre Celestial, aquí estoy en tu presencia, gloria. Un día yo le estaba diciendo al Señor, Señor, tú que abriste el mar rojo, tú que permitiste que la unción reposara sobre el rey David, Dios me dijo, no seas sonso, yo sé la Biblia, vos la sabés, ¿para qué perdemos tiempo? Yo no quería sorprender a él con la Biblia, ¿entendés? Y Dios me decía, no, ya sé, capo, a veces uno le quiere predicar a Dios para que Dios sepa cuánto sé de Biblia. No te estás tomando un examen.
Tampoco uno puede ir a la presencia de Dios. Por eso digo que la relación matrimonial, Dios se encarga de compararla con la relación con Dios. Continuamente. Por eso Dios, cuando Israel desobedece, dice, se prostituyó Israel. Se fue tras otros maridos. Por eso la Biblia compara continuamente a la iglesia con la novia. Porque no hay mejor comparación que un matrimonio que con la relación que tenemos con Dios. Si tu esposa, en el momento de la intimidad, el día que estés casado, te dice, justo en el momento intenso de la intimidad, te dije, ah, mañana me tenés que llevar al shopping. Eso se llama prostitución legal. Te está cobrando por algo que tendría que ser el fruto del amor. Entonces yo no puedo ir a prostituirme con Dios. Señor, acá estoy en tu presencia. Señor, tú sabes que necesito un carro, una casa, una novia. ¡Provéeme, Señor! ¿Quién soy yo para ir a reclamarle a Dios lo que yo considero que me tiene que dar cuando Él lo que quiere tener es intimidad conmigo? Que después, si yo tengo intimidad con Él, todo lo de Él me pertenece, como le pasa a un matrimonio, son tres puntos aparte. Pero por eso la Biblia se encarga de decirme, yo sé de qué cosas tenéis necesidad antes que me la pidieran. Si vosotros, siendo malos padres, sabéis dar buenas dádivas a los hijos, ¿qué hijo que le pide a su padre un huevo le dará una suegra? ¿Y qué hijo que le pide un pan le dará una piedra? ¿Recuerdan eso? O una serpiente, que es lo mismo, pero... Nada, yo amo mucho a mi suegra. No se ofendan a la suegra. Yo sé que ayer había ofendido a esa suegra aquí. Yo la amo mucho. El Señor me dijo hace poco, sacrifícamela en el altar, así como Dios le pidió a Abraham. Y yo levanté el cuchillo y Dios dijo, no lo hagas, porque yo sé que me temes, por cuanto no me rehusaste lo que más amabas. Y yo le dije, Señor, yo termino todo lo que comienzo. Nada, mentira, es una broma, no. La tengo atada, pero nunca jamás la maté. Ahora, ¿quién soy yo para ir a pedirle a Dios mis derechos y heredades? Cuando Dios quiere dármelo porque me corresponde, porque nos amamos. Entonces, primer paso, aquietamos nuestro alma. Estuvimos casi veintitantos días sin orar, sin hablar, pero teniendo silencio con Dios. Hasta que una noche, como si fuera hoy, sentí que algo ingresó a la habitación. No era que el Señor antes no estaba, sino que Dios permitió que otra parte de mí lo sintiera. Somos tripartito, cuerpo, alma y espíritu. Nunca podemos obviar ninguna de las tres. Nadie puede venir en el espíritu a la reunión. Tiene que traer el cuerpo y el alma también. Somos almáticos. El 90% de nuestro ser es almático. Que es almático que si hay buena música nos hace bien. Si vamos a un velorio y nos ponemos tristes, el alma tiene mucho que ver. Entonces, creo que ahí el Señor le permitió, hasta ahora había sido una cuestión espiritual, pero le permitió a mi alma sentir que algo pasaba en la habitación. Yo pude descubrir, creo que se los conté, pero se los voy a repetir, porque este es mi mayor secreto, que algunas iglesias me pagarían miles de dólares para que yo se los revele, pero porque Luis Pedro me cae bien, se lo voy a dar gratis. Yo sé cuándo a mi habitación viene el Padre. Sé cuándo viene el Hijo y sé cuándo viene el Dulce Espíritu. Y ustedes me dicen, ¿pero cómo? ¿No son los tres, son uno? Sí, yo sé lo que es la doctrina de la indisolubilidad de la Trinidad, igual que ustedes. La entiendo perfectamente y tengo la misma doctrina, no soy un hereje. Pero los tres tienen personalidad. Y yo sé cuando el Padre viene a la intimidad. Yo sé que es el Padre. Hay gente que ora, Padre Celestial, Dios de amor y misericordia, sí, Jesús amado, Santo Espíritu, como diciendo, yo le oro a los tres, el que esté desocupado, que me atienda. No. Yo sé cuándo orarle al Padre. No podría decirle nunca, Señor Jesucristo, porque no es Jesucristo, es el Padre. Yo sé cuando el Padre viene a la habitación. ¿Por qué? Porque cuando viene el Padre, así como mi Hijo es conmigo, yo no tengo que ser correcto para dirigirme hacia Él. No tengo que decir, Padre Celestial, Dios de... El que ora así es que no conoce al Padre. Una cosa es la oración dogmática que hacemos en un culto. No me voy a poner a dirigir una oración con el micrófono y decir, Señor, papito. No. Uno tiene que orar, porque tiene que guiar a otros en oración. Estoy hablando de la oración de intimidad. El que va a la oración de intimidad, decir, Padre Celestial, Dios de omnipresente, omnipotente, está perdiendo su tiempo. Dios no es ese. Dios es un Dios tierno, que juega con tus cabellos, que te sienta en su falda, que te acaricia, que le puedes contar tus historias más tristes. No tienes que ser correcto. Esa es la ternura de tener un papá. Que no tenés que ser correcto. Cansa tener que ser correcto con el papá. Vos vivís desgastando energía tratando de ser correcto en el colegio. Vivís dando energía tratando de ser correcto en la iglesia. ¿Qué es ser correcto? Ser educado, cómo no, gracias, por favor, muy amable. Vivís siendo correcto. Cuando llegás a casa, la tranquilidad de estar en tu casa, que es el calor de hogar, que podés sacarte los zapatos para empezar. Segundo, que podés ponerte esa ropa vieja que no te atreverías a salir a la calle.
¿Vieron las mujeres cuando se ponen esos batones, esas polleras viejas, horribles, horripilantes, menos sexy que un esquimal? Pero se dan el lujo de ponérsela. Mi esposa tiene esos vestidos que, Dios mío, ¡oh! Pero quiere estar cómoda. Tiene tanta intimidad conmigo que hasta ese lujo se da, no tiene que ser correcta. Y cuando vos sos soltero y estás cómodo en tu casa, no tenés que ser correcto. Podés andar descalzo, podés levantarte con los pelos así a la mañana. Viste que tu mamá te dice, anda, lávate la cara, por lo menos lávate la cara, sacate las lagañas, ¿no? Pero te levantás con los pelos así, te dices, ¿hay algo para comer? No tenés que ser correcto. Ahora, si estás invitado en una casa ajena, te levantás con los pelos así y en calzones así, ¿hay algo para comer? Te van a sacar corriendo. ¿Sí? ¿Cuándo tenés esa intimidad? ¿Cuándo? Estás en confianza cuando estás con papá. Y cuando papá viene a mi habitación, yo estoy en confianza, no tengo que ser correcto. Le puedo decir, Señor, ¿sabe qué pasa? Estoy celoso. Aparte tengo envidia y aparte a ese hermano lo quiero matar, lo quiero cogotar. No tengo que decir, Señor, yo sé que tu palabra dice, amás a tus enemigos y te hiere una mejilla, ponle la otra. Eso no es ser correcto. El ser correcto es decir, Señor, tengo ganas, o te lo llevo o te lo mando, lo voy a ahorcar a ese hermano. Me revienta, lo veo y lo quiero, no, yo sé que no está bien, pero te lo tengo que decir. Y Dios me abraza. Y yo siento el abrazo fuerte de papá diciendo, vas a tener que amarlo porque yo te amé a vos también. Sí, ya sé, pero este desgraciado no lo quiero amar. Y ahí estamos, chaval. ¡Claro! Entonces disfrutás orar. Disfrutás porque no tenés que ser correcto. Porque aparte, se lo digas o no se, le digas que le tenés bronca al hermano o no se lo confiese a Dios, Dios ya lo sabe. Entonces decírselo es un detalle, pero decírselo te hace bien, te hace catarsis. Es decir, te hace bien. Te hace sentir que lo... Eso es confesar los pecados. Señor, confieso, he pecado y he blasfemado contra el cielo y contra ti. No hay que ser así. Hay que decir, Señor, me mandé una macana. Vos sabés que no soy de madera, no sé qué, me tenté y parezco un tonto, pero no lo tenía que haber hecho, me siento mal, perdóname. Señor, y se le dice, vení. No, y te da un abrazo fuerte. Yo tengo un papá alemán, que aparte es pastor, también como este pastor es pastor alemán. Y toda la vida, un papá europeo es frío. Mi papá siempre habló poco conmigo. Me ha dicho 3-4 palabras de su vida. Cállese la boca, váyase a dormir. Cosas por el estilo. Y uno tiende a ver al papá, a Dios, como vio el papá terrenal toda la vida. Uno cree que Dios es el papá. Los que no tuvieron papá, peor, más les cuesta entender cómo es Dios. Y los que tuvieron un papá frío, un papá que tal vez no nos dio el cariño. Hoy en día los papás como que somos un poco más modernos. Yo juego a la lucha libre con mi hijo, en la cama nos revolcamos, hacemos unos líos. Siempre la mamá es la que pone un poco en criterio en la casa. Si fuera por mí, los llevo a comer, ellos comen a Mac frito, Mac hamburguesa, McDonald's, Mac, todas esas cosas que la mamá dice que le hace mal a los niños. Esa es la dieta que comen con el papá los niños, ¿verdad? Entonces cuando ella me dice, te los encargo, ya sabe mi esposa que hay 2 días que no se van a bañar, que van a comer McDonald's, que van a... Pero yo tengo relación con eso, y charlamos, y hablamos, y jugamos, y... Ahora, yo no tuve esa relación con mi papá. ¿Por qué cuando yo ya nací, él ya era viejo? Mi papá ya era viejo desde que yo nací. Cuando yo nací tenía 60 años. Entonces ya era un hombre adulto y siempre cansado. Dormía la siesta como que dormía Dios. ¡Tu padre duerme la siesta! Así, no se podía ni gritar ni hablar porque papá dormía la siesta. Era Dios que descansaba, el Creador. Que después del sexto día se puso a descansar. No lo podías tocar. Esa era mi relación con papá. ¿Te imaginas los horrores que me costó a mí descubrir cómo era Dios? Yo pensé que Dios era un Dios castigador, un Dios que te decía, me servirás, en cuanto te equivoques, elegiré a otro mejor que tú. Oh, ese era Dios para mí. Entonces yo ya iba, ya de entrada mal, me presentaba mal ante Dios. No sabía lo que era tener una relación. Por eso insisto tanto y digo, Dios te ama cuando eres fuerte y cuando eres débil. Dios es un papá y solo el que es papá puede entender lo que es ser un papá. Ni el que es hijo puede entender lo que es tener un papá hasta que no sea papá. Cuando vos sos papá, te das cuenta que amás a ese chiquitito, sea un juez o un delincuente. Que no te va a gustar que sea un delincuente, claro, pero lo amás igual. Entonces yo sé cuando a mi habitación viene el padre. Y mi esposa, que normalmente no está conmigo cuando estoy orando, sabe cuando estuve con el padre, porque salgo todo mimoso así. Así de orar. Mi esposa dice, ¿estuviste con el padre? Sí, porque me salgo, es como que siento que no tengo que tener 34 años, puedo tener 12, 11, 10. ¿Te acordás cuando en el colegio tenías a un compañero que te pegaba? O uno que te veía y te decía, ¿qué hace cuatro ojos cuando tenías anteojos? ¿Te acuerdas del compañero que se reía porque eras gordito? Era tu sufrimiento. Era saber que cuando te vestías para ir al colegio te ibas a enfrentar con ese monstruo de 7 años de edad que te iba a señalar y decía, ¡ay, viene! ¿Te acuerdas? ¿Qué era lo que te hacía sentir bien? Haga memoria. El saber que ya se acababa el día de clase y volvías a casa.
En casa nadie hacía burla de ti. Nadie recordaba que tenías anteojos. En casa nadie se acordaba que tenías kilos de más. Mucho menos se reían de los frenos en los dientes. En casa nunca notaron de que yo era flaco. Nunca. O si lo notaron no me lo decían porque me amaban demasiado. Y eso es lo que yo siento cuando voy con Dios. Dios no me ve los errores. No tengo que ser correcto. Cuando voy con Dios es el único que porque hay gente que no puede cruzar la línea del perdón. Ya entra derrotado ante Dios. Señor, acá no sé que soy un pecador. Ya entra así. No, vayan como hijos y después arreglen el problema del pecado. Pero vayan como hijos. Nadie les niega la entrada. Aunque se hayan equivocado, nadie les niega la entrada a su casa. Tenés la llave de casa, puedes entrar cuando quieras. Esta es tu casa, servite de la nevera lo que quieras. ¿Cuánto me están entendiendo? Que alguien me diga amén, por Dios. Ese es el Padre. Y yo sé cuándo la intimidad viene el Hijo. ¡Ah! Porque Cristo no es como me lo vendió Hollywood. ¿Viste el Cristo de Hollywood? Síganme. Así con crema enjuague, que el cabello le hace así. Síganme. Un Cristo que camina lento. ¿Viste los actores que hacen el Cristo en Hollywood? Bienaventurados los pobres en espíritu. Porque serán ricos. Bienaventurados los... Ese no es Cristo. En todo caso, algún guionista de Hollywood, basándose en la Biblia, pensó que ese era el Cristo que caminó en la tierra, pero ese no es el Cristo actual. El Cristo actual es el que describe Juan en Apocalipsis, con ojos como de fuego, un gigante. Ese es Cristo, con el cabello blanco, resplandeciente. Cristo es un príncipe, un caballero. Yo hace poco escuché una prédica del pastor Jesse Duplantis, que dice que tuvo una visión y que fue al cielo. Y dice, ¿saben una cosa? Cristo es el mejor predicador, es el mejor evangelista de la historia. De hecho, predica, y predica en los cielos. Dice él en su visión, pueden creerlo o no, pero a mí me hizo bien saberlo, por lo menos escucharlo y fantasear con la idea me hace bien, sea verdadero o no, pero yo confío en que este es un hombre de Dios íntegro, que jamás diría algo que Dios no le haya mostrado. Él dice que estuvo en los cielos y en los cielos hay un montón de escenarios, por todos lados, escenarios así, así, así, arriba, abajo, un montón de escenarios y de repente empieza una bulla ensordecedora. Porque Cristo no es silencioso, a Cristo le gusta la bulla, Cristo es el mayor showman de la historia, fue el mayor showman de la historia. Los que quieren estereotipar a Cristo y creerle que hace que Cristo aparece en una canción, Sánchez, Espíritu Sánchez, viste, va el Papa así. Uno sabe si se va a morir. ¿Sí? Ahora, ese no es Cristo. Es honor. Viste que la religión católica representa... No es una ofensa si hay un católico acá, que yo voy a predicar a catedrales católicas, aunque no lo crean. Me invitan siempre a predicar. No siempre, pero voy regularmente. Fui a muchas catedrales católicas a predicar. Obviamente ubicándome donde estoy. Ahora, lo que yo veo en esas catedrales cuando entro a predicar, es me doy cuenta que todo representa a un Cristo débil. Un Cristo que está así crucificado, así, a punto de morir. Todos los curas entran así. Pasemos, hermano. Ese no es Cristo. Cristo era un showman. Solo un showman se encuentra con un endemoniado gadareno y dice, a ver qué puedo hacer con los demonios. El demonio dice, ay, no nos eches por favor al averno. No. Dice, voy a inventar el jamón del diablo. Dice, entren todos a los chanchos. Y los demonios entran en los puercos. ¿No? Y caen todos los puercos brasileños endemoniados así. Por un desfiladero, ¿no? Ese es Cristo llamando. ¿Te imaginas los titulares de la época? Llegó Cristo a Gadara. De entrada, 80 puercos endemoniados. Ese es Cristo, no hay un silencio. Él le gustaba eso. A ver, tráigame un asno que yo quiero entrar en y quiero que tiren palmas al lado. Ese era Cristo, entrando como una tromba con un azote de cuerdas echando a los mercaderes del templo, caminando sobre las aguas pudiendo haber rentado un lindo bote. Ese era Cristo. Alguien que siempre estaba llamando la atención se encuentra con un ciego y mientras que todos dicen, a ver cómo lo va a sanar. Porque yo sé cómo sana Cristo, dice un apóstol. Un argentino estaba ahí. Yo sé cómo sana Cristo porque yo esa la sé. Cristo ahora agarra, le impone las manos, el tipo llega, dice, levántalo, más. Esa es la onda. Y Cristo está diciendo, a ver, se aleja del ciego y hace, y escupe en tierra. Y todos los apóstoles, agarra, unta el lodo con el barro y le dice, ve a lavarte el estanque. Eso es un showman, alguien que siempre está llamando la atención. No es un Cristo estereotipado, ese es Cristo. Siempre, y por eso...
Lo que más le molesta al Señor es la tradición. El peor enemigo de Cristo, lo que lo mató, lo que lo llevó a la cruz, no fueron los romanos, sino la tradición. Entonces la tradición es lo que predomina. Y ahora, haciendo un paréntesis, nos transformamos en legalistas de la libertad. Hasta hace 10 años, moverse un poquito así en la iglesia, se lo digo, yo tengo hace años de creyente, moverse dentro de la iglesia era un pecado mortal. Hasta que, no sé, lo habrá dicho Marco Huy, Marco Barriento, Danilo Montero, alguien lo dijo, y ahora de repente se puede. Hoy tenemos chicas que bailan así en la iglesia, y se puede. Dentro de 15 años, eso va a ser casi obsoleto. Pero vamos como adoptando cosas que decimos, no, ahora se puede. Pero antes no se podía, ahora sí se puede. Entonces nos estereotipamos. En la iglesia está permitido el grito de júbilo, ¿cuánto están contentos? Dígale a su hermano tal y tal cosa, alabanza, adoración, ofrenda y culto. Basta, y predica. Y nos olvidamos que Dios es un Dios creativo. Que podemos crear. Si aquí hay gente que le gusta ser actor o actriz, no encierre el don, no lo mate y diga, no, tengo que ser predicador. Porque la única manera de servir a Dios no es detrás de un púlpito, detrás de un teclado. Que si no sabes tocar teclado y no sabes predicar, estás frito. Hay 10 cientos de maneras. Si Salma Hayek, si Antonio Banderas, si un montón de latinos o gente de habla hispana llegaron a Hollywood, ¿cómo un cristiano no puede llegar a Hollywood, levantar un Oscar y decir, ¿sabe qué? Yo jamás hice una película con doble sentido, con malas palabras y logré llegar hasta aquí porque soy cristiano e hijo de Dios. ¿Por qué tenemos corruptos? Tenemos que aguantar a los Fujimori, a los Menem, a los Pinochet. ¿Por qué tenemos que aguantar corruptos en el gobierno? ¿Por qué nunca preparamos políticos cristianos? Porque nos dijeron que la política era todo el mundo. Política sucia. Nunca se nos dijo que podíamos gobernar y ser como José en Egipto y administrar los graneros de Egipto. ¿Por qué? Porque nunca nos dijeron que Dios es un Dios creativo. Entonces, si alguien quiere, dice, yo me gusta el ballet, estudia ballet. Pero a mí me gusta ser actor, estudia para ser actor. Me gustaría ser conductor de televisión, estudia. ¿Por qué hay que aguantar a Dal Ramones, a Don Francisco, a Cristina, todos esos idiotas que andan por ahí y no podemos poner un cristiano lleno del poder de Dios para ser el mejor comediante de la historia? Miren, Yo le voy a mostrar un fragmento del video esta noche donde hicimos este show multimedia y yo hago una serie de monólogos, que son monólogos largos, todos monólogos cómicos. Uno de la televisión acerca de cómo nos influenció la televisión americana a través de toda nuestra vida y otro acerca de los matrimonios. Hago dos monólogos cómicos. Y nunca menciono una sola mala palabra ni hablo con doble sentido, ni pusimos mujeres desnudas. El hombre que me rentó el teatro dijo, no vas a poder hacer un show sin mujeres desnudas y malas palabras porque no existe. Sin embargo, nosotros reventamos el teatro en plena crisis, se llenó de gente, y cuando me preguntaron cuál era el secreto, le dije, porque yo soy cristiano, y Dios me da la creatividad. ¿Sí o no? Entonces, cuando uno es creativo, se te abre la mente. No hay que ser solamente un tecladista para que Dios te use. Podés ser lo que vos quieras, lo que vos te dispongas a hacer. Por supuesto, utilizando el sentido común. Puedes ser lo que quieras, empresario, actor, no sé, cantante, músico. ¿Por qué nosotros queremos que se convierta Juan Luis Guerra y que deje la música y que grabe un CD de alabanza? ¿Por qué? Nos pasó con Yuri, haga memoria, ¿conocen a Yuri? Nos pasó con Yuri, que no le dijeron bien cómo era la cosa y entró a ir todos los canales de televisión a condenar a todo el mundo. Arrepiéntase, generación de víbora. No le dijeron que ella estaba ahí porque Dios había permitido que esté ahí. Que ahora tenía que seguir usando su influencia, pero positivamente. Pero ella pensó, ahora está todo mundano, le dijeron, está todo sucio, deje todo eso y acérquese a Cristo y grabe un cassette de corito. Entonces una vez se veía a Yuri cantando, los carros de Faraón. Decía, ¿qué está haciendo? Uno no podía entender. No tenés que cantar los carros de Faraón. Sacá todas las letras eróticas, sacá todas las letras que hablaban de basura, cantale a la vida, cantale, pero seguí. Es lo que está haciendo Juan Luis Guerra ahora. Hace poco estuvo en Argentina y estuvo con Luis Palau, hubo unas cerca de 600.000 personas en la cruzada de Córdoba, Argentina. Y Juan Luis Guerra dice, oye, me dio una fiebre el otro día, cantó la bilirrubina. Me sube la bilirrubina, pa, pa, y cantaron 600.000 personas. No se mira, pa, pa, cantaban. Espectacular. Entonces, hay algunos que se rasgaron las vestiduras, porque él tenía que haber cantado, tenía que haber pasado Juan Luis Guerra así, entronízale, cántale con todo tu corazón. ¿Por qué no cierras tus ojos y te elevas hasta la presencia de Dios? Entonces, ¡ay, qué tremendo que Juan Luis Guerra se convirtió! ¿En qué? ¿En hipopótamo se convirtió? ¿En qué se convirtió? Entonces, ¿qué hubiese hecho Juan Luis Guerra? Y hubiese llegado otra vez a la misma farándula cristiana de siempre. ¿Te compraste el último CD? Sí, a la misma farándula.
Pero no, lo que le hizo él, obviamente, no cantó ninguna letra con contenido erótico, ni cosas raras, ni engaños, ni infidelidades. Eligió las letras, pero cantó. Cuando cantó La Bilirrubina había 600.000 personas, todos los medios de prensa. Terminó de cantar La Bilirrubina, pasó Luis Palau y dijo, estimados, ¿cuántos creen que la vida realmente nos sube la bilirrubina? ¡Ah! Pero hay alguien que te puede subir más la bilirrubina, se llama Jesucristo. El mensaje de Cristo, mire, la gente aceptó a Cristo, la gente... Ahora, no hay... Ahora Juan Luis Guerra... Juan Luis Guerra regresa a la Argentina, ahora para diciembre, va a estar en Buenos Aires, y todos los medios de prensa dicen, vuelve Juan Luis Guerra junto con un conferencista. No dice el evangelista Juan Luis Guerra, que ya te ponen el sello acá y te van a ver los evangélicos nomás. Entonces otra vez el complejo, la minera, te meten ahí y no puedes predicar. Estuve hace poco con uno de los chicos de Torre Fuerte, Hermosillo, estábamos en México, y él dice, le digo, ¿vos lo ves a Luis Miguel seguido? Me dice, sí, yo, no, de hecho... Tenemos buena relación, nos vemos cada 15, 20 días, charlamos. Le digo, ¿le pudiste hablar de Dios? Me dice, sí, yo le hablo mucho de Dios. Pero ¿sabes qué pasa? Fíjate qué buena autocrítica. ¿Sabes qué pasa? Nuestro evangelio es siempre apuntado al desgraciado. Tal vez no tengas dinero, tal vez estés en crisis financiera, acércate a él. Ahora, el que te dice, no, yo tengo toda la plata. Tal vez estés solo. No, tengo todas las mujeres que quiero. Claro, no es la paz verdadera, yo entiendo lo que ustedes están pensando, no es tiene a Dios, no, pero escuchen esto. Pero tal vez tú no tengas paz, oh, yo duermo como los dioses, te dice Luis Miguel, espectacular, soy famoso, tengo un avión particular, puedo desayunar en Burkina Faso y cenar en México, en el mismo día. Tengo las mujeres que quiero, soy famoso, miro para arriba no hay nada, miro para abajo están todos sirviéndome, muevo, chasqueo un dedo y tengo 5 sirvientes, como lo que quiero, vivo lo que quiero, soy ultra, hiper, macro, millonario. Pero tal vez te levantes pensando que solo que estoy. No, estoy acompañado. Entonces me dice Hermosillo. Yo sé que la compañía de él es virtual, que en realidad no tiene paz, pero nuestro evangelio está enfocado para el desgraciado. Aquel que se está por pegar un tiro, prendió la tele, vio el predicador y se salvó. Pero aquel que cree que tiene todo, nosotros no tenemos un evangelio para él. Es decir, lo tenemos, pero no sabemos cómo transmitirlo. ¿Me entienden o no me entienden? ¿Me siguen? Nosotros sabemos hablar al desgraciado. Un buen vendedor de zapatos no es aquel que le vende un zapato al que está descalzo, sino aquel que logra venderle un par de zapatos al que colecciona zapatos. Entonces nosotros sabemos vender el evangelio al desgraciado. A ti que estás perdido, que estás en las drogas, en la prostitución, en la delincuencia. Y el empresario, el millonario, ¿por qué Schwarzenegger no se convierte? ¿Sabes lo que es un diezmo de Schwarzenegger? Un diezmo de Julia Roberts que cobró 70 millones en la última película. Traje el diezmo, pastor. ¡Ah! Según dicen los que saben, porque no encuentran una iglesia ni un evangelio que pueda darles contención. Pero eso es el mismo Cristo de ellos que de los pobres. Estamos completamente convencidos. Ahora les hago un ejemplo. Miren lo que terminamos hablando. Estamos hablando de cuando Cristo viene en la intimidad. Escuchen. Pero está bueno. Escucha. Hicimos el show. Escucha. Hicimos un casting de ballet. Se van a rasgar la vestidura todo, pero el que no se puede ir ahora, lo que viene a continuación no me hago responsable. Hicimos un casting de ballet de cristiano. Lo único que sabían hacer los cristianos de mi país, no es una crítica a Guatemala, de mi país, de Argentina, de verdad, era ver bailen, necesitamos que bailen, porque es un ballet. Un show en un teatro, por más que tengas luces, efecto, todo, tenés que llenar un espacio, no es que hay uno solo ahí adelante. Hay que tener un ballet. Entonces, a ver qué saben bailar. Entonces hacían. Era todo lo máximo. No, necesitamos que bailes. Y le pusimos un rock. A ver si puedes bailar un rock. Ay, no, le voy a consultar a mi líder. No, pero yo, esto va a ser para predicar, va a ser para... No podemos... No hubo manera, no sacamos un bailarín. ¿Qué hicimos? Pusimos un aviso. Benny Hinn fue a la Argentina a hacer una cruzada, dijo, necesito 1,000 voces para el coro. Y todos los pastores dijeron, no, acá no se puede juntar, 1,000 voces es mucho. Entonces pongan un aviso que vengan mundanos, profesionales. No, pero ¿cómo van a venir mundanos atrás? ¿Y qué más quiero, Benny Hinn? Él es evangelista, le ponen 1,000 mundanos, le hace una oración para que se arrepientan, se convierten y cantan. Cantar ya saben, lo que le falta es convertirse. Así que, 1,000 mundanos vinieron. No eran todos mundanos, pero creo que unos 800 eran mundanos, Benny Hinn les hizo una oración, se convirtieron, así que todos tenían que hacer la oración de conversión porque le estaban pagando, así que el que no, lo echaban.
Repitan conmigo, Señor Jesús, te recibo. Algunos lo han hecho mecánicamente, la gran mayoría aceptó a Cristo, porque después de 3 días de ver tantos milagros al lado de Benijín, se convertía hasta las piedras que estaban ahí. Así que, con ese criterio dijimos, contratemos ballet. Hicimos un casting de ballet de gente inconversa. Bailaban como los dioses. ¿Y a dónde bailaste? Yo bailé en Cats, yo bailé en La Bella y la Bestia, yo bailé allá, yo estuve en Disney, en una puesta en Broadway. Así que los mejores 6 bailarines, lo van a ver en el video esta noche, los contratamos. Dobles de riesgo, había que contratar dobles de riesgo, había que disparar explosiones. Nosotros no habíamos manejado armas en nuestra vida y había que hacer todo, representar la guerra espiritual. Así que estos dobles de riesgo, contratamos a los dobles de las películas. Vinieron 8 o 9 personas, los contratamos, ellos vinieron con las armas, todo, gente toda mundana. Teníamos 40 personas inconversas trabajando en un show evangelístico. 40 personas inconversas, todas. Al ballet le dijimos condiciones para trabajar con nosotros. No fumar, no decir malas palabras, cambiarse dentro de los camarines. Ah, perfecto, como nos piden en las producciones de Disney, que como es enfocada a los niños, nos piden exactamente lo mismo. Bueno, esto no es a los niños, pero les pedimos esas cosas. Todo el mundo tiene que ser heterosexual. Ay, entonces me voy, dijo uno y se fue. Sí. El productor dio las condiciones, perfecto. Me llamaron las intercesoras, unas intercesoras de Argentina. Dante, vas a trabajar con mundano. Dios nos mostró que estaba rodeado de demonios ahora. Escucha, es verdad, estaba rodeado de demonios. Vivo con mi suegra. Ahora, escucha. Las intercesoras me decían, eso no es de Dios. Porque vimos espíritus y demonios y esto y lo otro. Ahora, yo cuando busqué entre los cristianos encontré un montón de mediocridad. Acá encontré excelencia. Lo único que faltaba, que tengan lo que les falta, tener la unción y están convertidos. Pero íbamos a predicar, así que algo les iba a tocar. Entonces me puse a consultarle a mi Dios. Fui y me entrevisté con el Padre en una reunión de junta. Y el Señor me muestra en la Biblia que Él comía con pecadores, no con ex pecadores. Que se sentaba a comer con pecadores y le decían, Señor, mira con quién estás. Y Él decía, los sanos no tienen necesidad de médicos, sino los enfermos. Me di cuenta que conmigo está el león de Judá, mientras que los demás simplemente tienen al limitador del león. Que mayor es el que está conmigo que los que están en contra. Que tengo que perder ese miedo de que me voy a contaminar, de Buzz Lightyear, que me saca la escalafandra. ¡Oh, oh, oh! ¡No puedo respirar! Tengo que perder ese miedo. Que no me voy a contaminar con el mundo. Que mayor es lo que yo puedo afectarles que lo que ellos me pueden afectar a mí. No soy un extraterrestre. Mayor es lo mío. ¿Sí o no? Yo puedo afectar a los demás. Yo los afecto a los mundanos. No que los mundanos tienen más poder. Porque a veces, hermano, no se contaminen. No. Yo los voy a contaminar a ellos con mi unción. No que ellos me van a... Yo soy sal donde hay sin sabor y luz donde hay oscuridad. Así que dije, los demonios van a trabajar para mí. ¿Por qué? Porque el Señor hizo trabajar los demonios para Él cuando permite que los demonios que estaban en el gadareno entren en los cerdos. Él, en lugar de echarlo, dice, no, hagan un show para mí. Hagan un show para mí. Métanse en los chanchos. Es decir, yo dije lo mismo, van a trabajar para mí. Así que le empecé a dar órdenes a los demonios. El que llega tarde no cobra, el que haga esto, necesito que hagan esto. Y yo, sí, cómo no. Parecían, miren, cuando la gente venía a ver el show, los cristianos que venían, la gran mayoría eran inconversos, pero los cristianos decían, ay, qué unción esos bailarines, qué unción. Claro, porque como eran profesionales, ellos podían estar así detrás del telón. Cuando se veía el telón, hacían. Así la son. ¿Viste que a veces vos ves músicos en la iglesia que cómo tocan? Para Dios, ¿eh? Tocando para Dios. Para Dios. No es que le están pagando. Para Dios. ¿Cómo tocan los bateristas? Nunca canta, nunca se involucra, porque no puede masticar chicle y caminar a la vez. ¿Viste? Ahí se rió el que le tiene bronca al baterista. Ahora estos, que eran mundanos, sabían que si no se sonreía... Vos trabajás en Disney, por ejemplo. Yo tengo gente amiga que trabaja en los parques temáticos de Disney, en Orlando o en California. El día que no te sonreís, te echas. Si te ve un supervisor no sonriendo... ¿Viste los desfiles de Disney? Que por ahí viene el desfile de Mulan, del dibujo animado de la Sirenita, que esté de época. Yo fui a ver un desfile una vez que me llevaron a visitar, de Mulan, de estos japoneses, no sé qué, con caballos, de verdad era el desfile. Entonces los caballos iban haciendo lo que todo caballo hace, porque son caballos de Disney y no te creas que no hacen lo que tienen que hacer. Entonces iban ensuciando la vereda. Y atrás iban una gente grande así, con 2 orejitas de ratón, atrás con una palita levantando, ¿viste lo que el caballo hacía?
¿Te imaginás un Bueno, los de Disney estaban así, levantando la caca del caballo. Así. ¿Te imaginás un latino haciendo ese trabajo? Mirá, hola. Caballo porquería. ¿Te imaginás un latino? ¿Te imaginás un cristiano haciendo eso? Yo decía, mirá qué sorprendente el tipo, claro. Bruto tipo, 45 años con la orejita de ratón arriba, levantando la caquita del... Claro, porque si lo engancha que... Si no, no puede haber un tipo arruinando el desfile atrás, así. Detrás de Peter Pan, así, el tipo atrás levantándola. No puede haber. Entonces, nosotros, como tenemos irrespeto, somos irrespetuosos para la unción, ¿cómo tocamos la canción? No hay nada más aburrido que ver la cara de los músicos, por ejemplo. No acá, en Argentina.

aquellos que estaban como a la defensiva dijeron, pero ¿por qué sos evangelista? No, no, cristiano. Evangélico. No, no, cristiano. Porque yo soy católica. ¡Oh, somos cristianos! Le dije, le di un abrazo. Entonces ya le rompí la barrera de que éramos de distintas sectas. ¿Verdad? ¿Sos católico? ¿Adoran a las vírgenes? No le dije eso. Le dije, ¿vos también sos católica? ¿Vos sos católica? Sí. ¿Los dos somos cristianos? Sí, pero yo soy católica, apostólica, romana. ¡Sí, yo también! ¿Adoramos a Dios? ¿Adoramos al Buda? A Dios. Somos cristianos. Y le di un abrazo a uno de los bailarines. Al quinto día lo tenía ganado. Almorzaba y cenaba conmigo. Era yo comiendo con todos los pecadores ahí. Éramos poquitos cristianos. Pero ya les caía simpático. Séptimo, octavo día, uno de ellos dice, ¿sabes qué necesito? Yo no sé si estoy desubicado, ¿no? Porque esto es un trabajo, pero ¿vos podrías rezar por mí? Sí, ¿cómo no? ¿Qué te pasa? No, mi novia me dejó. Sí, vamos a orar, vení, cámara. No le dice, usted tiene que aceptar a Cristo, diga conmigo, Señor Jesús. Le oré. Y él dijo, pero no, así nomás. Y sí, si Dios te escucha. Mire, cuando teníamos un mes y medio, no había uno solo que no había tenido a Cristo en su corazón. Uno, todos. Mayor es lo que está conmigo que lo que está en contra. ¿Saben quiénes Dios utilizó para que yo entrara en televisión? Ahora vamos a firmar el contrato con televisión para salir el 10 de agosto en la televisión en una hora estelar. Como me contratan como si fuera un comediante, no un predicador, no es un programa cristiano. Simplemente es un programa donde yo hago unos monólogos al principio cómicos y después hay invitados y etcétera, etcétera, etcétera, pero yo voy a hablar de Dios al final. Ahora, ¿saben quiénes son los que hicieron el contacto? Ellos mismos. Hablaron con los directivos de la televisión, me siguen llamando, los dobles de riesgo, me dijeron, miren, hay un muchacho que es así, así, nos trató bien, nos pagó, nos atendió. Entonces me di cuenta que cuando le perdemos el miedo al mundo, lo podemos conquistar. Mientras que le tengamos miedo, nunca lo podremos conquistar. Ese es Cristo, alguien que dice, no pierdas, no tengas miedo. Mayor es lo que está en ti. ¡Aleluya! ¿Cuánto lo quieren? Dígame, amén. Así que cuando Cristo viene a la intimidad, ¡ah, me llena de pasión! Él me enseña a no tenerle miedo al mundo, a no ser un extraterrestre. Yo no soy mundano. ¿Vos sos un mundano? Pues si hubiese nacido en Marte, serías marciano. Si naciste en el mundo, sos mundano. Yo no soy mundano, yo soy mundano. Este es mi mundo, esta es mi tierra. Estoy comprometido con este mundo. Entonces, esta es mi mundo, esta es mi tierra. Claro que soy mundano. Ahora, no comparto los códigos del mundo. Promuevo una contracultura. Yo no promuevo de que hay que acostarse con quien quiera. Promuevo de que el sexo fue diseñado para el marco matrimonial. Promuevo de que ser virgen no es una enfermedad, sino un valor. Promuevo de que no es más vivo el que insulta, sino el que sabe controlar su lengua. Promuevo de que no es más listo el que se acuesta con muchas mujeres, sino el que es bastante hombre, porque un par de genitales tienen los perros, pero los verdaderos hombres respetan a su mujer porque no andan como animales satisfaciendo sus más bajos instintos. Esa es la contracultura que nosotros promovemos. ¿O no? ¿Sí o no? Y para terminar esta parte, cuando viene el dulce espíritu a la habitación, wow, no es ni Cristo ni Dios, es el dulce espíritu. Ahí mi intelecto queda fuera y estoy toda la noche, no sé ni lo que está pasando, pero el Espíritu Santo intercede como conviene. El Espíritu Santo lleva al Padre la oración en el nombre del Hijo. Wow. Yo sé cuando el Padre viene, cuando el Hijo viene y cuando el Espíritu Santo viene. Y lo sorprendente es que el carácter de los tres se me va pegando. Me encanta parecerme al Señor. Porque el Señor tiene un humor incomparable. El que crea que Cristo es serio, se perdió lo mejor. La espuma de la Coca-Cola se la perdió. Cristo tiene humor. Imposible no reírse conociendo al Señor. Tiene humor. Miren, hay una nueva película de Jesús que la hizo un miembro de la iglesia. Escuchá que esto está espectacular. La hizo un miembro de la iglesia, el pastor Oral Roberts. Él dijo, no puede ser que Hollywood nos venda el Cristo que ellos quieran. Un Cristo influenciado por el catolicismo. No, vamos a poner al Cristo que la Biblia describe. Y entonces, escuchen esto, una película espectacular. Por ahí la vieron, está basado en el Evangelio de Lucas. El actor es un miembro cristiano, evangélico, que representa a Cristo espectacular. Yo tengo el video en casa. Me fascinó. Un Cristo que cuando está predicando, están todos los apóstoles rodeándolo así, y él se pone detrás y dice, muchachos, ¿qué compararemos el reino de los cielos? Y le hace así en la oreja a Pedro. Pedro dice, y Jesús hace, ¿a qué compararemos? Es un Cristo con humor, porque los niños se peleaban por tocar a Cristo. ¿Qué niño va a querer tocar a un tipo? ¡Aleluya! ¡Gloria a Dios!
Me dijeron

que predique una hora, pero yo no le pongo tiempo a Dios, el que quiere que se mande muda a la casa. ¡Aleluya! Yo he escuchado predicadores así. Aquí el pastor me dijo que predique una hora. ¡Ja! Yo no le pongo tiempo ni límite. Y esa mujer que le está llorando le ve, salga afuera que está molestando la gloria. Mal educado. ¿Qué niño va a querer tocar una defesio de ese? ¿Quién? Terminator. ¿Quién lo va a querer tocar? No, los niños se desesperaban por tocar porque Cristo era un tipo carismático. ¿Qué es el carismático? Que Cristo podía hablar y lo entendía un nenito así y un hombre de 70 años. Lo entendía un universitario y un iletrado que nunca había podido ir al colegio. Y todos entendían el mensaje. No predicaba un evangelio difícil, así para sorprender. No. Cristo era un tipo carismático. Entonces, en esta película está tan bien representado el carisma de él y el buen humor, que miren esta escena. Cuando esta escena la vio Oral Roberts en privado, en una van premier, cuando vio esta escena, él se paró en la butaca y dijo, sí, yo sabía que era así. Escuchen esta escena. Están en la barca los discípulos, ¿recuerdan eso? Y se están por hundir. Y de repente ven como un fantasma caminando sobre el agua. Es Cristo que está caminando sobre el agua. Entonces dice, un fantasma, no. Entonces Pedro dice, si eres el Hijo de Dios, manda que yo camine hacia ti. Y Jesús dice, bueno, Pedro, vení. Están en medio del agua, Cristo. Y Pedro dice, yo y mi bocota. Sale así, pira el agua. Así se ve en la película. Y Pedro empieza a caminar. Tal cual como dice la Biblia. Empieza a caminar sobre el agua y no se hunde. Pedro mira así hacia abajo, no se hunde. Y Cristo lo está esperando así. Y él mira hacia abajo. Y cuando se está acercando a Cristo, como dice la Biblia, Pedro empieza a mirar los vientos que están soplando. Mira hacia abajo, le falla la fe. Deja de mirar a Cristo y se empieza a hundir. Y empieza a zapotear. Y Cristo, ¿cómo nos imaginamos nosotros esa historia? Que Cristo le dice, hombre de poca fe. Y lo empuja un poquito para abajo para que... ¿No? No. ¿Sabés cómo está en la película? Cuando Cristo lo ve, dice... Y Pedro, no te rías, sacame, no te rías, sacame. Y Cristo le dice, hombre de poca fe. Lo saca para afuera, le da un abrazo y le dice, ¿por qué dudaste, Pedro? Perdón, ¿por qué dudaste? Y los discípulos aplaudiendo de la barca, ese es Cristo, alguien carismático. Ahí dice, yo soy tu Dios, yo estoy contigo. Póngase de pie y denle el mayor aplauso de la historia. ¡Aleluya!

0: Los pintores y grabadores no creían que hacían algo que se exhibiría unos 15.000 años después, precisamente en Altamira, en el norte de lo que sería España. Hoy iniciamos en reflexión toda una serie acerca de las tecnologías que luego han posibilitado esas máquinas que han hecho nuestra vida más fácil, al decir de algunos. Un saludo de todo el equipo de reflexión. Mi nombre es Guillermo Serrano y allí en la sala de edición se encuentra Pablo César de Oliveira. Todos nosotros, junto al amable personal que labora en esta radioemisora amiga, te saludamos hoy. La cueva de Altamira es una cavidad natural en la roca en la que se conserva uno de los ciclos pictóricos y artísticos más importantes de la prehistoria. Está situada en el municipio español de Santillana del Mar, Cantabria, a unos 2 kilómetros del centro urbano, en un prado del que tomó el nombre. Desde su descubrimiento por un cazador en 1868 y su posterior estudio por Marcelino Sanz de Sautuola, ha sido excavada y estudiada por los principales prehistoriadores de cada una de las épocas, una vez que fue admitida su pertenencia al Paleolítico. El conjunto de polícromos del gran techo nos sugieren una familia de bisontes tal como viven hoy en los bosques situados entre Rusia y Polonia, machos, hembras y pequeños bisontes en posturas y actitudes diversas. Algunos miran hacia el exterior del grupo como si lo protegieran y el sentido de la jerarquía. Hey, una pausa aquí para aclarar algo. Aquí en este programa y en esta emisora creemos en un ser inteligente al que llamamos Dios, quien fue el que creó al hombre y a la mujer, de eso hace ya varios miles de años. Lo que no sabemos es cómo vivía el hombre antes que tuviéramos un registro histórico que comienza luego hace unos 5 o 6 mil años. Por eso se habla de un hombre primitivo que comienza a manifestarse para dejar un testimonio de su vida y de su habilidad. Fue después del pecado, cuando el hombre fue dispersado por la faz de la tierra, que algunos de ellos encontraron refugio y vivienda en las cuevas como las de Altamira y nos dejaron su testimonio allí en pinturas que se conservan hasta ahora. Estas son preguntas que los paleontólogos y arqueólogos tratan de responder, aunque de una manera muy cuidadosa y muy general hasta ahora. Pero si el pecado lo oscureció todo, fue Jesucristo quien lo aclaró diciéndole al hombre y a la mujer que había esperanza en Jesucristo, el Redentor del hombre.
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1: 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La hora en los estudios.
2: Son las 2:23.

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1: 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La hora en los estudios.
2: Son las 2:41.

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1: ¡Para adelante! Diego, ¿qué pasa? ¡Nos fuimos!

Maestro, muchas gracias. En verdad, cantar los grandes éxitos que el Señor me ha dado, una bendición tremenda. Poder viajar no solamente por los Estados Unidos, sino venir directamente a Medellín, donde están los mejores músicos. Den un fuerte aplauso a ustedes que me están escuchando. Los mejores músicos están aquí en Medellín, Colombia. Y hay que dar un fuerte aplauso a eso.

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2: 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La hora en los estudios.
3: La hora en los estudios.
4: Son las 3:40.

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3: Una persona enferma, una señorita, me escribió ayer, leí la larga carta, no la puedo volver a leer, el tiempo se me escapa. Hablábamos acerca de la enfermedad de ella, una enfermedad que parece no tener solución médica evidente. Y le mencioné en primer lugar que aún las enfermedades pueden bien estar en el plan de Dios, aunque no las entendemos. Y que todas las cosas ayudan para bien a los que aman a Dios. Segundo, le quiero decir a esta señorita, y le dije ayer, que la gente no se ríe de los enfermos, excepto mentes enfermas, que no vale la pena ni perder tiempo en considerarlas. Tercero, me habla de su desesperación, desilusión, tristeza y desgracia. Señorita, esas palabras revelan su corazón triste y la nube que cubre su espíritu. Pero yo quiero en este momento levantar esa nube, no yo, sino Dios, por medio de su Espíritu Santo que está a su lado. Señorita, la tristeza, la desilusión, la desgracia, la desesperación, que usted menciona esas cuatro palabras. Jesucristo vino al mundo para llevar nuestras cargas. Él dijo, «Venid a mí, todos los que estáis trabajados y cargados, que yo os haré descansar. Aprended de mí, tomad mi yugo sobre vosotros y aprended de mí», dijo Jesús, «que soy manso y humilde de corazón, y hallaréis descanso para vuestras almas». Señorita, la vida en la tierra es corta aún para los que viven 80 años. En relación a la eternidad, esta vida es menos que un sueño de 30 segundos. Es un instante en la eternidad. Y lo importante es que usted encuentre paz, descanso, sosiego, un remanso íntimo y real que viene cuando Cristo entra y penetra el corazón. Usted tiene que hacer una decisión, señorita. Primero, bien puede ser que ni bien recibe a Jesucristo, Él la sane, aunque Él no ha prometido automáticamente sanar. Pero bien puede ser que gran parte de su enfermedad o enfermedades sean fruto de las tensiones, las tristezas y las amarguras que usted se ha impuesto sobre sí misma, pensando que la gente la desprecia. Incline su cabeza en este momento y ore conmigo estas palabras a Jesucristo. Señor Jesucristo, bendito Hijo de Dios, llevaste mis cargas y culpas, llevaste mis pecados en tu cruz. Señor Jesús, tú has resucitado y vives. Tú eres el mismo ayer, hoy y por los siglos. Entra a mi corazón, Señor Jesús. Echo mis cargas sobre ti. Perdona mis pecados. Alivia mi alma. Glorifícate en mi vida. Amén.
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El pueblo de Dios ha decidido combatir las obras del mal. Dios nos ha dotado de poder, dominio propio y gracia para pelear la gran batalla. Somos más que vencedores, conquistadores de Dios.

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2: La hora en los estudios.
1: Son las 4:42.

se me rompió. Ah, pero este sirve, hermano. Gloria a Dios. Oh, la clase de 11 a 14 sí la están esperando allá afuera. 11 a 14 sí, son los grandecitos los que se quedan. A ver, vamos. 11 a 14 sí se va a la clase, gloria a Dios. Perdónenme. Oramos, Señor Jesús, en este momento te pedimos, Dios, que, Señor, abras nuestra mente, nuestro corazón, para poder recibir la palabra que tú tienes para nosotros en el día de hoy. Dile, Señor, díselo conmigo, Señor, quiero aprender para ser mejor. Un mejor padre, mejor hijo. Señor, quiero ser ese hombre, esa mujer que tú esperas que yo sea. En el nombre de Jesús. Amén. Bueno, hoy terminamos. No creo que terminamos todavía. Nos queda un domingo todavía. Vamos a orar esta semana a ver si Dios lo dispone de esa manera. Pero continuamos todavía con nuestra serie Toma Acción. Escúcheme bien en esta tarde. Toma Acción. Cuando usted le viene a la mente la frase Toma Acción, una frase bastante corta, pero que implica muchísimas cosas. Lo primero que me viene a mí a la mente es el famoso dicho de mi abuela, que siempre me decía, no dejes para mañana lo que puedes hacer ahora. Porque yo como joven, como niño, siempre tenía una excusa para hacer las cosas cuando yo quería hacerlas. O sea, cuando ella venía donde yo estaba y me decía,

Cuando dejamos que el Espíritu Santo de Dios sea el que tome el control de nuestra vida, a veces evitamos tantas cosas que no podemos evitar porque nos ponemos a inventar nuestro propio camino. Está muy, muy complicado lo que le estoy diciendo. Usted me está entendiendo lo que Dios le está hablando en esta tarde. Porque si nosotros dejamos que sea Dios el que nos guíe, escúcheme bien, si nosotros dejamos que sea Dios el que nos guíe, bueno, ¿y cómo nos guía el Señor? Fácil. Usted viene los martes aquí y recibe palabra de Dios. Usted viene los domingos aquí y recibe palabra de Dios. Usted pasa aquí al frente para que oren por usted, imponen manos sobre usted, le dan profecías a su vida. Usted llega a su casa y abre la palabra del Señor y usted comienza a leer y allí Dios le habla claramente. Usted tiene un amigo, un hermano que tiene mucha fe en el Señor, que confía en el Señor, que le da una buena palabra. Son muchas las señales por las cuales Dios habla a nuestro corazón, habla a nuestra mente, aun cuando estamos orándole al Señor. Vamos sobre nuestra rodilla y allí Dios se revela a nuestra vida. Y a veces queremos tomar acción a nuestra manera, no a la manera de Dios. ¿Me quedé solo? Dígame, para estar seguro de que están todos aquí todavía. No se me vaya a ir que está lloviendo. Hasta que no escampe no se va nadie. El pueblo de Dios en el Antiguo Testamento, también en el Nuevo Testamento, por no tomar acción inmediata, escúcheme bien, pues tuvo que pagar ciertas consecuencias. Le puedo hablar, por ejemplo, de la primera llegada a Canaán. El pueblo de Dios llega a Canaán y cuando llega a Canaán, llega el momento de mandar estos 12 espías, estos príncipes de cada tribu, y cuando llegan, ya hemos hablado de esto, ¿verdad? Cuando llegan allí, ven lo que está pasando, regresan y Dios está esperando que tomen acción. Josué y Caleb estaban dispuestos a tomar acción, pero los otros 10 lo que estaban viendo era que había gigantes en la tierra. No estaban viendo que Dios había puesto delante de ellos la tierra prometida, el lugar prometido para ellos. Lo que estaban viendo eran los problemas, estaban viendo los gigantes, estaban viendo las dificultades. Y por no tomar acción como querían, Caleb y Josué estuvieron más de 40 años dando vueltas por el desierto. Yo no sé usted, pero yo no quiero pasarme 40 años dando vueltas en el desierto. Es más, ni en el estado de la Florida. Jonás. Ponemos otro ejemplo. Jonás llega y el Señor le dice, tienes que ir a Nínive, tienes que hablar una palabra. Quiero que esa gente entienda que yo soy Jehová. Y Jonás empieza, no, es que yo pienso que... Es que tú no entiendes, eso está difícil, lo que tú me estás pidiendo, esa gente son difíciles. Pues yo creo que en vez de ir a Nínive, pues yo me voy a mover a otro lugar. Y Dios esperando que tomara acción y dijera, yo voy a ir, y por no tomar acción, estuvo 3 días en la barriga de un pez. Yo no soy usted, pero yo tampoco quisiera estar 3 días en la barriga de un pez. Sin oxígeno suficiente, sin luz y batallando con el ácido gástrico. Yo sé que usted debe estar pensando, ahora, pastor, está dramático hoy. Le tengo una noticia, esto no lo inventé yo, me lo dio Dios. Pero como yo soy un pastor que me gusta hablar de las cosas positivas, porque las negativas a veces marcan nuestra vida, pero yo quiero que esta iglesia sea una iglesia que comience a ver las cosas diferentes. Una iglesia que entienda que cuando usted ve las cosas de una forma diferente, pues usted tiene que entender que Dios está con usted donde quiera que usted está, pero usted tiene que tomar acción ahora. Caleb tomó una buena decisión al regresar después de los 40 años. Él hubiera podido llegar y cuando llegaba hubiera dicho, es que yo estaba aquel día era que yo quería entrar y yo hablé con el siervo Moisés y no me hizo caso. Ahora tengo más de 80 años, estoy cansado. Llevo 40 años dando vueltas por el desierto. Yo no sé si yo podré hacerlo. Comisiona a otro. Josué, escúchame, tú me conoces, llevamos unos cuantos años juntos. Tú sabes cómo estoy, mira, ya estoy achacoso, ya me siento viejito. ¿Verdad? A lo mejor yo hubiera hecho lo mismo. 45 años, 80 y pico años después, regresar otra vez al mismo lugar. Y él llegó así, mira, decía, yo recuerdo ese día, cuando yo llegué a ese lugar y Dios me dijo, toma acción, y pasaron 40 años, pero todavía hoy en día quiero tomar acción. Todavía tengo la misma fuerza de cuando llegué la primera vez a la tierra prometida. Déjame que entre y déjame que conquiste esos montes que fueron prometidos por Moisés, dados por Jehová, y los haré míos por tomar acción. Tomó lo que le correspondía. Iglesia Vida Victoriosa, comienza a tomar acción y Dios te va a dar lo que te corresponde. Amén. Aleluya, di conmigo amén, vamos, díselo fuerte al Señor. Aleluya. Jacob, ¿tú crees que esto está bueno? Todavía no hemos empezado el mensaje. Aleluya. Jacob llega a aquel lugar y cuando abre los ojos, está en el cuarto con él el ángel del Señor. ¿Usted se imagina?

eso. Que usted esté durmiendo en su cuarto. Y usted crea que usted está soñando. Y de momento abre los ojos y ve como que mucha luz, ¿verdad? Y cuando usted mira, está el ángel del Señor al frente. ¿Qué es lo que usted hace? ¡Un fantasma! El pillo, el que negociaba todo por salirse con la suya, el que le pusieron por nombre usurpador, pero que tenía el corazón dispuesto a servir a Dios. Cuando abrió los ojos y vio al ángel, dijo, llegó el momento de tomar acción. Si no me bendices, no te vas. No, me voy a dormir. A lo mejor si despierto mañana estás aquí otra vez. No, no, mañana no. Mañana no, esta mañana no. Ahora, escucha mi iglesia, vida victoriosa. Jacob le dijo al ángel, si no me bendices, no te vas. Ahora. El ángel lo tocó y le cambió la vida. Hasta el nombre se lo cambió. Aleluya. Toma acción y Dios va a cambiar la atmósfera de tu vida. Le puedo poner un montón más de ejemplos. Abraham, por ejemplo. ¿Taré está dónde? En Ur de los Caldeos. Y Dios le dice, levántate y vete ¿a dónde? A la tierra de Canaán, tierra prometida. Cuando lo levanta, él decide quedarse en Harán. Un día hablamos de eso aquí, decimos que los que se quedan en Harán jamás harán nada. ¿Verdad? ¿Se acuerdan de esa frase? Una tierra que era un lugar montañoso, una tierra que no tenía prosperidad de ningún tipo, una tierra donde no había ningún tipo de beneficio para él, era tierra de caravana, tierra de... Yo tengo que bajar de peso, ¿verdad? Y ahora con la comidita de la suegra estos días aquí me pongo al día. Pues Taré comenzó, el papá de Abraham, ¿verdad? Comenzó ese viaje, pero no lo terminó, se quedó a media. Y llegó el momento en el que Dios le dice a Abraham, escúchame Abraham, yo no llamé a tu padre a que se quedara en esa tierra. Eso es una tierra solamente de transferencia, una tierra de pasada. Eso es un lugar montañoso. Yo tengo una tierra prometida para ti que se la prometí a tu padre y hoy te la estoy prometiendo a ti. Levántate, deja la tierra de tu padre y vete a la tierra de Canaán. Y Abraham le dijo, sí, señor. Y tomó su tienda y tomó su parentela y partió de tierra de Harán y a tierra de Canaán llegó porque tomó acción. Ahora, gloria al Señor. ¿Qué vamos a hacer usted y yo? Dios te está hablando en esta tarde, ¿verdad? ¿Qué vamos a hacer tú y yo? Gloria al Señor. Título del mensaje, mentalidad de vencedor. Mentalidad de vencedor. Y vamos todos juntos a Efesios capítulo 6, versículo 10 al 18. Y cuando usted lo tenga, diga conmigo, amén. Efesios capítulo 6, versículo 10 al 18. Este versículo se lo pusimos también en las pantallas. Si no lo trajo su Biblia hoy, porque a lo mejor no quería que se le mojara. Hay muchas posibilidades de que el domingo que viene no esté lloviendo. Diga conmigo, el domingo sí la voy a traer, pastor. Por lo demás, hermanos míos, dice el apóstol Pablo, fortaleceos en el Señor y en el poder de su fuerza. Vestíos de toda armadura de Dios para que podáis estar firmes contra las acechanzas del diablo. Porque no tenemos lucha contra sangre y carne, sino contra principados, contra potestades, contra los gobernadores de las tinieblas de este siglo, contra huestes espirituales de maldad en las regiones celestes. Versículo 13. Por tanto, tomad toda armadura de Dios. Escucha, iglesia, vida victoriosa. Por tanto, tomad toda la armadura de Dios, no una parte. No lo que tú creas que necesitas. No lo que tú tienes en tu mente que quizás sea efectivo. Toda la armadura de Dios para que podáis resistir en el día malo. Y habiendo acabado todo, estad firmes. Estad pues firmes, ceñidos vuestros lomos con la verdad y vestidos con la coraza de la justicia. Y calzados los pies con el apresto del evangelio de la paz. Versículo 16, sobre todo tomar el escudo de la fe, aleluya, con el que podáis apagar todos los dardos de fuego del maligno. Tomar el yelmo de la salvación y la espada del Espíritu, que es la palabra de Dios. Y orando en todo tiempo, no una vez por semana, dos veces por semana, una vez por mes, una vez al año. Ya oré en el 2012, voy a volver a orar en el 2013.
¿Está conmigo? Orando en todo tiempo con toda oración y súplica en el Espíritu y velando en ello con toda perseverancia y súplica por todos los santos. Y quizás usted se esté preguntando, bueno, pastor, estamos hablando de tomar acción. Y yo quiero que en la tarde de hoy usted y yo empecemos a verlo de esta manera. Vamos a tomar acción, pero hoy vamos a poner nuestro enfoque en que nuestra guerra es una guerra espiritual, que nuestra guerra es una batalla, que la mayor parte de ella se libra en nuestra propia mente, que la mayor parte de ella se libra en aquellos que están alrededor nuestro, que el enemigo los usa para hacernos tropezar, pero no es nuestro hermano, no es nuestro hijo, no es nuestro jefe en el trabajo, no es nuestro tío, es el espíritu del diablo que está tratando de ponernos en un lugar donde no debemos estar. Es el enemigo tratando de hacernos entender que usted y yo no podemos tomar acción ahora. Hace unos días estaba hablando con alguien que me decía, pastor, ya no sé qué hacer. Mi hijo me hace esto y esto otro y esto otro y esto otro y esto otro. Y cuando yo la miro le digo, hermano, su hijo siempre ha sido así. No, empezó hace poco, no sé qué le pasa. A veces hablamos con hermanos que están en el trabajo y dicen, yo no entiendo por qué. Si yo, escúcheme bien esto. Si yo soy el que sirvo a Dios. Si yo soy el que vengo a la iglesia los domingos. Yo soy el que vengo los martes. Yo vengo todos los días a orar con el hermano Francisco. Y en el trabajo mío somos 10 o 11. Esto es un ejemplo que le pongo. Y el jefe de nosotros tiene favor con todo el mundo menos conmigo. Favor suyo viene de Jehová, hermano. Escúcheme bien. El jefe lo puede tener contento usted unos añitos, pero Jehová le dé una vida y una vida eterna para que usted esté bien todo el tiempo. ¿Cuántos dicen amén? Aleluya, gloria al Señor. A veces queremos pensar que es nuestro vecino. A veces queremos pensar que es la persona que está a nuestro lado. Sin embargo, yo quiero que tú entiendas en esta tarde que Dios te trajo a este lugar para que puedas entender que tu forma de pensar tiene que cambiar, que tu guerra no es contra sangre ni carne, que no es contra las personas que vienen en tu contra, es el enemigo que quiere hacerte detener, pero tú estás en esta tarde, en este lugar, para decirle, diablo mentiroso, cualquier esfuerzo que tú hagas no es suficiente porque la victoria es mía. Aleluya. Aleluya. Segunda de Corintios capítulo 10 versículos 4, 5 dice, porque las armas de nuestra milicia no son carnales. Y si el apóstol Pablo dice no son carnales, significa que son espirituales. Aleluya. Sino poderosas en Dios para destrucción de qué cosa. De fortaleza, derribando argumentos y toda altivez que se levanta contra el conocimiento de Dios y llevando cautivo todo pensamiento, diga conmigo pensamiento, todo pensamiento a la obediencia de Cristo, aleluya. Todo pensamiento, argumento, pacto, doctrina, aleluya. Hay veces que tenemos tantas cosas de nuestro pasado en nuestra mente que siguen dándonos vueltas en nuestra mente. Y el Señor diciéndonos, llegó el momento de renovar tu mente, como decía el apóstol Pablo. Y seguimos cargando con esos pensamientos. Y seguimos cargando con esas doctrinas que nos tienen frenados, que nos tienen detenidos y no podemos ejecutar lo que Dios tiene preparado para nosotros. Romanos 12:2 dice, no os conforméis a este siglo, sino transformaos por medio de la renovación de vuestro entendimiento. Para que comprobéis cuál sea la buena voluntad de Dios, agradable y perfecta. ¿Usted está conmigo en esta tarde? Sí. Aleluya, ¿usted está conmigo en esta tarde? Sí. Déjame explicarle algo y quiero que hablemos de este tema. Hace unos días estaba hablando con el hermano Francisco de este tema. Y él va a estar tratando esto un poquito más profundo en unos seminarios que va a estar dando. Un seminario que va a estar dando para los intercesores. Muchas veces decimos, yo soy más que vencedor. ¿Verdad? Nada más que nos miran un poquito. Y nada más que nos miran un poquito, decimos, yo soy más que vencedor. Y a veces lo que nosotros decimos está muy lejos de lo que realmente creemos. A lo mejor le pasa como a mí, que por mucho tiempo lo estuve diciendo porque me lo enseñaron en la iglesia. El pastor desde que llegaba a la iglesia me decía, más que vencedor. Y yo, más que vencedor, me gusta, suena lindo, me gusta, suena bien, ¿verdad?
A nadie le gusta que le digan, estás derrotado, eres un derrotado, eres un derrotado, eres nada, no eres nada, no eres nada. Pero usted le dicen, soy más que vencedor, usted se siente bien, gloria a Dios. Dios en esta tarde te trajo a este lugar a entender que hay una forma de ser vencedor y siendo fiel a Dios el 100%. Porque la palabra, escúchame bien, la palabra de Dios dice, todo lo puedo en Cristo que me fortalece. O sea, no es que yo tengo fuerza y yo soy vencedor porque yo soy tremendo. Yo tengo fuerza y soy vencedor porque Jesucristo está conmigo y yo estoy haciendo lo que Cristo espera en mi vida. No es simplemente decir, ah, soy más que vencedor y no voy a batallar. Dice la palabra, pelea la buena batalla de la fe creyendo que Dios está contigo. Y entonces eres más que vencedor. Los más que vencedores son aquellos que entienden que Jesucristo está con ellos y son fieles y saben que cuando pelean la buena batalla son más que vencedores porque no están solo, Dios está con ellos. Gloria al Señor. No, es que yo soy más que vencedor. No tengo que orar, yo soy más que vencedor. Señor, reprenda al diablo. La Biblia dice, el que cree estar firme, mire que no caiga. Yo soy más que vencedor porque he sido lavado por la sangre de Cristo. Soy más que vencedor porque Él dijo, tú no estarás solo. Tendrás poder en tu vida porque voy a enviar sobre ti el Espíritu Santo. Por eso soy más que vencedor. Aleluya. Hermano, Dios te está diciendo en esta tarde, no repitas las cosas porque te las aprendes. Comience a interiorizar y a pensar y tenga una real mentalidad de lo que Dios quiere para usted. Aleluya. El pueblo de Israel, dice el Señor, ellos me alaban, pero simplemente lo hacen porque han escuchado que deben hacerlo, porque han aprendido que deben hacerlo, pero su corazón está lejos de mí. Aleluya. La iglesia Vida Victoriosa tiene que entender, aleluya, que nosotros servimos a Cristo con pasión, servimos a Dios de corazón y lo que aprendemos, lo vivimos, lo sentimos y entonces después lo hablamos. Si no, hermano, vamos a hacer, como decía Pablo en Corintios 13, un metal que resuena o un címbalo. ¿Cuánto tiempo nos queda? ¿Ah? ¿Está lloviendo todavía? Vamos a enseñar a la suegra cómo es que hacemos aquí. Ya casi estoy terminando. Pero cuando vino el hermano Juan de Dios, que lo trajimos a predicar aquí, cada vez que él decía, ya estamos terminando, decían, oh, y él decía, bueno, pues vamos a seguir para adelante porque no quieren acabar. Y eran como las 3:30 y no acababa todavía. Así que, hermano, escuche, hágalo pero con su pastor nada más. O con alguien de la iglesia que predique. ¡Gloria a Dios! Bueno, yo creo que hemos estado hablando estos minutos. Yo creo que hemos estado hablando estos minutos de ciertas cosas que han removido nuestra forma de pensar, ¿verdad? O es a mí nada más que le pasa. Usted también, ¿verdad? Pues yo creo que llegó el momento de hablar de cómo puedo hacer para pensar las cosas como Dios quiere que las piense. Porque no es simplemente lo que yo creo que está bien para mí o lo que yo pienso. Porque muchas veces nosotros tenemos en nuestra mente cosas que, por Dios, me atrevo a decirle, perdóneme, que casi siempre tenemos en nuestra mente cosas que creemos que son buenas para nosotros, pero como no incluimos a Dios, mi negocio no funciona, no sé qué pasa, pues ya usted se lo regaló a Dios. Cuando usted tiene un negocio, usted dice, este negocio es de Dios y mío, Él me lo dio para que yo lo administrara. Qué lindo, ¿verdad? Pastor, yo no sé qué pasa, mi mujer todos los días me soporta menos. ¿Será que me estoy poniendo feo? Bueno, y usted, su matrimonio, usted se lo dio a Dios ya. Esa esposa, usted reconoce que Dios se la dio a usted. Ah, pues mire, no lo había pensado de esa manera. Ah, no lo había pensado así, pues meta a Dios en su matrimonio también. Pastor, mi finanza, no sé qué es lo que pasa con mi finanza. Óigame, yo no entiendo, mire. Ando, pastor, ando. Usted ha escuchado ese dicho que dice que anda uno que no tiene ni una mano, yo ando con las dos a los lados, pero los bolsillos vacíos, no sé qué me pasa. Hoy la suegra va a tener que pagar la cena. Bueno, ¿y usted ya le dio sus finanzas a Dios? ¿Usted ya decidió darle a Dios lo que es de Dios?
Ah, pues mire, no había pensado en eso. Pastor, yo no sé qué pasa, que yo veo que los hermanos van para adelante y yo me he quedado en el mismo lugar. Yo creo que en vez de ir para adelante estoy yendo para abajo, porque el piso se ve cada vez más cerca, me estoy hundiendo. Hermano, hermano, usted se ríe porque sabe que es verdad, hermano. Porque a mí me gusta predicar las cosas que realmente nos pasan. Yo no puedo pararme aquí y hacerle 20 cuentos a usted y que usted salga de aquí igual que usted llegó. Yo tengo que pararme aquí a predicarle lo que Dios me puso en el corazón para que usted pueda explotar. Usted puede estallar y salir de este lugar diciendo, sí vale la pena, sí es necesario tomar acción. Yo sí puedo vencer, yo sí tengo la victoria. ¡Aleluya! Hey. Bueno, y usted ya le puso, ya usted le dio su vida a Dios. Usted dejó que Dios hiciera todo lo que Él quiere con su vida. Ah, pues no había pensado en eso. Bueno, la próxima vez que hable conmigo, la tierra la va a tener por aquí. Pues se va a seguir hundiendo. El error humano más grande ha sido sacar a Dios de las cosas y tratar de hacer las cosas a su propia manera. ¿Usted quiere triunfar en la vida? Entregue todo a Dios y haga las cosas a la manera de Dios y entonces vencerá. ¿Cómo lo puedo hacer? ¿Cómo puedo vencer esa batalla espiritual de la que estamos hablando? ¿Quiere saberlo? Bueno, se lo voy a decir a usted, hermano, entonces. Y como todos ustedes están aquí, pues todos lo tienen que escuchar. ¿Cuál es la armadura? Escuche bien, porque leíamos hoy que Dios nos ha dado una armadura. ¿Cuál es la armadura que Dios nos da en la lucha espiritual para vencer? ¿Cuál es la armadura con la que Dios nos equipa a nosotros? Yo quiero hablarte sobre algunas armas de guerra. Diga conmigo, armas de guerra, y dígalo fuerte. Armas de guerra. Quiero darte algunas armas de guerra para que tú entiendas que Dios ha dado ciertas cosas a ti, ha puesto sobre ti ciertas cosas con el único interés de que tú puedas vivir esa vida de victoria que Dios quiere que tú vivas. Con el único interés de que tú puedas decir, oh, yo voy a la iglesia Vida Victoriosa. Y que cuando la gente te escuche decir, yo voy a la iglesia Vida Victoriosa, no escuchen esto. Yo voy a la iglesia Vida Victoriosa. Número uno. Y vamos rápido, ahora sí vamos rápido. Deja coger el reloj, espérate. Ahora sí vamos rápido. Oiga, estamos bien. Para mí que el tiempo, como está de agua, se está deteniendo. La autoridad. Aleluya. La palabra autoridad, escuche bien conmigo, tiene unos cuantos sinónimos. Mando, poder, dominio, potestad, privilegio, prestigio, crédito, legitimidad e influencia. Cuando usted tiene autoridad, esa autoridad que usted no la tiene porque usted es tremendo o porque usted tiene una gran influencia, esa autoridad que usted tiene porque Dios le ha dado autoridad a usted y le ha dicho, usted tiene la posibilidad de en mi nombre hacer grandes cosas. Cuando usted tiene esa autoridad que Dios le ha dado y usted pone en práctica esa autoridad, usted vive de victoria en victoria. Usted no se deja amedrentar, usted sabe que Dios es con usted y si Dios es con usted, nadie en su contra. Marcos capítulo 3 versículos 11 y 12 dice que los espíritus inmundos al ver al Señor Jesús salían corriendo. ¡Qué hermosa autoridad! ¡Aleluya! Y dice mi Padre Celestial, cosas mayores que esas ustedes harán. Si tienes autoridad en tu vida, Dios va a hacer grandes cosas contigo. ¡Aleluya! Pastor, ¿y cómo puedo tener esa autoridad? Tenga buen testimonio. Oiga, déjame explicarle rapidito de una forma natural algo que podemos aplicar a nuestra vida espiritual. Usted pertenece, Adrián, usted pertenece al ejército de los Estados Unidos de América. Y lo vamos a vestir con todos los grados. Usted va a tener estrella por todos lados. Nada más que se va a ver su cara. Todo lo demás va a ser estrella. Cuando usted ve a una persona así, oiga, nada más que de mirarlo, usted se da cuenta que hay cierta autoridad, ¿verdad? ¿Está conmigo? Ahora, ¿qué pasaría si usted ve a Adrián, así como yo lo estoy describiendo, conspirando en contra de los Estados Unidos de América? ¿Todavía lo ve con autoridad? Pero si todavía tiene las estrellas y tiene todas las cosas en él. Si usted lo ve con el uniforme de gala del Army, pero con una botella de whisky en la mano, así, echando para los lados. ¿Todavía lo ve con autoridad? ¿Usted está entendiendo lo que Dios le está diciendo en esta tarde? Tener autoridad es representar dignamente el nombre de Cristo.
El enemigo nos ve y cuando nos ve se da cuenta de que nosotros no estamos solos. El Espíritu Santo de Dios está con nosotros y en nosotros. Aleluya. Tener esa autoridad que Dios nos ha dado es que nosotros somos llenos de su Espíritu Santo. Y por eso tenemos ese poder que nos da esa autoridad sobre todas las cosas. Porque Dios está con nosotros. No es porque nosotros somos grandísimos, es porque Dios está con nosotros. Aleluya. Hechos capítulo 19, versículos 13 y 16 dice: pero algunos judíos exorcistas ambulantes intentaron invocar el nombre de Jesús sobre los que tenían espíritus malos, diciendo: os conjuro por Jesús, el que predica Pablo. Escuche esto, que no tenían autoridad. Había 7 hijos de un tal Etseba, jefe judío de los sacerdotes, que hacían esto, pero respondiendo el espíritu malo dijo: a Jesús lo conozco y sé quién es Pablo, pero vosotros, ¿quiénes sois? Estaban como ese militar, ¿verdad? No como Adrián, como el militar, con todos los grados puestos. Pero estaban solos. Saltando el demonio sobre ellos y dominándolos, pudo más que ellos, de tal manera que huyeron a la casa desnudos y bien agolpeados. Número 2, la oración. Un arma de guerra, la oración. ¿Está conmigo? ¿Está conmigo? La oración. ¿Qué es lo que es la oración, hermano? Es nuestra comunicación con Dios. No, que si la oración, que si no, no. La oración es la comunicación entre nosotros y Dios. Pastor, yo quiero vencer y ser una persona que vence en ese dominio espiritual. Y usted habla con Dios. Bueno, a veces, pues mientras menos hable, pues menos victorias va a tener. Pero mientras más usted hable con su Dios, pues más victorias Dios le va a dar en el nombre de Jesús. Amén. Pastor, es que yo, ¿cómo puedo hacerlo? Pues fácil, sigue el ejemplo de Jesús. ¿Qué necesidad tenía Jesús de ser un hombre de oración? Si Él era Dios, Él estaba aquí, no tenía ninguna necesidad de hacerlo, pero quería dejarnos un legado, quería dejarnos un ejemplo, quería dejarnos saber bien claro que teníamos que orar sin cesar. ¡Aleluya! Pablo dijo en 1 de Tesalonicenses capítulo 5, 17, orad sin cesar. El mismo Señor Jesús dijo en Mateo 26, velad y orad. En Marcos capítulo 1, versículo 35, dice: levantándose muy de mañana, siendo aún oscuro, hablando de Jesús, salió y se fue al lugar de un lugar desierto. ¿Y allí qué hacía? Oraba. Lucas capítulo 6, versículo 12, dice: en aquellos días fue al monte a orar y pasó la noche orando a Dios. Por eso venció. Por eso venció a la muerte, por eso nos dio salvación, porque pasaba tiempo en comunión con Dios, tenía comunión con el Padre y tenía una devoción que quiere que tú y yo tengamos también hoy en día. ¿Quieres tener una mentalidad de vencedor? Comienza a pasar más tiempo con Dios. Número 3, alabanza y adoración. Esta sí me gusta. Oiga, qué tremenda arma, ¿verdad? Alabanza y adoración. ¿Usted está anotando? Si no está anotando, anote ahora, a ver si yo puedo tomar un poquito de agua. Mira lo que le pasó a Pablo y Sila. Estaban allí presos porque estaban haciendo la obra del Señor. Comenzaron a cantar, ¿y qué pasó? La medianoche. Yo me imagino que había algún preso. Esto ahora sí se volvieron locos. ¿Quién los va a escuchar ahora? Y yo me imagino que ellos hacían esto. Ya esto yo lo he dicho otra vez. Ellos estaban: alabaré, alabaré. 12 de la noche. Pero ¿qué están haciendo? Si ellos lo que estaban era predicando el evangelio y por seguir la palabra de Dios, mira dónde están. Y ellos: alabaré, alabaré. Ay, qué lindo es el Señor. Porque los hijos de Dios que aman a Cristo 100% lo alaban cuando están bien, pero lo alaban también cuando están mal. Aleluya. Y Pablo y Silas: alabaré. Y los ángeles miraron y dijeron: Señor, allá abajo hay dos pentecostales que están cantando, están presos, pero están cantando, ¿qué hacemos? Pero ya el ángel estaba hablando así con el pie así, mira, alabaré, están cantando, alabaré, algo, ¿qué es lo que pasa aquí? Bueno, pues vamos a cantar con ellos, aleluya. Yo no sé qué fue lo que pasó, eso se me ocurre a mí en mi mente. Lo que yo sé fue que cuando ellos comenzaron a alabar a Dios, la cárcel comenzó a temblar y dice que la palabra de Dios dice que se abrieron las puertas y todos fueron libres. O sea que cuando yo alabo a Dios, no solamente soy libre yo, sino los que están alrededor mío, aleluya. Cuando yo levanto mi voz y le digo: yo te alabo, yo te exalto, gloria a Dios,
Tengo victoria. Segunda de Crónicas, capítulo 20. Aleluya. Versículo del 1 en adelante. Escúcheme bien esta historia y la voy a leer bien rapidito. Pasadas estas cosas, aconteció que los hijos de Moab y de Amón, y con ellos otros de los amonitas, vinieron contra Josafat, rey de Judá, a la guerra. Y acudieron y dieron aviso a Josafat diciendo: contra ti, escuche bien, viene una gran multitud del otro lado del mar y de Siria. Y aquí que están en Tamar, que es en Gadí, versículo 4. O sea, lo que estamos viendo aquí es lo siguiente. Viene alguien y le dice a Josafat: ¿estás tranquilo? Sí. Pues deja de estar tranquilo ahora mismo. ¿Te sientes bien? Oh, me siento perfectamente bien. That's it. You are done. Porque lo que viene por ahí es bastante grande. ¿Está conmigo? Si usted escucha algo así, usted empieza: ay, Dios. Déjame llamar al líder del departamento mío. Déjame llamar a mis hermanos. ¿Verdad? Uno se preocupa. Pastor, ore por mí porque lo que viene es grande. Eso está bien. Escúcheme ahora. No voy a pensar que lo que estoy diciendo está mal. Versículo 4. Y se reunieron los de Judá para pedir socorro a Jehová. Esto me recuerda cuando estamos en el problema, todos queremos acercarnos a Dios, ¿verdad? Gloria al Señor. Hasta mi papá, que dice que es ateo, cuando tiene un problema me llama y me dice: oye, habla con el amigo tuyo que estoy en un problema. Eso me deja saber que está en un gran problema. Pues yo hablo con mi amigo. Cuando las cosas le salen bien me dice: oye, funcionó, pero no se convierte. Dice que también de todas las ciudades de Judá vinieron para pedir ayuda a Jehová. Escucha la ayuda. Oh Dios nuestro, ¿no los juzgarás tú? Hablando a los de Moab y de Amón. ¿No los juzgarás tú? Porque en nosotros no hay fuerza contra esta gran multitud. O sea, ellos reconocían en ese momento que necesitaban una intervención divina. Porque ellos solo humanamente no podían con lo que se les avecinaba. ¡Aleluya! Si tú estás escuchando y estás en una situación difícil donde tú piensas que estás perdido, Dios te está diciendo en esta tarde que comiences a alabarle, que comiences a buscarle, porque aunque las cosas se vean difíciles, Dios está contigo y tú eres un vencedor, pero tienes que estar siendo fiel a Dios el 100% de tu vida. Y sabemos que no podremos con ello, no sabemos qué hacer, y a ti volvemos nuestros ojos. Y todo Judá estaba de pie delante de Jehová con sus niños y sus mujeres y sus hijos. Versículo 18, brincamos un poquito. Entonces Josafat se inclinó rostro a tierra, y asimismo todo Judá. ¿Qué estaban haciendo? Clamando. Y los moradores de Jerusalén se postraron delante de Jehová y adoraron a Jehová. Un ejército venía en su contra y ellos estaban adorando a Jehová. Cualquier otro hubiera tratado de estar afilando las espadas. Quizás hubieran estado tratando de entrenar o creando estrategias para poder vencer. Pero ellos sabían que la única forma en la que podrían salir vencedores sería postrándose y adorando al Rey de Reyes y Señor de Señores. Y se levantaron los levitas de los hijos de Coat y de los hijos de Coré para alabar a Jehová, el Dios de Israel, con fuerte y alta voz. Usted a lo mejor escucha y dice: ¡qué locura! Si vienen miles de gente a comérselos vivos. Y están cantando, adorando a Dios. ¡Aleluya! Ahí es cuando a mí me gusta decir: a mí me encanta estar loco. Versículo 20. Y cuando se levantaron por la mañana, salieron del desierto de Tecoa, y mientras ellos salían, Josafat, estando en pie, dijo: oídme, Judá y los moradores de Jerusalén, creed en Jehová vuestro Dios y estaréis seguros. Creed a sus profetas y seréis prosperados. Y habiendo consejo con todo el pueblo, ¿qué dice? Puso a algunos a que cantasen
y alabasen a Jehová, aleluya, vestidos de ornamentos sagrados mientras salían, cuando comenzaron a cantar, y dice que el rey le dio esta instrucción, digan, glorificar a Jehová, porque su misericordia es para siempre. El rey le dijo, no simplemente canten cualquier cosa, denle toda la gloria al rey de reyes, denle toda la alabanza al rey de reyes. Versículo 22, y cuando comenzaron a entonar estos cánticos de alabanza, Jehová puso contra los hijos de Amón, de Moab, en el monte de Seir, las emboscadas de ellos mismos que venían contra Judá, y se mataron los unos a los otros. Los de Judá no tuvieron ni siquiera que tocar a uno de ellos, ellos solitos terminaron con este problema, porque levantaron sus voces y comenzaron a glorificar a Jehová. Aleluya. 4. El nombre de Jesús. Aleluya. Lucas 10, 17 dice, volvieron los 70 con gozo diciendo, Señor Jesús, aún los demonios se nos sujetan en tu nombre. Cualquier persona que dice que cree en Jesús no puede usar el nombre de Jesús. Solamente los que obedecen a Jesús. No es por creerle, es porque le obedecemos. Porque yo no sé usted, pero yo conocí un montón de gente que dice, muchacho, yo creo en Jesús desde que era chiquitico. Oye, si mi abuela de lo único que me hablaba era de Jesús. El bebito que estaba cargado arriba del... El bebito que cargaba a la señora arriba del escaparate. Ese no es Jesús. Muchacho, mi abuela desde chiquito, yo creo en Jesús. Muchacho, yo creo en Jesús, que es un fenómeno. Eso no pueden usar el nombre de Jesús. Los que le obedecen, escucha bien, los que viven en devoción con Dios. Marcos 16, 17. Y estas señales seguirán a los que creen. En mi nombre. ¿Está escuchando? En mi nombre. Echarán fuera demonios, hablarán nuevas lenguas. Cualquier persona puede decir que cree en Jesús, escúcheme bien, pero no todos pueden usar su nombre. Gloria al Señor. Porque dice Primera de Juan capítulo 2, versículo 4, el que dice, yo le conozco y no guarda sus mandamientos. El tal es mentiroso y la verdad no está con él. Juan 14, 14 dice, si algo pidierais en mi nombre, ¿qué va a pasar? ¿Qué va a pasar? Yo se los daré. Número 5, la palabra de Dios, fundamental para vencer. Con esto vamos terminando. Ya, esa es la señal que dos o tres nada más dicen, ah. Jesús usó la palabra para vencer las tentaciones del enemigo. Usted y yo debemos tomar ese ejemplo y hacer lo mismo. Lucas 4, 1 del 12, del 3 en adelante. Entonces el diablo le dijo, las tentaciones de Jesús cuando salió del desierto, después de ayunar 40 días, ¿está conmigo? Si eres el Hijo de Dios, di a esta piedra que se convierte en pan. Él sabía que Jesús tenía hambre. Una persona que ayuna por 40 días tiene hambre, ¿verdad? Pues vamos a tentar a este. Vamos a decirle que, para que convierta la piedra en pan. Inmediatamente le doy una orden, si la obedece, I got him, porque eso es lo que hace el enemigo. Se pasa la vida dándonos órdenes a ver si nosotros aceptamos lo que él nos está proponiendo. Iglesia, ¿ya te cansaste? Gloria a Dios, ¿todavía estás conmigo? Jesús le dijo, escrito está, Deuteronomio capítulo 8, versículo 3. Respondió con la palabra. No solo de pan vivirá el hombre, sino de toda palabra de Dios. Le llevó el diablo a lo alto del monte y le mostró en un momento todos los reinos de la tierra. Y le dijo el diablo, a ti te daré toda esta potestad y toda la gloria de ellos, porque a mí me ha sido entregada. Y a quien yo quiero, se la doy. Si tú postrado me adorares. Wow, qué tremendo. Ese siempre fue su problema. Ese siempre ha sido su problema. Él quiere adoración de todas formas. Él quiere la adoración de todas maneras. Y a veces nosotros como iglesia pensamos que es simplemente postrarnos y adorarle. Pero hay muchas maneras de adorarle. En eso nos vamos a meter en otro día. Hoy vamos a terminar con esto que estamos hablando ahora. ¿Verdad? ¿Está conmigo? Pero te voy a decir esto. Si no adoras a Dios, entonces no estás adorando a Dios. Bueno, a ver a quién estás adorando. Seguimos. Paco hizo así, se agachó. Paco hizo así. Paco dice, yo sabía que él no se quedaba sin decirlo. Sí, si no estás adorando a Dios, pues voy a ver a quién está adorando. Hay dos formas de adorar nada más. Seguimos, ¿verdad? Ahora sí podemos seguir. Gloria al Señor. No, porque a veces pensamos que... No, ya, ahora sí no. Jesús le dijo, vete de mí, Satanás, porque escrito está. Deuteronomio 6, 13. Ahí estaban los mandatos dados por Dios. Al Señor tu Dios adorarás y a Él solo servirás.
con la palabra. ¿Usted me está escuchando? Le llevó a Jerusalén y le puso sobre el pináculo del templo y le dijo, si eres el Hijo de Dios, como que él no supiera quién era, ¿verdad? Él sabía con quién estaba hablando, si no, no lo hubiera tentado. Porque cuando él no nos fue, ay, Dios mío, es que yo te digo a ti que yo me meto en cada cosa. Mira, si él sabe que somos hijos de Dios, nos tienta. Si no eres hijo de Dios, no te tiene que tentar. Pastor, ¿pero por qué a mí? ¿Por qué eres hijo de Dios, hijo? Porque te perdió y te quiere regresar. Seguimos. Al Señor tu Dios adorarás y él solo servirá. Le llevó a Jerusalén y le puso sobre el pináculo del templo y le dijo, si eres hijo de Dios, échate aquí abajo porque escrito está. Aquí viene el diablo a hacerse el de la historia porque él conoce también las cosas de la Biblia. Él dijo, bueno, si dos veces me habló con la palabra, pues le voy a tirar con la palabra a ver qué pasa. ¿Verdad? Escrito está. A sus ángeles mandará cerca de ti a que te guardasen y en sus manos te sostendrán para que no tropieces con tu pie en piedra. Y respondió Jesús y le dijo, pero escrito también está en el Salmo 91. No tentarás al Señor tu Dios. La palabra, hermano. Hebreos 4:12, y le voy a pedir a Junior, por favor, que me ayude. Hebreos 4:12 dice, porque la palabra de Dios es viva y eficaz y más cortante que toda espada de dos filos, que penetra hasta partir el alma y el espíritu, las coyunturas y los tuétanos, y discierne los pensamientos y las intenciones del corazón. Pastor, es que yo quiero comenzar a pensar como realmente piensan los que vencen. Si usted quiere hacerlo, ahí tiene unas cuantas armas de guerra. La última, y le quiero regalarle esta. Y esta es, todas son favoritas para mí, pero esta es una de las que me impacta. ¿Quiere verla? La sangre de Cristo. Nos da redención, perdón de pecado, según 1 de Juan 1:7. Pero si andamos en luz como Él está en luz, tenemos comunión unos con otros y la sangre de Jesucristo, su Hijo, nos limpia de pecado. Nos da salvación porque tiene poder para salvar. La sangre de Cristo tiene el poder de darnos la salvación. Romanos 5:9 decía el apóstol Pablo, pues muchos más estando ya justificados en la sangre, por Él seremos salvos de la ira. Hay muchas armas de guerra, hermano. Muchas armas de guerra. No es que yo le enseñé en esta tarde las 6 armas de guerra. Le enseñé 6 que quiero que usted se lleve en su corazón hoy. Pero Dios le va a ir multiplicando esas armas de guerra. ¿Usted quiere ser un vencedor de los que vence de verdad? De los que saben que tienen que estar agarrados de Cristo y de la palabra, porque solo así vencerán. Autoridad, oración, alabanza, adoración, el nombre de Jesús, la palabra de Dios y la sangre de Cristo. Ponte de pie en esta tarde. Cuando salgas de este lugar, grítale al enemigo, perdiste el control de mi vida. Perdiste el control de mi vida. Tú no puedes conmigo, porque Jesús venció por mí y ha dado promesas, y no solamente promesas, sino que también me dio armas de guerra. No me dijo simplemente batalla, sino que me explicó cómo y con qué hacerlo. Aleluya, gloria a Dios. No fue que te tomó y te puso en el campo de batalla y te dijo, enfréntate y haz lo que puedas. Es que te dijo, aquí está, tu guerra es espiritual. Yo sé que en el mundo tendrás aflicción, pero no te preocupes, porque yo he vencido al mundo. Yo sé que te llamó y te dijo, haré de ti una gran nación, daré bendición para ti y para tu familia. Tendrás que pelear esta buena batalla de la fe, pero aquí tienes las armas de guerra. Me tienes a mí, que nunca te dejaré solo. Y te he dicho que si yo estoy contigo, nadie puede estar en contra tuya. Aleluya. Oh, sí. Cierra tus ojos ahí donde estás.

Sí, Dios. Habla con tu Dios en este momento. Dile, Señor Jesús, toca mi vida, aleluya, de una forma diferente en el día de hoy. Si hay alguien en la casa de Dios en esta tarde, súbeme el micrófono un poquito, por favor. Si hay alguien en la casa de Dios en esta tarde que nunca ha aceptado al Señor Jesús como su único Salvador, todos con los ojos cerrados en este momento. Si hay alguien en la casa de Dios que ha escuchado que hay victoria en Jesús, ha escuchado que estas armas de guerra que Dios me dio, me las dio para que pudiera vencer en el medio espiritual, y quiere tener la bendición y la oportunidad que Dios le está dando en esta tarde de aceptarle como su único hijo. Si usted nunca ha aceptado al Señor Jesús como su único Salvador, hoy es el día de salvación para tu vida. Todos orando en este momento. No te vayas de este lugar sin tomar acción. Escúchame bien. Dios te trajo en este lugar y te dijo: toma acción. Si nunca has aceptado al Señor Jesús, o quizás la aceptaste pero has estado lejos de sus caminos por mucho tiempo, hoy hay reconciliación para ti. Hoy hay salvación para ti. Levanta tu mano. Quiero orar por ti. Gloria a Dios. Todos con los ojos cerrados. Tengo dos manos aquí levantadas ya. Todos con los ojos cerrados ahora. Una vez más quiero hacer este llamado. Gloria a Dios. Voy a pedir a mi esposa, por favor, que venga aquí. Si hay alguien que no ha aceptado al Señor Jesús como su único Salvador, aleluya, levanta tu mano, no te vayas de este lugar. Usted que levantó su mano, pase al frente, venga. Venga aquí conmigo, venga. No tenga temor, venga acá al frente. Venga, venga conmigo, venga. Gloria a Dios. Gloria al Señor. Todos con los ojos cerrados ahora.

0: Señor Jesús, gracias por esta hermosa tarde. Gracias por esta oportunidad que tú nos has dado. Esta oportunidad, Dios, que solamente tú permites que podamos tener. Señor, gracias por tu palabra, oh Dios. Gracias porque nos das la bendición de poder, Señor, adorarte en el nombre de Jesús. Gracias, Dios.
1: Señor, te adoramos, Padre, en esta tarde, Señor. Gracias por la misericordia que tú has tenido con cada uno de nosotros, Señor, en esta tarde, Padre. Gracias, Señor, porque en esta tarde, Padre, una vez más, Señor, entendemos que tenemos que tomar acción, Señor, a lo que tú nos has llamado a hacer, Padre. Señor, nos has equipado, Señor, nos has dado las herramientas, Padre, para seguir hacia adelante, Señor, haciendo lo que tú nos has llamado a hacer, Señor. Señor, en esta tarde, Padre, yo te pido por cada familia, Señor, cada salir en este lugar, Padre, pidiéndote, Señor, Señor, que tú nos cuides, Señor, que tú nos permitas llegar a nuestro hogar con bien, Padre. Señor, entendiendo y reconociendo, Padre, que tú nos has dado la victoria, Padre. Yo te pido, Padre, una cobertura especial, Señor, sobre cada uno de nosotros, Padre. Señor, en esta semana, Padre, podamos levantar las manos, adorarte, Señor, en todo momento, Padre. Señor, yo te lo pido, Padre, en el nombre glorioso de tu Hijo, Señor. Amén, amén, aleluya. Estamos despedidos, pero no de la presencia del Señor. Que tengan una hermosa tarde, aleluya.

yo quiero hablar en la palabra de hoy de un hombre que recibió una encomienda. Este hombre, Dios le dijo, levántate y ve a Nínive, aquella gran ciudad, y pregona contra ella. Hoy quiero hablar de Jonás. Jonás había recibido una instrucción por parte de Dios de ir a aquella ciudad. Sin embargo, Jonás tuvo miedo. Tuvo miedo y en vez de ir a Nínive, se fue partiendo hacia otro lugar. Pero la historia bíblica dice que cuando Jonás iba de camino, una gran tormenta azotó el mar y azotaba la embarcación donde se encontraba Jonás. Los marineros, la tripulación, al darse cuenta de lo que estaba ocurriendo, buscaron en todo lugar y encontraron durmiendo a Jonás. Jonás fue lanzado al mar. Cuando fue lanzado al mar, la tempestad se calmó. Pero ahí comenzaban las situaciones difíciles de Jonás. La Biblia dice que Jonás fue capturado por una gran ballena. Y allí, en plena oscuridad, en plena tristeza, en plena enredo de las algas, allí Jonás hizo una oración. Jonás decía: en mi gran aflicción clamé al Señor y Él me respondió. Desde la tierra de los muertos te llamé y tú, Señor, me escuchaste. Cuando leí ese segundo capítulo del libro de Jonás, me preguntaba: pero cómo un hombre que se encontraba dentro de un pez a oscura, con el agua azotándole en su cara, con las algas enredadas en su cuerpo, ¿cómo un hombre así puede decir en medio de su problema, en medio de su aflicción, que en su dolor clamó al Señor y que el Señor le escuchó su oración? ¿Cómo un hombre puede decir: recordé al Señor, elevé mi oración sincera hacia ti y tú me salvaste? ¿Cómo un hombre que se encontraba dentro de la oscuridad, dentro de un gran pez, allí preso, podía decir: Señor, tú escuchaste mi clamor?

cuando el Señor me llevó a la oración de Jonás en el segundo capítulo del libro de Jonás, me di cuenta cómo un hombre podía tener tanta fe. Jonás se encontraba dentro del gran pez. Se encontraba oscura, sin embargo, en su mente él no se veía allí. Así como a veces tú te ves sin empleo, así como a veces tú te ves con una situación difícil en tu matrimonio, Jonás estaba igual que tú. Sin embargo, su oración era la oración de un hombre que había salido de medio de la oscuridad. En la Biblia reporta la oración de Jonás, decía: en mi gran aflicción clamé al Señor y Él me respondió. Desde la tierra de los muertos te llamé y tú, Señor, me escuchaste. Me arrojaste a las profundidades del mar y me hundí en el corazón del océano. Las poderosas aguas me envolvieron, tus salvajes y tempestuosas olas me cubrieron. Entonces dije: oh Señor, me has expulsado de tu presencia y aún así volveré a mirar hacia tu santo templo. La palabra dice que Jonás estaba hundido bajo las olas y las aguas habían cerrado sus ojos. Las algas se enredaban en su cabeza, pero Jonás exclamó una oración de fe. No importa dónde se encontraba Jonás, Jonás se veía fuera de la ballena. Jonás estaba enredado con algas, pero su oración era la de un hombre que había sido rescatado. Así muchas veces te has encontrado tú, sin empleo, con la condición de autismo de tu hijo, con el cáncer, abandonado por tu familia. Te ves dentro de una depresión, sin dinero para la cena de esta noche, con tu casa a punto de quitártela, sin papeles y asustado por no ser deportado. Sin embargo, la oración de Jonás no fue la oración de una persona que no estaba recibiendo un milagro. La oración de Jonás fue la de un hombre que no se veía dentro de una ballena. La oración de Jonás fue la de un hombre que se veía en la playa. La oración de Jonás fue la de un hombre que se veía fuera de la ballena. ¿Y sabes qué? La Biblia reporta que luego de esa oración, Dios le dio una orden al pez y le dijo: vomita a Jonás en la playa de Nínive. Así como tú te encuentras hoy, haz una oración de Jonás. Haz un clamor de agradecimiento y dile a Dios: gracias, Señor, no por las circunstancias que estás viviendo en este momento, sino por el lugar donde Dios te va a llevar. Y allí Dios ordenará a tu problema que te suelte y te lleve a un lugar seguro. Porque la fe mueve montañas. Romanos dice,

0: con esa misma fe. Yo te invito esta mañana a hacer la oración de Jonás y decir: gracias, Señor, porque clamé a ti y tú me respondiste.
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4: En el día de ayer le respondí a un caballero que tiene un problema grande. Me decía que su matrimonio era un fracaso, que no se comprende con su esposa, que ella sufre de nervios, que lo trata él como a cualquier animal, que la familia de ella está en contra suya y le aconsejan que ella se divorcie de él. No sabe qué hacer, si divorciarse o no, y tienen un hijo. Yo le contesté que aún no están fracasados porque él quiere salvar su matrimonio. Le dije en segundo lugar que él como hombre tome la cabecera de la familia, que sea la cabeza, porque

0: Le decía que para poder salvar el matrimonio, tienen la ayuda de Dios, y sin la intervención de la familia de ella lo pueden salvar. Le dije dos cosas. Primero, que temprano en la mañana, y antes de acostarse de noche, él y su esposa tomen la Biblia, que es la palabra de Dios, el libro de Dios para salvar matrimonios. Y le dije que lo lean juntos, pero quiero darle más detalles. Luego le dije, en segundo lugar, que pongan su problema en las manos de Dios por medio de la oración. Y le cité el pasaje de Jesucristo cuando dice, «Venid a mí, todos los que estáis trabajados y cargados, que yo os haré descansar», dice Jesús. «Llevad mi yugo sobre vosotros, y aprended de mí, que soy manso y humilde de corazón, y hallaréis descanso para vuestras almas, porque mi yugo es fácil, y mi carga es liviana». Ahora bien, mi estimado caballero, usted invite a su esposa en la mañana y en la noche. De mañana le sugiero que en la mesa de su cocina, con una taza de café o lo que acostumbren a tomar en la mano, ustedes abran la Biblia en el Evangelio de San Mateo y lean un capítulo juntos, cada día otro capítulo. Luego tómense de la mano, después de haber leído y charlado algo, y hagan una oración a Dios, tomados de la mano, ¿eh? Ahora, después de haber hecho eso, le da un beso y usted va a trabajar. Cuando regresa en la noche, después de la cena, antes de ir a dormir, vayan a su habitación, abran la misma Biblia al próximo capítulo, el número 2 de San Mateo. Arrodillados al lado de su cama, usted abrace a su esposa. Y abrazada con su esposa, con la Biblia abierta delante de ustedes sobre la cama, así de rodillas, lean el capítulo 2. Terminada la lectura, los dos, primero usted como hombre, luego su esposa, hagan una oración, hablen con Dios, y aunque no sepan hacer grandes rezos, porque no se trata de rezos, sino de hablar con un Dios que les ama, ustedes cuéntenle a Dios, derramen su alma de rodillas juntos, abrazados, en la presencia de Dios. Y mi estimado caballero, yo creo que no es demasiado tarde para salvar su familia, y ni quiero hablarle siquiera del divorcio, porque me preocupa más que usted salve su matrimonio, si juntos de rodillas leen la palabra de Dios, pongan su problema en las manos de Dios, derraman su alma, Él va a oír su oración, va a perdonar sus pecados, va a meterse en su vida y va a salvar su hogar. Hágalo, caballero.
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2: Espíritu Santo, ven y sopla en este lugar, aliento de vida, aquel que vino con corazón triste, aquel que vino deprimido, sin esperanza. Espíritu Santo, sopla. Sobre toda esta gente, Señor, que vive sin esperanza, que han bajado la guardia, que están a punto de tirar la toalla, a punto de renunciar. Sopla, sopla aliento fresco, Señor, sopla sobre corazones que su llama está a punto de extinguirse. Soplo de vida llegue a su corazón y esa chispita, esa llamita vuelva a encenderse y los consuma de pies a cabeza. Que nos consuma a todos tu presencia.

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0: se habla hoy de la inteligencia artificial. Primero habrías que encontrar la inteligencia natural. Hoy se habla de la inteligencia artificial atribuyéndola a los computadores y su casi habilidad para pensar por sí mismos. Y hasta se cuentan historias de terror sobre un futuro en donde los seres humanos ya no seremos necesarios. Y el cine, claro, se ha hecho parte de este aterrorizante futuro, con películas que llevan el mismo nombre, inteligencia artificial. ¿Qué es la inteligencia? ¿Quiénes la tienen y quiénes carecen de ella? Y cuando decimos esto, no estamos haciendo una broma, no, porque aún creemos que lo que divide a los seres vivos sobre este planeta es el instinto que mueve a los animales y la inteligencia de la que están dotados solo los seres humanos. Preguntamos entonces, ¿es la buena salud sinónimo de inteligencia? Otra cosa, ¿la sabiduría es sinónimo de inteligencia? Vamos a intentar definir esta palabra primero para que sepamos de qué estamos hablando. El diccionario, viejo acompañante de nuestra ignorancia, dice que se trata de la facultad para entender, de conocer. Agrega que es la inteligencia lo que distingue a los seres humanos de los animales. Las personas, todas ellas, vienen a este mundo con una dosis de inteligencia, descontando aquellos casos de enfermedad o de accidentes que dañan el cerebro, el resto maneja más o menos en la misma proporción esta habilidad con la que hemos sido dotados. Uno de los salmos dice que Dios desde el cielo mira a los hombres y mujeres, busca a alguien inteligente que lo reconozca como Dios. Nos imaginamos esta mirada investigativa del Creador procurando ver a los seres humanos en acción, y los resultados no pueden ser más desalentadores. Los seres humanos hacen todo lo posible por no usar su inteligencia. Oh, sí, la usan en la creación de nuevas tecnologías para matar, para defraudar, para engañar al prójimo, pero la parte creativa para el bien parece estar desconectada de esos seres humanos a quienes la divinidad mira desde el cielo. La humanidad estará lista para responder a esa investigación desde el cielo cuando su corazón cambie y sus motivaciones estén guiadas no solo por su inteligencia, sino por una actitud de sincera búsqueda de la verdad. Esa verdad se encuentra no en la acumulación de conocimientos, sino en el conocimiento de Dios mismo.
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3: La hora en los estudios.
4: Son las 7:41.

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3: Aquí tengo una pregunta no muy común, pero sí muy importante. Me parece que muchos muchachos me la harían si se atrevieran. Me dice lo siguiente este joven. Señor Palau, ¿qué le puedo decir a mi novia en vista de su atrevimiento? La quiero mucho a mi novia y quiero casarme con ella, pero soy cristiano y quiero mantenerme puro hasta el día del matrimonio en el terreno sexual. Pero mi novia se abalanza sobre mí, está como desesperada porque nos besemos y nos acariciemos exageradamente y no sé qué hacer. Señor Palau, ¿qué le digo para no quebrantar mi noviazgo y a la vez para no fracasar en una tentación? Mi estimado joven, esa pregunta es superlativamente importante. No se imagina cuánto doy gracias a Dios que pueda responder esa pregunta que se la hacen muchos jóvenes. A menudo nosotros pensamos que solamente los muchachos, los hombres jóvenes, son los interesados en aprovecharse de una señorita en el terreno sexual. Pero también acontece muy a menudo que la jovencita, la novia, a veces sin darse cuenta, y muchas veces sí dándose cuenta, estimulan a su novio al punto en que prácticamente hacen imposible el control propio en el terreno sexual. Mi estimado joven, aquí van mis consejos. Primero, usted tiene que hablar claramente con su novio.

es muy posible que su novia, porque a las jovencitas esto le acontece, no se dé cuenta cuánto le estimula a usted como muchacho sus pasiones y deseos sexuales, el mucho besar y el mucho acariciarse y la mucha estimulación físico-sexual. A lo mejor ella no se da cuenta que para usted esto le provoca de una manera casi sin resistencia. Así que hable con ella con claridad. En tercer lugar, hablen juntos y lean pasajes de la Biblia juntos cuando salen como novios. En cuarto lugar, salgan con amigos y compañeros. No se permitan estar solos demasiado tiempo. Por supuesto que hace falta tiempo solos, pero en un lugar semipúblico, donde no se den la libertad y donde las pasiones no los arrebaten.

Háblanos, Jesús. Háblanos, Jesús. Apláudale fuerte a Él en esta noche. Él es fiel. Él es bueno. Una vez nos reunimos con los muchachos y dijimos qué es lo que más nos asombra de Dios. Cuando llegó mi turno, cuando llegó mi momento, yo lo que dije fue: Él es fiel. Lo que más admiro de Él es su fidelidad. No merezco lo que tengo, lo que soy.

0: Nosotros creemos que el planeta se encuentra enfermo, pero los que pudieran curarlo no hacen caso. Dice el periodista Óscar Gutiérrez de la Agencia de Información Solidaria que hay signos y síntomas de calentamiento del planeta. Por ejemplo, recientemente en los Estados Unidos se ha sufrido el récord de tornados. A su paso, 41 personas habían perdido la vida. En la India, esperando que la llegada del monzón provoque nuevas catástrofes, se han alcanzado temperaturas de hasta 49 grados, 5 grados por encima de la media de otros años. Junto a los millones de desplazados, han fallecido al menos 1.400 personas. En Sri Lanka, a las muertes de las últimas inundaciones, unas 300 personas. Hay que añadir los desastres en la cosecha del té, con una caída del 30% en su producción. La mano del hombre altera el ciclo climático, así lo afirman los expertos después de años de investigaciones y cautela. Es lo único que puede explicar los desequilibrios que han sufrido los países europeos en tan solo un año. A las inundaciones en Europa que asolaron la Europa central durante el verano del 2017-2018, muertos y evacuados, le siguen este año una ola de calor que en países como Francia y España. Y en Suiza el mes de junio ha sido el más caluroso de los últimos 250 años. El fuego en California ha arrasado el centro del estado quemando miles de hectáreas y las pérdidas en el campo ya se cifran por miles de millones. Nosotros creemos que la gravedad de la situación en cuanto a la salud del planeta Tierra es seria, pero no tenemos los medios para ponerle atajo, porque hay demasiados intereses económicos en juego. Un ministro de Economía de un país industrializado afirmó que puede ser que haya un calentamiento del planeta, pero que parar algunas industrias podría causar más daño a la economía del país. Es decir, la economía marcha primero y la salud o la vida de las personas son secundarias. Jesucristo afirmó que tenemos que preocuparnos de aquellas cosas que afirman nuestra fe en Dios, como por ejemplo buscar el reino de Dios que no se encuentra lejos.
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2: La hora en los estudios.
3: Son las 9:03.

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2: La hora en los estudios.
3: Son las 9:21.

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1: La hora en los estudios.
2: Son las 9:42.

0: En el tercer milenio pareciera que la persona ya no cuenta con el Creador a la hora de pensar y de tomar decisiones. Creemos en el cambio cuando lleva hacia el progreso y cuando fortalece la esperanza. Sin embargo, vivimos en una cultura de cambio como estilo de vida, una cultura que anhela el cambio cotidiano y espera ansiosamente el cambio permanente. Esto genera un pensar y un sentir en términos de lo provisional, lo desechable, lo mutable. Se va imponiendo así una mentalidad relativista que tiende a considerar que nada es absoluto, definitivo, estable. Es que el cambio de milenio ha llevado a las personas a suponer que en realidad se ha dado un cambio dramático en el ser humano. La realidad es que el secularismo imperante aleja a la persona cada vez más de Dios. Pareciera que la persona ya no cuenta con el Creador a la hora de pensar y tomar decisiones en la familia, en el trabajo, en la elaboración de nuevas leyes, en el comercio, en el arte, en la vida cotidiana. Esta actitud de alejamiento lleva a hechos desconcertantes que en muchos casos cuestionan hasta la propia esencia del ser humano. Tanto es así que puede llegar a afirmarse que una humanidad sin divinidad va convirtiéndose en animalidad, y de la animalidad a la brutalidad no hay más que un paso. Al comenzar el tercer milenio sentimos la necesidad de hacer que este acontecimiento histórico no sea un hito cronológico más, sino también una ocasión de profunda reflexión y un compromiso concreto de cambio para que entre todos construyamos un continente fraterno donde todos tengan cabida. Por eso pedimos a Dios que la vida del nuevo milenio sea una fiesta de conversión, de perdón, de reconciliación y que se inaugure por doquier un nuevo estilo de vida más compatible con lo que Cristo desea.
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La palabra de Dios dice que cuando Jesús fue bautizado y subió de las aguas, se abrieron los cielos y dice la Biblia que el Espíritu Santo descendió sobre él y lo tomó y lo llevó al desierto para ser tentado por el diablo. Anoche hablaba esto y lo voy a repetir. El Espíritu Santo lleva a Cristo al desierto para que Satanás lo tiente. Y la palabra de Dios dice que Satanás lo tentó con tres cosas. Cuando había finalizado los días de los 40 días de ayuno, Satanás lo tentó con tres cosas. Le dijo: si eres el Hijo de Dios, convierte esta piedra en pan. Jesús respondió: no solo de pan vivirá el hombre, sino de toda palabra que viene de la boca de Dios. Segundo, no necesariamente fue en este orden, solo estoy mencionando las tres principales tentaciones. Segundo, lo llevó a un lugar alto y le dijo: tírate abajo, porque escrito está: a sus ángeles mandará cerca de ti para que te sostengan y tus pies no trompiecen en piedra. Y Jesús le dijo: no tentará al Señor tu Dios. ¿Me siguen? No tentará al Señor. El otro, si mal no recuerdo, en otra tentación, Jesús le dio una visión al diablo. El diablo, perdón, le dio una visión a Jesús. Pónganme atención, los seres humanos que están aquí y la gente espirituales. ¿Cómo es posible que Satanás le mostrara todos los reinos de la tierra? Cuando Satanás le mostró a Jesús todos los reinos de la tierra, se lo mostró en el presente y en el futuro, porque lo mostró todo. Si él estaba en el desierto, ¿cómo pudo ver todos los reinos de la tierra? Si estaba en un lugar lleno de piedras, no había agua, no había pan. Él estaba allí solo. Satanás lo tienta. Primero, lo tentó con pan. Segundo, lo llevó a un lugar alto. ¿Dónde lo llevó? ¿Dónde lo llevó? No todos los lugares altos donde tú estés fue Dios que te puso ahí. Escucha esto. Satanás lleva a Jesús a un lugar alto. ¿Quién lo llevó a la altura? No Dios, fue el diablo. Pero lo más sorprendente es que le mostró todos los reinos de la tierra. ¿Cómo pudo ver? ¿Cómo pudo Satanás mostrarle todos los reinos de la tierra a Jesús? Le dio una visión. Le dio una revelación. Le mostró en visión todos los reinos. Y le dijo: todo esto yo te lo daré si postrado me adorare. O sea que Satanás puede darte visiones y no necesariamente la visión proviene de Dios. Hay visiones que cuando el diablo que te la da, al final de las visiones te inclina adorando a Satanás o amando las cosas que Satanás ofrece. Bien, pero Jesús le dijo: a tu Dios adorará y a él solo tú servirá. Tres tentaciones. Ahora, lo que me atrae la atención es, como dije anoche, que los ángeles aparecen exactamente cuando el diablo se va. Mientras Jesús estaba siendo tentado, no había ángeles. Los ángeles vienen cuando él vence la tentación. Porque debe de entender que en la tentación tú estarás solo. O por lo menos Dios quiere que sienta que estás solo. ¿Para qué? Para que salga de ti lo que realmente habito en ti todo el tiempo. ¿Me siguen? En los procesos, en las persecuciones o en la tentación, muchas veces estarás solo. No habrá ángel alrededor de ti. ¿Cuál fue la última vez que estabas en un proceso y veías ángeles que te servían comida? En los procesos te sientes sola, te sientes solo, te sientes abandonado. Exactamente para eso son los procesos. Para que en la soledad desarrolle un nivel de fe. Ahora, lo principal de esta enseñanza es lo siguiente: en la tentación somos presionados. En las pruebas somos presionados. Lo que salga de nuestra boca en la tentación es lo que muestra de lo que hemos estado lleno todo el tiempo. ¿Me siguen? Yo dije esto. Ayer señalé esto. Cuando tú eres tentado o probado, eres presionado. Si yo presiono
esta agua, y la presiono, y la ataco, y la presiono, lo que suelte agua. Porque

Cuando todo se acaba, ¿qué es lo que sale de tu boca? Dios no está conmigo, yo estoy sola. O tú eres como el Cristo de la gloria, que la palabra vive adentro. Y cuando Satanás le tienta, dice: escrito está. Aleluya. ¿Qué sale de tu boca? En la tentación, o en el proceso, o en la soledad, es donde nos damos cuenta lo que siempre ha vivido dentro de ti. Hay gente que lloran y gritan, pero cuando son tentados solo hacen esto. Sonido, no hay nada. No hay nada en su vida. Cuando son tentados solo hay una queja, solo hay un lamento. Cuando son probados, cuando son perseguidos, cuando son criticados, lo único que sueltan es: me abandonaron, nadie me quiere, todos me odian, me pisotean, mira cómo me maltratan. Porque eso es lo que ha estado viviendo dentro de ellos, y Dios permitió que eso fuera para que supiera esa persona de qué está lleno. Pero cuando eres como Cristo, que la palabra vive dentro de ti, cuando te persiguen, dice: Padre, yo bendigo al que me persigue. Aleluya. Cuando no tiene dinero, dice: yo solo sé que no solo de pan viviré el hombre. Y comienza a soltar lo que hay adentro de ti, y ahí donde el diablo se turba, y se turba la gente que te rodea, porque dice: ¿qué pasa? Mientras menos dinero tiene, más confesión de fe tiene. Aleluya. ¿Hay alguien listo aquí? ¿Qué sale de ti en la tentación? De Cristo salió la palabra. ¿Y de ti? ¿Cuánto bendicen a Dios? Alguien diga aleluya. Alguien diga aleluya. Ahora entiende por qué la prueba. Porque hay cosas adentro de ti que deben de manifestarse. Y en la presión, cuando tú comprime algo, tú le sacas lo que está adentro. Entonces la prueba te comprime, la persecución te comprime, la crítica te comprime. Y es ahí donde uno dice: déjame ver qué es lo que va a salir de ella. Oh, salió odio. Aula. La prueba le creó odio. No, la prueba le sacó lo que tenía. ¿Habrá alguien que alaba a Dios? Mira, el buen trabajo lo cambió. Ya no quiere venir a la iglesia porque ya está cobrando mucho dinero. Por eso hay que tener cuidado con el dinero. Porque mira, el dinero lo cambió. No, el dinero le sacó lo que siempre hubo adentro de él. Cuando eres presionado, donde realmente eres quien eres. Escrito está, dijo Cristo. Dile a alguien: tus ojos van a ver la gloria de Dios. La gloria de Dios es algo casi inexplicable. Hay mucha descripción de la gloria de Dios. Lo cierto es que cuando esa gloria viene, no hay palabra para expresar lo que significa la gloria. Tú solo quedas atrapado por ella, consumido por ella. Tus pensamientos comienzan a dar vuelta alrededor de esa gloria. Tus ojos solo comienzan a visualizar esa gloria. Tus labios comienzan a hablar de ella. Tus oídos comienzan a conectarse con ella. La Biblia dice, ¿me siguen? En Lucas 9:28 dice: aconteció que como 8 días después de estas palabras, que tomó a Pedro y a Juan y a Jacobo y subió al monte a orar. Y entre tanto que oraba, la apariencia de su rostro se hizo otra, y su vestido blanco y resplandeciente. He aquí dos varones que hablaban con él, los cuales eran Moisés y Elías. ¿Cómo ellos sabían que era Moisés y Elías? Aleluya. Porque el que es amigo de Cristo tiene revelación de su pasado, de su presente y de su futuro. No me entendieron. Hay 3 tipos de personas en el reino. Están los del pueblo. Esos solo buscan ser impresionados y ser sanado, ser bendecido, ser prosperados, avanzar, ver a sus hijos salvarse. Esa gente del reino, que son del pueblo, lo del pueblo, solo vienen por

0: algo que puedan lograr. Pero entonces está el segundo nivel, son los discípulos. Esos son los que quieren aprender de Cristo y hacer sus obras. Esos son los que ayunan y oran para que Dios los use. Aleluya. Esto está bajando ahora. Eso son los que claman y gimen porque quieren ser usados por Dios. Vuelvo y repito, está el primer nivel, el pueblo, el que diezma para recibir el 100 por 1. El pueblo es el que es el tipo de persona que solo viene a la iglesia cuando hay problema en la casa o en el matrimonio o hay algún problema en su vida. Esas son la gente que reconocen a Dios cuando no tienen quien lo ayude. El pueblo es el que anda detrás de los panes y los peces. Lo grande es que podemos tener pueblo en el coro, podemos tener pueblo en el piano, podemos tener un pueblo en el púlpito, podemos tener ese tipo de gente en diferentes áreas. Gente que solo le interesa el qué pueden sacarle a Dios para beneficiar su vida. Esas son la gente del pueblo. A esa gente Jesús lo sana, pero no se le revela. A esa gente no son dignos de que le expliquen la parábola. La parábola es para los discípulos y los amigos. Para la revelación de la parábola. Dice que a ellos le hablaba por parábola al pueblo, pero a los discípulos se la revelaba. ¿Cuánto bendicen a Dios? Isaías dice que no entiendan, pero que sean sanados. La gente que en mentalidad de pueblo no entiende la palabra revelada. Lo único, el código único que pueden entender, el pastor cuando termine me va a poner la mano y Dios me va a sanar. Es lo único. Pero se han perdido todo el manjar porque tienen una mentalidad solo de sacarle algo a Dios. Yo espero que hoy haya un cambio aquí de pueblo a discípulo y discípulo a amigo. El pueblo, esa gente con mentalidad de pueblo en el reino. Son la gente que solo tú lo ves en los cultos cuando ha anunciado un profeta. Porque entienden que algún que posiblemente lo pueden llamar por su nombre y hablarle. Ese pueblo no quiere tener intimidad. Ese pueblo solo viene el domingo cuando tienen tiempo. No son del reino, que vienen de lunes a viernes si es necesario, porque son más que pueblo. La gente con mentalidad del pueblo en el reino, cuando tú le quites el puesto, se van de la iglesia. Porque lo único que lo mantuvo ahí es un puesto, un ego, un señorío, una posición. Esa gente siempre trabaja en la iglesia, pero nunca tienen revelación de Dios. Si ustedes quieren, lo dejo aquí porque es un tiempo de oración. Intencionalmente yo solo quería hablar 10 minutos, pero el Espíritu Santo está haciendo algo nuevo aquí. Dejemos de ser solo pueblo. Convirtámonos en discípulo. Pero hay algo más profundo que discípulo. Aquí está el pueblo recibiendo milagro. Aquí están los 12 discípulos. Los discípulos son los que quieren aprender, los que quieren crecer, los que quieren ser útiles en la obra de Dios para otros. Los discípulos ven los milagros y quieren repetir esos milagros. Habían 12 discípulos y el nivel discípulo está bien para comenzar, pero hay algo más profundo. Y es que de discípulo pasaron a los íntimos. Y cuando él subió al monte de la transfiguración, dejó a 9 y se fue con 3 íntimos. Los 9 son gente que tienen poder de vez en cuando, pero a veces tienen problemas para echar fuera un demonio. Pero los íntimos, mientras los discípulos están luchando con demonios, los íntimos están hablando con Elías, con Moisés, con cosas celestiales. ¿Por qué? Porque los íntimos son más que pueblo. No vienen a Dios por lo que le va a dar. Vienen a Dios porque son amigos. Los íntimos son más que discípulos. El día que Dios no lo usa, siguen amando y adorándolo. Porque ya pasaron de la etapa de solo ser usado. Anhelan estar con Él. ¿Y saben quiénes eran los íntimos? David era un íntimo. ¿Cuánto bendicen a Dios? Por eso David trastornó, trascendió a niveles poderosos. Y la Biblia dice que la gloria no es para los discípulos. La gloria es para los íntimos, para los que tienen intimidad. los amigos. Cuando eres solo discípulo, tiene que comprar las cosas. Cuando eres amigo, te las regalan gratis. Si tú trabajas en una empresa, te darás cuenta que hay gente que trabajan para el dueño y él le paga. Pero hay amigos que lo lleva a cenar y nunca han trabajado. ¿Por qué? ¿Por qué el dueño de esa empresa le es tan fácil regalarle un carro a su amigo, invitarlo de vacaciones, invitarlo a cenar? ¿Y por qué un trabajador no? Al menos que el trabajador no trascienda y se haga amigo también. ¿Por qué? Porque el trabajador trabaja para el dueño, pero no comparte las ideas del dueño. El amigo sí, el amigo lo oye, el amigo lo puede corregir, el amigo es amigo. Él no está ahí por la empresa, él no está ahí por lo que le vayan a dar. Él está ahí porque se siente cómodo en la presencia del amigo. Entonces el amigo cuando va a salir dice: necesito a alguien que reconozca mi presencia. Y se lo lleva, bien, vámonos. Y un amigo millonario puede gastar $10,000 en un amigo cuando no se lo da un trabajador en todo un año. Porque la amistad va más allá de ser discípulo. Cristo dijo: ya no llamaré siervos, sino llamaré amigos. Porque cuando está en la etapa de discípulo o de siervo, las revelaciones están limitadas. Cuando eres amigo, Él se abre. Y mientras aquellos están peleando para echar fuera un demonio, los amigos están oyendo a Elías y a Moisés. Los amigos están viendo cosas del pasado, del presente y del futuro. Los amigos están viendo cómo la ley, lo profético y la vida se juntan frente a ellos. Los amigos, aquellos están tratando de echar fuera un solo demonio, y los íntimos están envueltos en la nube de la gloria. La gloria es para los amigos de Dios, para los que aman su presencia. Están aquí. Y hay algo interesantísimo. Mientras más profundo te va con Él, más deseo le pierde al mundo. Mientras más profundo busca a Dios, menos desea la cosa del mundo. Cuando comienzas a buscarlo a Él, no solo como el pueblo que solo viene por lo que Él hace, no, tú vienes por Él. A todo el pueblo Dios le habla por parábola, pero a ti se siente y te revela la parábola. Pedro estaba ahí. Pedro estaba ahí. Pedro fue testigo de todos los milagros que Jesús hizo, casi de todos. Pedro fue el que vio la pesca milagrosa en su barca. Pedro vio a Cristo caminando sobre el agua y él también caminó un poquito. Pedro vio a Jesús resucitar a Lázaro. Pedro vio a los leprosos ser limpios. Pero en ninguna de esas manifestaciones Pedro dijo: quedémonos aquí. Cuando Pedro recibe el milagro de la pesca, no le dijo a Jesús: vivamos en esta barca. Cuando lo vio caminando sobre el agua, no le dijo: quedémonos en este lago. Cuando resucita a Lázaro, no le dice: Señor, hagamos tres casitas y quedémonos frente a esta tumba. Pero cuando ve su gloria, cuando vio su gloria, se volvió loco y comenzó a hablar cosas fuera de sí. La gloria te hace hablar cosas que no están dentro de ti ni fuera de ti, que solo provienen de su presencia. Y Pedro dijo: Señor, bueno que estemos aquí, vamos a hacer tres casas. Esto me voy muy profundo porque el Espíritu Santo está viniendo ahora en revelación. Pedro dice: Señor, es bueno que estemos aquí tus íntimos. Hagamos tres enramadas, una para ti, una para Elías y una para Moisés. Pedro quiso vivir ahí, pero nunca quiso vivir en el lago donde fue el milagro. Nunca deseó vivir frente a la tumba de la resurrección. pero ahí quería quedarse. Aleluya. Los efectos de la gloria es que te rompe el tiempo y ya no mira horario en su presencia. Pero antes que se me vaya esta palabra que vino ahora del corazón del Padre, una de las señales de que está dentro de la gloria es que en el último que pienses en ti. Pedro jamás pensó en hacer una casa para él. Él dijo: hagamos tres casetas, una para ti, Señor, una para Elías y una para Moisés. ¿Y tú, Pedro? No, yo no necesito nada, yo solo quiero estar aquí. Cuando la gloria se manifiesta, tu figura desaparece, tus ambiciones se mueren, tus deseos caen, y solo hay un vivo deseo en tu vida: estar cerca de donde está la gloria.
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2: 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La hora en los estudios.
3: La hora
2: son
3: en los estudios.
2: Las 10:22.

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1: La hora en los estudios. Son las 10:42.

0: Uniendo fuerzas internacionalmente desde Florida.
1: No crean que yo he venido a traer paz al mundo. No he venido a traer paz, sino lucha. No, definitivamente el nuevo milenio no trajo ni la paz ni el progreso en las relaciones humanas que muchos habían pronosticado. En lugar de ello nos encontramos con guerras y rumores de más guerras. La situación de Afganistán e Irak, la tensión entre India y Pakistán, las dos Coreas y sus escaramuzas, la reclamación china de Taiwán, Rusia y sus rebeldes en Chechenia y en Georgia, y su vecino, ex aliado, Ucrania. El conflicto del Medio Oriente entre Israel y Palestina. La amenaza que parece exudar Irán y el cerco que se tiende sobre aquel país. América Latina no tiene guerras declaradas, pero sí conflictos internos. Y no nos olvidemos de las caravanas de migrantes. No, el nuevo milenio no trae ni siquiera la esperanza de una paz. Los conflictos latentes nos acompañarán porque como generación no hemos podido superarlos. El racismo, la discriminación, la envidia y la codicia son el equipaje del que aprendimos a vestirnos en el viejo siglo XX y mientras no nos despojemos de tales ropajes, no tenemos esperanza. Jesucristo se refirió a los rumores de guerra que servirían de señal a su segunda venida, pero hay algo malo en nuestra contabilidad, ya que de los casi 6.000 años que se lleva una cuenta general de la historia, la humanidad solo ha disfrutado de 300 años de paz. Y decimos que nuestra contabilidad debe estar mala, ya que no podemos decir que nuestro tiempo sirve de antesala a la segunda venida, cuando prácticamente todo el siglo XX fue de guerras y dos de ellas atroces, con cifras de heridos y muertos que superan los cientos de millones de seres humanos. Los arsenales nucleares químicos, bacteriológicos de las superpotencias y de las otras que tienen material suficiente como para barrer con la vida humana varias veces sobre este planeta. Ya podemos decir que nos hemos graduado en el arte de matar. Ya somos expertos en desintegrar a seres humanos con la energía que discrimina y que deja intactos los edificios. Es decir, podemos destruir a nuestro prójimo de palabra y de hecho. En realidad, el problema radica en el corazón del ser humano que siempre está en conflicto consigo mismo, debido a que en un comienzo entró en conflicto con el Creador. Es ahí donde se necesita precisamente encontrar la paz.
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Sí, Señor. Te adoramos, Dios.

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1: 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La hora en los estudios.
2: La hora en los estudios.
3: Son las 11:42.

0: eran los dioses encarnados, pero murieron y solo quedan sus pirámides. Egipto produce una fascinación con todo aquel que comienza a informarse acerca de su historia, que se adentra en el año 3000 a.C., con su religión o sus construcciones increíbles. No resulta fácil hablar de su historia porque es muy extensa y casi todos los periodos en que se divide la misma tienen personajes, eventos y circunstancias que la hacen atractiva e interesantes. El reino antiguo es conocido por el tiempo de los constructores de las pirámides y también por la época menfita, por ser su capital la ciudad de Menfis, al sur del actual Cairo. El rey Neth o Soser se hizo construir la pirámide escalonada en donde observamos la aparición y el desarrollo de la mayor y más antigua construcción de piedra de la humanidad. La pirámide tiene más de 60 metros de altura y está compuesta por 6 gradas de bloques de piedra caliza. Después de Soser e Imhotep, el egipcio desarrolló, entre otras muchas cosas, la arquitectura, la administración, la escultura, lo que pudo permitir la realización de obras tan majestuosas como las grandes pirámides de Snefru, Keops, Kefren y Micerinos. A pesar de la casi omnipresencia del dios Ra durante una gran parte del reino antiguo, existían otras divinidades importantes como el alfarero Khom, con forma de carnero que creaban las criaturas en su rueda del alfarero, el dios Men de la fertilidad, el dios Taz, el artesano de Menfis que creaba las cosas pensando en ellas y balbuceando su nombre, el dios Osiris del más allá y su mujer Isis y su hijo Horus. No todo era muerte y religión en el antiguo Egipto. En las mastabas de Saqqara vemos escenas maravillosas de la vida cotidiana como la cría del ganado, la agricultura, la música y el baile, el deporte, etc. Nosotros creemos que todas las manifestaciones religiosas se derivan de una revelación especial dada por el Creador y que los pueblos alteraron o corrompieron debido a sus propios errores y pecados. Por eso es que nos impresiona de Egipto la cantidad de edificios dedicados a la muerte, cuando hay en la revelación divina una gran cantidad de exhortaciones a la vida, a vivir aquí y ahora, y a prepararnos para una existencia que no tendrá nunca final. Jesucristo habló bastante de la vanidad de la vida aquí y de la necesidad de prepararnos para encontrarnos con el Hacedor.
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5: Hoy continúo respondiendo a la señorita de 21 años que me decía que ya no le importaba más, que estaba saliendo con un hombre casado, que se estaba volviendo inescrupulosa, que tenía temor de cometer una locura y perderse para siempre en el fango de la indignidad. ¿Recuerda usted esa carta? Voy a dejar la segunda parte de la carta quizás para mañana. Señorita, usted dice que ya no le importa. que se está volviendo inescrupulosa. Pero por otro lado, señorita, me escribe usted a mí una carta pidiendo un consejo. Yo creo que usted todavía no se ha endurecido demasiado y creo firmemente que su conciencia todavía es tierna, gracias a Dios. Porque la Biblia habla de aquellos cuya conciencia se endurece, se cauteriza y se vuelve indiferente a los llamados de Dios y a los llamados del cristianismo. Lo que usted siente, señorita, lo que usted necesita, lo que usted desea es casarse, ¿verdad? Eso es perfectamente lógico y correcto. Una joven de 21 años, inteligente, empleada de una gran compañía allí en su país, obviamente tiene derecho y deseo de casarse. Eso es correcto. La cuestión es no cometer una locura en cuanto al matrimonio. Casarse mal, querida señorita, es arruinar toda la vida. El divorcio no resuelve el problema. Supóngase que usted me dice, pero Palau, me caso y si no resulta me divorcio y busco otro hombre. No, no, no, por favor. Usted va a pagar para todo el resto de sus días. Aunque es cierto que Dios perdona a los que han fracasado y Dios levanta a los caídos. Pero el dolor, las cicatrices, las memorias tristes, el sentido de fracaso, eso nunca se borra. Porque es romper con una ley fundamental de Dios. Ahora, es verdad que si usted continúa saliendo, especialmente con este hombre casado que usted dice que le parece que lo va queriendo, usted está confundiendo el amor con la pasión. La pasión es una inclinación físico-sexual-emocional. El amor es algo profundo, permanente, eterno. El amor viene de Dios. La pasión es parte del problema de la raza nuestra, que es una raza que ha caído y que se encuentra en un sentido fracasada. Señorita, su madre se opone, y su madre tiene razón. Usted dice que está contraviniendo sus propios principios cristianos y los deseos de sus padres. Usted está haciendo lo contrario. Señorita, vuélvase a Dios. Vuélvase al Señor Jesús. Él va a llenar la insatisfacción de su alma, la intranquilidad. Jesús dijo, cualquiera que bebiere de esta agua, agua material, volverá a tener sed. Mas el que bebiere del agua que yo le daré, no tendrá sed jamás, sino que el agua que yo le daré será en ella una fuente de agua que salta para vida eterna. Lo que usted necesita, señorita, para llenar ese vacío, esa insatisfacción, esa intranquilidad, es no morirse, sino morir al pecado, morir al mundo, morir a las pasiones de la carne y ser llenada por el Señor Jesucristo. Él le da el agua de vida. Es el Espíritu Santo. El Espíritu Santo viene al corazón cuando uno recibe a Cristo por la fe y es una fuente de agua que salta para vida eterna. Señorita, reciba a Cristo y Él va a encaminar bien sus pasos. Hasta mañana.
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Y esas canciones se las quiero dedicar a mi papi. Aquí yo sé que muchos han escuchado de Eliezer Moreno, y pues él ha escrito todas esas canciones para que nosotros las pudiéramos cantar. Así es que bueno, pues le seguimos a las rancheras. Y nada nos puede apartar de ese amor, ¿verdad? A ver, dime tú, ¿tribulación? ¿Angustia? ¿Persecución? ¿Hambre? ¿Desnudez? ¿Peligro? ¿O cuchillo?

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1: 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La hora en los estudios.
2: La hora en los estudios.
3: Son las 12:43.

Salmo 148 dice: Aleluya, alabado sea el Señor. Alaben al Señor desde los cielos, alábenlo desde las alturas, alábenlo todos sus ángeles, alábenlo todos sus ejércitos, alábenlo sol y luna, alábenlo estrellas luminosas, alábenlo ustedes, altísimos cielos, ustedes, las aguas que están sobre los cielos. Sea alabado el nombre del Señor, porque Él dio una orden y todo fue creado, todo quedó afirmado para siempre, emitió un decreto y no será abolido. Alaben al Señor desde la tierra, los monstruos marinos y las profundidades del mar, el relámpago y el granizo, la nieve y la neblina, el viento.

y las aves, los reyes de la tierra y todas las naciones, los príncipes y los gobernantes de la tierra, los jóvenes y las jóvenes, los ancianos y los niños, alaben.

0: Describe un tiempo en tu vida en que algo o alguien te desilusionó. ¿Por qué no se cumplieron tus esperanzas? ¿Qué sentiste cuando la desilusión se hizo inevitable? ¿Cómo pudo haberse evitado esa desilusión? Estas frases no son arbitrarias. Responden a la experiencia de millones de personas que hoy pasan por la experiencia de la desilusión. ¿Han sentido eso ante la decepción con personas, instituciones, iglesias y hasta la divinidad? Es que los seres humanos aspiramos a ser felices. En realidad, la búsqueda de la felicidad es uno de los derechos inalienables de todo ser humano. ¿Por qué entonces informa la revista Psicología Hoy que cada 10 años se duplica la cantidad de casos de depresión en algunas culturas occidentales? ¿Por qué es el suicidio la tercera causa más común de muerte entre los adolescentes en América del Norte después de los accidentes automovilísticos y los homicidios? ¿Por qué el 15% de la gente sufre de un trastorno de ansiedad clínica? ¿Puede ser esas las características de una sociedad feliz? El escritor ruso Alejandro Solzhenitsyn escribió esto acerca de la cultura occidental moderna. Imperceptiblemente, a lo largo de décadas, la corrosión gradual, el sentido de la vida en el mundo occidental ha llegado a ser nada más que la simple búsqueda de la felicidad, un objetivo que incluso han garantizado solemnemente las constituciones. Durante varios siglos se han ridiculizado los conceptos del bien y del mal. La sociedad ha desterrado el uso de estos conceptos y en su lugar se han colocado consideraciones políticas o clasistas de valor efímero. Jesucristo se refirió a la búsqueda del sentido de la vida en otros términos. Habló de buscar las cosas de arriba para referirse a una búsqueda con sentido de la persona y presencia de Dios. En realidad, esa fue la razón que Jesucristo viniera a este mundo, acercar a Dios al hombre a través de su revelación.
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así como aquella mujer, Señor, hace 2000 años. Necesito solamente tocar el borde de tu manto, solamente extender su mano y tocar con fe el borde de tu manto, Señor. Así esta noche, hoy, como un pueblo, Señor, queremos extender nuestras manos a ti. Que liberes nuestra alma, nuestra mente, que restaure nuestra vida, Dios, para llegar a la estatura del varón perfecto. Así como aquella mujer, quizá hemos gastado todo, intentado todo. Dice la Biblia que hasta lo último ella había intentado y no le iba bien, le iba peor, dice. Pero esa vez ella escuchó que el maestro pasaba por la ciudad, que Jesús pasaba por su ciudad. Oh, querido hermano, Jesús está pasando tu ciudad este momento. Él está pasando con un manto de misericordia, extendiéndote a ti su amor, su perdón. Él quiere levantarte. Él no te quiere ver derrotado. Él no te quiere ver abatido. Solo extiende tu fe, como aquella mujer lo hizo. Él está pasando por tu ciudad.

0: aplauso a Alex Campos, por favor, al señor John Lozano.
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2: 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La hora en los estudios.
3: La hora en los estudios.
2: Y 22 minutos.

0: 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La hora en los estudios.
1: La hora en los estudios.
0: Y 41 minutos.

delante de su trono. Dice Apocalipsis 4 que los ángeles día y noche repiten sin cesar: Santo, Santo, Santo es el Señor Dios Todopoderoso, el que era, el que es, el que ha de venir. Y los 24 ancianos se postran, ríen.

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1: En el Salmo 119:15 leemos: En tus mandamientos meditaré. ¿Sabe usted lo que es meditar? Y estoy seguro que muchos tendrán respuestas muy filosóficas al respecto. Pero esta palabra tiene dos connotaciones. Una es rumiar y la otra es devolver.
2: Dicen que las vacas tienen 4 estómagos y que cuando están en el campo comiendo alfalfa o hierba o el alimento que sea, deposita esos alimentos en sus estómagos. Luego van y se acuestan bajo un árbol y piensan en la alfalfa o la hierba o el alimento ingerido y lo regurgitan hasta su boca y comienzan a masticarlos lenta y metódicamente. Seguramente alguna vez usted habrá visto vacas y toros también, por supuesto, plácidamente en el campo, rumiando la alfalfa o la hierba o lo que quiera que hayan comido. Lo hacen para asimilar el alimento en forma completa.
1: La idea de meditar no significa tragar, sino rumiar, aprovechar el alimento al máximo. Parece que con las vacas y otros animales rumiantes, cuando de los alimentos se trata, no es cuestión de velocidad, sino de paciencia. Saludos, ¿qué tal? Soy Irving Ravelo. ¿Ha notado usted cómo hemos introducido la cultura de la rapidez en la sociedad actual? Y con la ganancia de un poco de tiempo, hemos perdido determinadas cosas muy valiosas. Por ejemplo, hay restaurantes ahora que le sirven su comida a través de la ventanilla de su automóvil en menos de 2 minutos. Pero el valor nutritivo de esas comidas es tal que se les llama comida chatarra. En nuestros días, ya ni para comer se tiene paciencia. Antes de empezar, le hago saber que la primera cita bíblica de hoy se encuentra en el Salmo 119, verso 11. Alistémonos entonces para escuchar la segunda parte del mensaje, Cómo desarrollar una vida de pensamientos puros, con el Dr. Adrian Rogers, en la voz del pastor Lenín de Llanón.
2: ¿Cómo tener una mente pura? Primero, memorizando la palabra de Dios. David dijo: En mi corazón he guardado tus dichos para no pecar contra ti. ¿Lo ve? La Biblia es su verdadera protección. Si usted no se sumerge en la palabra de Dios, aunque se haya propuesto mantenerse limpio, no podrá hacerlo. Permítame preguntarle, ¿tiene usted un tiempo de quietud a solas con Dios? ¿Hace? ¿Busca? ¿Tiene tiempo para tomar grandes dosis de la palabra de Dios? Si no es así, no es extraño que se sienta derrotado espiritualmente. ¿Qué tiene más valor? ¿Una pepita de oro o una moneda de 25 centavos? Y usted inmediato me contesta, pues la pepita de oro. Pues muy bien. Ahora, pongamos ambas cosas en el fondo del océano. ¿Cuál es la más valiosa? Y usted vuelve a contestar, pues la pepita de oro. No, mi amigo. Si la pepita de oro y la moneda de 25 centavos están en el fondo del océano, quiere decir que no sirven para nada ni para nadie, ¿no le parece? Sí lo entendió, ¿verdad? Y usted me pregunta, pastor, ¿hay alguna analogía en eso? Bien, piense conmigo. Utilice su mente. La palabra de Dios no tiene ningún valor si usted no la lee, no la estudia, no medita en ella, no la memoriza. En cambio, el hacerlo transformará su vida. Busque Filipenses 4, los versos 8 y 9. Por lo demás, hermanos, todo lo que es verdadero, todo lo honesto, todo lo justo, todo lo puro, todo lo amable, todo lo que es de buen nombre, si hay virtud alguna, si algo digno de alabanza, en esto pensad. Lo que aprendisteis y recibisteis y oísteis y visteis en mí, esto haced, y el Dios de paz estará con vosotros. Todo lo que Pablo describe en el verso 8 está en la palabra de Dios. Y si lo pensamos bien, es una descripción del Señor Jesucristo. Aunque ya lo he dicho antes, bien vale la pena repetirlo nuevamente. Nuestro buen y sabio Dios nos ha hecho de tal manera que no podemos pensar en dos cosas totalmente diferentes al mismo tiempo. Si usted piensa lo que debe estar pensando, no tendrá tiempo para pensar lo que no debe estar pensando. Parece un trabalenguas, pero no lo es, piénselo. Usted debe estar pensando en la palabra de Dios y debe guardar la palabra de Dios en su corazón y memorizarla en su mente. Todo lo que es puro, verdadero, honesto, justo, amable, son las cosas en las cuales debemos estar pensando, meditando y memorizando. Hay un pequeño parásito marino que se alimenta de plantas y moluscos y cosas parecidas. Lo primero que hace ese parásito es atacar el músculo que mantiene a la concha cerrada. Cuando ha logrado debilitar ese músculo, abre fácilmente la concha y se alimenta de su contenido. Escúcheme. Un pensamiento impuro es como ese parásito, pero usted tiene el antídoto para ese parásito, y ese antídoto es la palabra de Dios. Segundo, personalice la palabra de Dios. Salmo 119:12 dice, «Bendito tú, oh Jehová, enséñame tus estatutos». ¿De qué vale que memorice la palabra de Dios si no la entiende? Usted debe personalizarla. No es suficiente el conocer los hechos de la Biblia con todo y lo maravillosos que son, pero usted no puede separar la palabra de Dios del Dios de la palabra. Y Dios tomará su palabra y se la enseñará. Escuché de un nuevo creyente que estaba siendo discipulado por un experimentado cristiano llamado Carlos. Y Carlos le decía lo que significaba esto y eso.

Yo soy el que le enseña a Carlos. ¡Qué extraordinario! Y al leer el Salmo 119, hay cuatro o cinco cosas muy importantes que debe preguntarse. Primero, hay una lección que debo aprender. Segundo, hay un pecado que debo evitar. Tercero, hay una promesa que debo reclamar. Cuarto, hay un nuevo pensamiento que debo atesorar. Quinto, hay un nuevo versículo que debo memorizar. Tercero, debemos verbalizar la palabra de Dios. Salmo 119, 13. Con mis labios he contado todos los juicios de tu boca. Alguno de ustedes con toda razón me preguntará, Pastor, ¿cuál es el propósito no solo de leer la palabra de Dios y meditar en ella, sino también de memorizarla? Válida y legítima pregunta, mi amigo. Ahora escúcheme. Estudiamos y memorizamos la palabra de Dios para verbalizarla. Verbalizar quiere decir hablar, exponer algo verbalmente. En español más simple, esto quiere decir que hablamos de ella, compartimos la palabra de Dios con otros, no nos quedamos callados. Aquí se juntan, se funden confesión y posesión. Cuando otras personas están maldiciendo y jurando, tomando el nombre de Dios en vano y hablando obscenidades, usted comienza a verbalizar la palabra de Dios. Úsela al orar. Úsela en la alabanza, úsela al contar su testimonio. Anímese usted mismo con la palabra de Dios. No la tenga solamente en su corazón y en su mente, sino también téngala a flor de sus labios. Y mientras más usted habla de la palabra de Dios, más y más la palabra de Dios se permeará en usted. Esto es lo que en el libro de Apocalipsis se denomina como la palabra de nuestro testimonio. Apocalipsis 12:11. Y ellos le han vencido por medio de la sangre del Cordero y de la palabra del testimonio de ellos. Necesitamos hablar, compartir, cantar. El Salmo 34:1 dice, bendeciré a Jehová en todo tiempo, su alabanza estará de continuo en mi boca. En otras palabras, es el llamado a permanecer limpio y puro en un mundo impuro y sucio. Cuarto, descubra la vitalidad de la palabra de Dios. Salmo 119, 14. Me he gozado en el camino de tus testimonios más que en toda riqueza. Esa es una verdad en su vida. Se regocija genuinamente en la palabra de Dios. La Biblia significa para usted más que cualquier otra posesión material. Para el rey David lo era. Se asombra usted frente a la palabra de Dios. Respeta usted la palabra de Dios. Mire lo que dice el verso 16. Me regocijaré en tus estatutos. No me olvidaré de tus palabras. Quiero que note algo interesante. En el verso 14, la palabra gozo. En el verso 15, la palabra considerar o respetar. En el verso 16, la palabra regocijo. Lo que estoy tratando de decir es que la palabra de Dios tiene una vitalidad increíble. O si pudiéramos entender cuán maravilloso es esto. ¿Sabe usted lo que es una mente impura? Es la mente tratando de encontrar contentamiento en los lugares equivocados y con las cosas equivocadas. Quiero decir que usted ha sido seducido por las mentiras del diablo en cuanto a dónde encontrar gozo, dónde encontrar satisfacción, dónde y cómo tener riquezas. Ha creído la sutileza diabólica de que si no tiene esto o aquello, entonces usted no sabe lo que es verdaderamente vivir. Mi amigo, usted no sabrá lo que es verdaderamente vivir si es que rechaza al Señor Jesucristo. Me río porque me acuerdo que alguna vez alguien me dijo, Pastor Rogers, qué pena me da saber que usted ha sido un creyente desde jovencito. No sabe lo que es verdaderamente vivir. Yo como respuesta le iba a compartir mi testimonio, pero esa persona se alejó rápidamente. Parece que presentía lo que le iba a decir. David dijo, joven fui y he envejecido, y no he visto justo desamparado, ni su descendencia que mendigue pan. Como un joven cristiano viviendo por Cristo, pasé mis años de estudiante en el colegio y la universidad. Fui presidente de mi clase y capitán del equipo de fútbol norteamericano. Y no lo estoy contando esto por orgullo, sino para destacar que viví por Jesús entonces

0: Me mantuve puro hasta llegar al altar matrimonial y me he mantenido hasta este momento amando y sirviendo a mi querido Salvador, el Señor Jesucristo. ¿Por qué? Porque durante todos estos años encontré gozo y satisfacción en la palabra de Dios y en el Dios de la palabra. He respetado la palabra de Dios. Me he regocijado en la palabra de Dios. He descubierto y sigo descubriendo las riquezas de la palabra de Dios. Mi amigo, no se abarate usted mismo ni sacrifique lo importante. En el altar de lo inmediato, encuentre su realización en Jesús. Quinto, internalice la palabra de Dios. Salmo 119:15. En tus mandamientos meditaré. ¿Sabe usted lo que es meditar? Esta palabra tiene dos connotaciones. La una es rumiar y la otra es rejurquitar. Dicen que la vaca tiene cuatro estómagos y que cuando está en el campo comiendo alfalfa o hierba, deposite esos alimentos en sus estómagos. Luego va y se acuesta bajo un árbol y piensa en la alfalfa o la hierba, rejurgita esos alimentos hasta su boca y comienza a masticarlos lenta y metódicamente. Seguramente alguna vez usted habrá visto alguna vaca o vacas, y toros también, por supuesto, plácidamente en el campo, rumiando la alfalfa o la hierba. Lo hacen para asimilar el alimento en forma completa. La idea de meditar no significa tragar, sino rumiar. Aprovechar al máximo el alimento. ¿Alguna vez ha tarareado una melodía que tiene en su cabeza, aunque no se acuerda de las palabras? Y se pasa todo el día tarareando o silbando esa canción. Así debe ser con la palabra de Dios. ¿Cuán importante es la meditación en la palabra de Dios para usted? Veamos lo que dice el Salmo 119:23. Príncipes también se sentaron y hablaron contra mí, mas tu siervo meditaba en tus estatutos. Y en el verso 48 dice: alzaré asimismo mis manos a tus mandamientos que amé y meditaré en tus estatutos. Y un poco más adelante, en el verso 97, leemos: oh, cuánto amo yo tu ley. Todo el día es ella mi meditación. Y en el verso 99, más que todos mis enseñadores he entendido porque tus testimonios son mi meditación. Y finalmente, en el verso 148, se anticiparon mis ojos a las vigilias de la noche para meditar en tus mandatos. Meditar, meditar, meditar. Esa es la forma de llevar en nuestro interior la palabra de Dios. Pero requiere tiempo de quietud, de concentración. Por eso es que es tan indispensable que usted separe diariamente un tiempo de quietud íntima y de comunión personal con Dios. Y no permita que nada interrumpa ese tiempo, a menos que sea una genuina emergencia. ¿Alguna vez ha manejado un carro con transmisión estándar, con cuatro velocidades hacia adelante y una velocidad en reversa? Y para cambiar de velocidades, y usted tiene que utilizar el embrague, sincronizando al mismo tiempo el movimiento de la palanca de velocidades. Si usted se acostumbra a un vehículo con palanca de cambios estándar, le aseguro que no querrá saber nada de transmisiones automáticas, y viceversa. Si usted está acostumbrado a manejar un vehículo con cambios automáticos, nada querrá saber de embragues ni de palancas de cambios. En ambos casos, es como si fuera parte de su naturaleza el manejar un vehículo ya sea estándar o automático. Ahora escúcheme. El meditar en la palabra de Dios debe ser como su segunda naturaleza. Usted no se tiene que preguntar, ¿por qué estoy haciendo esto? Usted tiene la palabra de Dios y debe ser parte de su naturaleza, que no debe estar preguntándose si debe o no meditar en ella. Lo hace porque la palabra de Dios está en usted, es parte interna de su naturaleza. Y cuando eso sucede, su mente está bajo la sangre y está llena de la energía del Espíritu Santo de Dios. En otras palabras, su mente está llena de la palabra. Y por estar lleno de la palabra de Dios, usted es una persona victoriosa. Y entonces puede practicar las enseñanzas del Señor Jesucristo para el hogar. Un hombre casado con una mujer hasta que la muerte los separe. Y toda esa basura acerca del sexo seguro no es más que un engaño. Es como hablar de pecado seguro. No hay tal cosa como sexo seguro, pero sí existe el sexo sagrado, que es lo más sublime del sexo. Cuando Dios dijo, no adulterarás, Él no estaba tratando de impedir el sexo, sino tratando de mantenerlo como algo seguro y hermoso para usted. Es uno de los extraordinarios regalos de Dios. No debemos degenerarlo ni desvalorizarlo. Mi amigo, Dios le ama. Si usted tiene un problema pecaminoso, admítalo para que Dios le limpie. Una vez perdonado y limpio, afírmese en el propósito de permanecer limpio y aplique el poder de la palabra de Dios en su vida para lograrlo. Inunde su corazón con la palabra de Dios. Deje que la palabra de Dios fluya a través suyo. Debido a nuestra naturaleza pecaminosa, nuestra mente por sí misma no está inclinada a pensamientos puros y limpios. Entonces, ¿qué hacer? El apóstol Pablo tiene la respuesta irrefutable. Romanos 12:2. No os conforméis a este siglo, sino transformaos por medio de la renovación de vuestro entendimiento. En el contexto de la época actual, es como si Pablo nos dijera, no dejen que la sociedad que ha estado pisoteando todos los valores espirituales y morales, determine el estilo de vida que ustedes como hijos e hijas de Dios deben vivir. No dejen que la mundanalidad controle su manera de pensar. ¿Quién controla sus pensamientos? Porque quien los controle determinará la clase de vida que vive. ¿Tiene usted una relación personal e íntima con el Señor Jesucristo? Si aún no la tiene, le invito a que haga esa decisión espiritual ahora mismo, mediante la sencilla oración que voy a orar para que le sirva a usted de guía. Pero ore con fe, con sinceridad. Dios eterno, reconozco que mi vida no revela en mis palabras y acciones ninguna pureza, ninguna limpieza interior. Y no quiero seguir viviendo esa clase de vida. Por eso vengo a ti en busca de tu misericordia y de tu perdón. Señor Jesús, sé que para perdonarme, limpiarme y darme vida nueva, tú moriste por culpa de mis pecados en la cruz del Calvario. Este mismo momento, te invito a morar en mi corazón y seas mi Salvador y mi Señor. Ayúdame a hacer lo que tú quieres que yo sea. Hazme un instrumento útil y de bendición en tus manos. Lo pido en tu santo nombre. Amén. Si usted hizo esa decisión por Cristo, usted es ya parte de la familia de Dios. Por favor, escríbanos y cuéntenos acerca de su decisión espiritual. Eso nos dará el privilegio de orar por usted y su vida transformada por el Señor Jesucristo.
1: 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El apóstol Pablo viajaba por un camino llamado la Vía Apia durante su ministerio en Roma. 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
2: Una de las razones es porque los romanos pusieron cimiento profundo. 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
0: Al caminar sobre una superficie de arena o tierra, es fácil notar las huellas que vamos dejando. Y esto solo se percibe fijando la vista sobre el camino por el que hemos transitado. 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
2: Sander de Bogotá, Colombia, nos motiva. El Amor que Vale es un precioso programa, enseñanzas profundas sobre la palabra de Dios, ayudando a transformar vidas. Así es, Sander, y muchas gracias por adelantado por sus oraciones. Es un gozo para nosotros recibir y leer su correspondencia. Gracias, y la honra y la gloria sea para nuestro Dios vivo y verdadero. 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Gracias por acompañarnos el día de hoy. Oramos que el tiempo invertido en el estudio de la Palabra de Dios haya sido una bendición para usted. Soy Irving Ravelo. Esperamos que esté con nosotros para la próxima prédica, cuando el pastor Adrian Rogers nos ayudará a escudriñar las verdades bíblicas y descubrir aún más acerca del mayor amor, el amor que vale.
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1: 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La hora en los estudios.
2: La hora en
3: son
2: los estudios.
3: Las 2 y 41 minutos.
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Una de las áreas de la sociedad más afectadas por el nuevo milenio será la familia, la que se verá sujeta a profundos cambios. El proceso de industrialización ha traído por lo menos dos cambios fundamentales: la limitación de la familia a los cónyuges y a sus hijos, y la desaparición de los vínculos o raíces con el suelo, causado anteriormente por la antigua propiedad familiar de la tierra. Con anterioridad, la situación de la familia estaba configurada por el tamaño de la misma y las jerarquías o papeles dentro de ella. Bajo la autoridad de su jefe, se unía a los hijos casados, sus mujeres y los hijos de los hijos. El énfasis estaba puesto en los lazos de parentesco, la herencia de bienes y las tradiciones. De ahí la importancia hasta ahora de los apellidos de la familia, la raíz en el pasado. Ahora la familia tiende a reducirse a una pareja de cara al futuro. El

0: Encuentro de un hombre y una mujer que deciden fundir sus historias y hacerla una sola, su propia historia. Pareja e hijo forman lo que ahora llamamos núcleo familiar, en oposición a una familia extensa de raigambre rural. Los lazos de sangre ceden ante los lazos del amor. El simbolismo de la casa paterna, receptáculo de tradiciones y lugar sagrado donde se renuevan y refuerzan los lazos de parentesco, es cada vez más invisible en el tejido de la sociedad urbana. Más que en la casa de la niñez, la pareja sueña hoy con la casa propia, que van a construir en un lugar elegido por ellos. Qué bueno sería que al inaugurar el nuevo milenio la familia se pusiera bajo la protección de Dios, de manera que contribuyera eficazmente a una sociedad y a un país mejor. Y es posible, si los miembros de la familia invitan a Dios a presidir sus vidas y sus actividades, si en lugar de ignorarle le hacen el centro de sus vidas, si de todo corazón le buscan, le adoran y le sirven.
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1: 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La hora en los estudios.
2: La hora en
1: Son
2: los estudios.
1: Las 3 y 22 minutos.
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2: Muchos saludos, mi estimado amigo oyente. Vuelvo a contestarle a esta jovencita de 20 años de edad que estaba saliendo o está saliendo con su jefe y que me pregunta acerca si debe casarse con él en base a quedar ella esperando familia. Le dije que eso es un error tremendo. Y señorita, ahora continúa en la respuesta. La solución a su problema tiene dos aspectos. Primero, usted necesita limpieza moral y espiritual. Usted se ha contaminado moral, espiritualmente y en su conciencia, en saliendo con su jefe y permitiendo que él se aproveche de usted. Pero hay esperanza, hay limpieza, hay perdón y en un momento paso a explicarle cómo. Y luego, por otro lado, usted tiene que aprender a evitar en el futuro cómo evitar a este jefe y cómo no volver a tropezar en tal trampa que lamentablemente demasiadas preciosas señoritas e incluso algunas mujeres casadas han sido atrapadas en ella. Pero primero, la limpieza moral y espiritual. Señorita, la solución para su problema comienza con su propia vida interior, en el fuero íntimo de su personalidad. ¿Sabe por qué? Nada hay fuera del ser humano que entra dentro del ser humano y que le pueda contaminar. Pero, dijo Jesús, lo que sale del ser humano, eso es lo que le contamina. ¿Por qué? Dijo Jesús, de dentro del corazón de los seres humanos salen los malos pensamientos, los adulterios, las inmoralidades. Por lo tanto, señorita, el primer paso que usted debe dar es el de aceptar su propia responsabilidad en este pecado con su jefe y luego pedir y recibir el perdón de nuestro Señor Jesucristo. Señorita, aun si su jefe se hubiera aprovechado de usted habiéndole drogado la bebida durante una cena, una vez que usted descubrió tal malevolencia, usted debiera haber roto con él terminantemente, totalmente, para siempre jamás. Este hombre es un traidor. Este hombre es un hombre que se aprovecha de una jovencita soltera. Este hombre no es digno de su amor, no es digno de su intimidad, no es digno de su matrimonio, no es digno de nada de parte suyo. Es un hombre indigno de aún dirigirle la palabra. Ahora, señorita, Cristo Jesús murió en la cruz del Calvario para limpiarnos de nuestros pecados. Dios cargó sobre su Hijo Jesucristo en aquella cruz este pecado que usted ha cometido y todos los demás que usted y yo hemos cometido. Señorita, hay perdón por la sangre que Cristo derramó en la cruz. Incline su cabeza en este momento. Usted va a orar conmigo y pídale perdón a Dios. Ore conmigo allí donde está, en voz alta, si puede. Gracias, Señor Jesús. Moriste por mí en la cruz. Cargaste con mis horribles pecados. Te he deshonrado, te he entristecido. Pero me arrepiento, me convierto, me entrego a ti, Señor Jesús, y no al pecado. Lávame, límpiame, y te serviré para siempre. Amén.
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0: el abuso de la esposa o la esposa maltratada, el peor secreto de la iglesia. Decimos que pareciera ser un secreto, porque en nuestra cultura la llamada violencia doméstica o el maltrato de las mujeres a manos de sus esposos, novios o familiares parece ser un hecho común y, lo que es peor, aceptado por todos. ¿Qué es lo que hace que un hombre, a todas luces normal, reaccione con ira y hasta con ferocidad contra la mujer con quien comparte su casa y quizá su destino? ¿Y qué de todas aquellas promesas sentimentales, hechas ante muchos testigos, promesas que hablaban de protección y seguridad? ¿Cuál mancha de aceite en el océano, la violencia doméstica o maltrato de la mujer se ha extendido en nuestra sociedad, siendo una de las causas mayoritarias en los accidentes sufridos por mujeres, algunos de los cuales terminan en el crimen? En los Estados Unidos, donde se lleva estadística para todo, se dice que la violencia doméstica es la causa principal de las heridas sufridas por las mujeres entre los 15 y los 44 años de edad. Cada 21 días, una mujer morirá asesinada a causa del maltrato otorgado por su exesposo, su esposo o su novio. Como comprenderás, el tema no es agradable. Y porque se necesita más información, es que te ofrezco, si lo deseas, el librito titulado
1: 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La hora en los estudios.
2: Son las 4:20.

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1: 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La hora en los estudios.
2: La hora en los estudios.
3: Son las 4:42.

Eso, hay denominaciones evangélicas que no creen eso, no quieren cuentan con eso, pero por eso que están muertos espiritualmente. Por eso que no se mueve una paja en los cultos. El que esté en una iglesia que le diga que no cree en las lenguas, mire, salga corriendo de ahí. Cuando llegue a la puerta, pare y se sacude el polvo. No se lleve ni el polvo, que está contaminado. No se lleve ni el polvo, que está lleno de incredulidad. Bote el polvo, déjale el polvo ahí. A nada, lo que él vive, Samaria, Sahaba. Una de las señales que seguiría a la iglesia verdadera, a la iglesia del Señor, es que hablarían nuevas lenguas. Sonríase que el Señor le ama. Verso 14. Porque si yo oro en lengua desconocida, fíjese como el apóstol habla ahí en forma ya muy clara, muy abierta, que el que habla en lengua está orando, orando en el espíritu. Dice, mi espíritu ora, aunque mi entendimiento queda sin fruto. Bendito sea el Señor Jesús. ¿Qué pues haré? Dice, oraré con el espíritu y oraré también con mi entendimiento. Dice que el orar en el espíritu, orar en lengua, no quiere decir que usted no va a eliminar su entendimiento, porque el entendimiento suyo se lo dio Dios. Pero cuando usted está orando en lengua, o está orando con gemidos, que son oraciones en el espíritu, usted puede estar en su mente orando con su entendimiento. Lo único que si usted es inteligente, se supone que sea inteligente porque lo crearon en imagen y semejanza de Dios. Limítese la oración de entendimiento a lo que está de acuerdo con la palabra. Oiga eso. No se ponga a inventar conjeturas suyas, ni anhelos suyos que a lo mejor no son de arriba. Ore con entendimiento, pero que todo lo que ore con su entendimiento sea de acuerdo a la palabra. Vamos a suponer que usted está orando con gemido y en lengua por alguien que tiene sida, que es un amigo suyo que usted ama, un familiar, y usted quiere que Dios lo sane. Pues mientras usted está ahí en lengua y con gemido, con su entendimiento en la mente, para no parar las lenguas ni parar los gemidos, por su llaga fuimos nosotros curados. Tú crucificaste toda maldición y sigue en lengua y sigue con gemido. Tú lo sanaste en la cruz, tiene que sanarse, se tiene que levantar porque tú pagaste precio por eso y sigue ahí en lengua y con gemido, sin parar las lenguas ni los gemidos. Ahí, y por cuya herida fuiste y sanado, eso es palabra tuya, tú no puedes fallar en sanarlo, creo que está sano, lo dejamos sano y sigue en gemidos y lengua. Está orando en el espíritu y está orando con su entendimiento. Pero su entendimiento lo está limitando a lo que usted sabe que es la perfecta voluntad de Dios, porque está en la Biblia. Yo he orado por personas que, para enfermedad, ¿cree que Dios lo sana? Bueno, si es su voluntad, ahí hay que comenzar a predicarle, hermano, porque si no, se va a reventar y no se va a sanar nunca. ¿Cómo que si es la voluntad? Si por la llaga de Jesucristo fuimos nosotros curados ya hace 2000 años. Si Él ciertamente llevó nuestras enfermedades y sufrió nuestros dolores, se lo conquistó con sufrimiento, ¿cómo no va a ser la voluntad de Dios sanar? ¿Quieres sanar? Estamos hablando de la iglesia del Señor, ¿eh? El asunto con pecadores es otra cosa distinta. Está hablando de la iglesia del Señor, a gente convertida. A la gente convertida la Biblia dice, deseo que estén en salud y prosperando, así como prosperen vuestras almas. O sea, la perfecta voluntad de Dios. Le permite al diablo que imponga lo que se le antoje a él. Que se está derrotado hace rato. Bendito sea Dios. Que sigue cuando hablamos en lengua, estamos orando en el Espíritu. Y el mismo Espíritu Santo que gime a través de nosotros, nos inspira las lenguas para que las hablemos. Y oremos en lengua en oración poderosa que nos va a edificar a nosotros, pero va a romper trabas el diablo de todo tipo. Gloria al nombre de Jesucristo. Fíjense que son las armas espirituales poderosas que usaba la iglesia apostólica para aplastar al diablo en todos los frentes. Lo que Pablo enseña es lo que él vivía. Pablo no era como los fariseos que enseñaban pero no lo vivían. No, él enseñaba y vivía eso. Miren lo que dice aquí, verso 18. Doy gracias a Dios que hablo lenguas más que todos ustedes. Le dijo a los corintios.
que era una iglesia gigante porque él había estado ahí, estuvo ahí tiempo grandísimo predicando ahí la palabra y ganando almas por montones. Y le dice, hablo más lengua que todos ustedes. Que sí, que es el instrumento poderoso, secreto grande de la victoria espiritual terrible y el fruto gigante del apóstol Pablo. Y la sabiduría de arriba. Porque el que habla en lengua se edifica a sí mismo. En todo sentido nos edificamos. Su fe se aviva, su sabiduría se agiganta, su salud física se agiganta. Alabe lo que él vive. Bueno, imagínese usted, mire cómo usted explica esto. Cuando Pablo predicó en Listra, que le dieron una carga de pedras, que lo sacaron por muerto para afuera. Y cuando creyeron que estaba muerto, lo sacaron de la ciudad y lo tiraron al piso. Y se fue a la gente. Pablo se puso de pie y siguió andando. Y se superó, hombre, ¿qué es eso? ¿Cómo se puede entender una cosa como esa? Una carga de pedrada como esa, que parece que está sin conocimiento, y cuando se va la gente, se pone en pie, saluda a los hermanos y se va. Como si las piedras hubieran sido de celofán. Alabe lo que se oleja, mamá. Hermano, es la fe. Cuando la fe está viva, no hay nada que nos pueda doblar. Cuando la fe está viva, todo lo puedo en Cristo que me fortalece. Cuando la fe está ahí, en la órbita gigante que tiene que estar en los creyentes, nada nos puede derrotar. Pero yo me imagino a Pablo, mire, las piedras rebotando y él, Señor, nada me pueden hacer. Nada me pueden hacer. No me pueden lastimar. No me pueden matar, no ha terminado el tiempo mío todavía. Estoy bien, gracias. Avanza, que acaben ligero para yo irme. Quítale el deseo ese, quítale el impulso de tirar piedra que me voy. Y cuando ellos acabaron, se puso el pie y se fue. Ah, no, lo que se le llama. Es fe. Cuando hay temor, te hacen las piedras pedazos en segundo. O si fuera la voluntad de Dios, que muriera mártir como Esteban, ya eso es otra cosa. Pero no era la voluntad de Dios que Pablo muriera. Pablo no había acabado todavía su ministerio. Y mientras nosotros no hemos terminado aquí la carrera, mire, si estamos enfermos, hay diablo que nos pueda cortar. Alabe lo que lean. Ni diablitos ni diablazos que nos pueda cortar mientras no terminemos, si estamos andando en fe. Si no hay fe, no se sabe lo que pasa. Y para que haya fe, hay que orar. La fe viene para el oír la palabra, por la oración y por el ayuno. Son la Trinidad que hace posible que su fe esté viva. Una vez un hermanito evangélico me dijo, es que yo no tengo fe. Ah, porque no se ha convertido, mijo. Porque a todo el que se convierte se le da un grado de fe. Lo que hay es que avivar esa fe, mantenerla viva, mantenerla en acción, mantenerla en ejecución, mantenerla obrando. Alabe lo que le ama. La fe sin obra es fe muerta. Pero el que es creyente tiene fe. Somos hijos de un Dios de fe. Somos hermanos menores del autor y el consumador de la fe, que es Jesucristo. ¿Cómo no va a haber fe? Pues no se ha convertido todavía. Alabe lo que le ama. Cabe convertirse. Bendito sea Dios. En los versos 26, 27 y 28, Pablo da doctrina en cuanto a las lenguas, instruyéndonos que en todo tenemos que ser ordenados. Y oiga esto, porque esto a veces, hermano, no se obedece. Pablo muestra el orden de Dios en el culto. Lo dice claramente, que si estamos en el culto de la iglesia, se está predicando como ahora, llevando un estudio, lo que sea, y usted le viene impulso a hablar en lengua, Pablo no dice que las impida, pero dice, háblelas consigo mismo y con Dios, para que no interrumpa el orden de Dios, que es traer el mensaje. Y a lo mejor esa oración suya ahí, en voz bien bajita, que no la oye nadie, ni el que está al lado, usted sí la oye, bajitita, y Dios también. A lo mejor esa oración va a hacer que venga más unción sobre el que está predicando. Que toque los corazones los que están perdidos ahí, que están oyendo el mensaje. Que no las impida. Pablo lo dice, no impidáis hablar en lengua. Aunque lo voten, alá, lo que sea, le amo. Hay gente que se habla en lengua y ciertas iglesias los expulsan.

0: Orden de eso. Dios es un Dios de orden. Si llega el momento de orar y de interceder, el orden de Dios es interceder. Y todo el mundo levanta la voz y todo el mundo en lengua y con gemido y con todo lo que Dios le da. Ese es el orden de Dios. Cuando comencemos a orar, que vamos a comenzar una intercesión ahora violenta. Y la intercesión tiene un solo propósito. Oigan bien, los hermanos, no me cambie esto. No me ore ahora por la abuela, ni por el abuelo, ni por el perro de la casa, ni por ninguna otra cosa. Ahora vamos a interceder solamente para que Dios derrame un aguacero aquí, que como Pentecostejo mayor. Ahí vamos a interceder todo el mundo. Sobre los pastores, sobre mí. Yo tengo hambre de Dios. Sobre todos los hermanos que están ahí. Ahora no vamos a interceder para que salgan los enfermos. Ahora la intercesión es por lluvia de Espíritu Santo y fuego sobre todo el que está aquí. Especialmente los hermanitos jóvenes que están ahí, que no tienen el bautismo, que aceptaron ya al Señor. Y oiga esto, y nos lanzamos a la batalla. Todo el que está ahí, que no tiene el bautismo, cuando comencemos a interceder ahora, usted comienza a interceder. Haga como lo hizo Israel. Cierre los ojos y comienza a gemir. Y provoque esa lágrima clamando y gimiendo. Señor, bautiza, bautiza a todo el mundo que está aquí y a mí también. Y ahí, y gime y clama. Pero esté alerta. Y oiga bien. Cuando sienta una corrientita que empiezan a correr, esté alerta, que va a sentir algo raro para hablar. Háblelo como un tiro, no se aguante y se retenga. Suéltelo para afuera, seguido, que son las lenguas. Son las lenguas. Aleluya. Poderoso Dios. Cuando grite gloria a Dios, nos lanzamos todo, hermano. Ahora sí que el orden de Dios es interceder. Levante la voz como trompeta, que se caiga el techo del estadio y la luna que está allá arriba. Vamos arriba, vamos arriba. ¡Gloria a Dios! ¡Amaya! ¡Gloria a Dios! ¡Y Samala! ¡Ay, abasoca! ¡Ay, arriba, joda! ¡Ay, poder en Jesús! ¡Nada, calaya, sesi, calajadi! ¡Ay, abasoca! ¡Narraza, jalaya, seba! ¡Y la samalaya, siki, la javia, joda, joda! ¡Narracalalaya, baso, jalaya, seba! ¡Narracalaya, sasi, la calaya, seba, jela, joda! ¡Narrabasa, la jalaya, soca, la yasoba, jela! ¡Malacaya, soque! 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

0: Una encuesta dice que algunos se consideran espirituales, aunque no se manifiestan como religiosos. Un saludo para todos los que hoy sintonizan Reflexión, el programa que toca los temas de actualidad. Como por ejemplo, esta cuestión de la espiritualidad. Cuando vemos una especie de explosión de cultos, sectas, religiones, con sus revistas, libros y videos que explican todas sus ideas. Decíamos en la introducción que en una encuesta reciente dice que un 24% de los encuestados respondió que se consideraban espirituales, aunque no religiosos. Un 57% declaraba que su espiritualidad era muy importante en su vida diaria. Y de entre esos, un 44% de jóvenes entre los 18 y 39 años hablaban en esos términos. ¿Por qué solo un 44%? ¿Y qué sucede con ese otro 66% que no ha respondido, pero que a lo mejor no le dan ninguna importancia a esto? La espiritualidad es el tema de esta semana, no entendida solo como parte de la cuestión religiosa, sino de cómo se ve cada uno a la hora de entender quiénes somos y por qué estamos aquí. Antes hemos dicho que la espiritualidad es aquella dimensión que algunos creemos que existe y que nos conecta con la divinidad, pero reconocemos que la declaración anterior es subjetiva y que no todo el mundo la va a aceptar, especialmente ese 66% que se excusó y que no quiso opinar sobre algo tan importante, a lo mejor porque ellos no creen que tal cosa como la espiritualidad sea importante. Y como un recordatorio de que la espiritualidad es importante, resuenan las palabras de un texto antiguo. Las cosas del espíritu deben discernirse espiritualmente. Lo de antiguo es real, porque proviene de la Biblia con sus 3 milenios a cuesta.
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2: La hora en los estudios. Son las 5:40.

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3: Me conmueve la carta de este joven. Me dice: Palau, soy un joven de 19 años de edad, estudiante de la carrera de magisterio. Acudo a usted para que me oriente y me ayude, ya que a veces siento una desesperación tremenda. Estoy en un caos o en un laberinto en el cual no sé qué hacer. Siento que me voy a estrellar. Pienso que al graduarme lo que voy a hacer primero es alejarme de todo esto. Viajar para olvidar este caos. Soy muy enojón y muy nervioso. No quisiera que nadie me molestara cuando estoy enojado. Y según mis compañeros, José todo el tiempo está amargado y enojado. Me dan ganas de patearlos, pero me aguanto y me muerdo los labios. Quiero que por favor me ayude a salir de este problema. Bueno, lo llamé José, aunque ese no es su verdadero nombre. Joven, primeramente, simpatizo profundamente con usted y su pregunta. Le voy a decir por qué. Porque yo también por naturaleza soy una persona, como dice usted, enojón. Yo nací, parece enojado, aunque esto ha cambiado a través de los años. Pero de muchacho yo simpatizo porque yo tenía ciertas explosiones como las suyas y realmente han sido causa de gran vergüenza en mi vida. A través de los años lo he confesado en público muchas veces como para purificar mi ser interno, aunque ya ha estado purificado por Dios. Le quiero decir esto. Primero, yo calculo que quizá el 25% de la población se encuentra en situación similar a la suya, de carácter violento, colérico, y que odia y que tiene rencores y desprecio por los demás. Un sentido de frustración que explota a veces públicamente, a veces internamente. Segundo, el resultado es que uno se desprecia a sí mismo. ¿No es cierto, joven? Uno siente que se desprecia por su carácter tan feo, tan malo, tan duro, tan falta de cariño, aún con los mejores amigos. Usted me dice, ¿pero por qué, Palau? Bueno, hay muchas razones que un psicólogo le podría dar, pero le quiero decir la razón fundamental por la cual usted tiene ese carácter tan bravísimo. Es esto: usted y yo somos parte de una raza caída. La raza humana no es lo que debiera haber sido porque hemos caído. Caído de la perfección que Dios quería y quisiera que nosotros viviéramos. Somos una raza fracasada. Nacemos con un germen canceroso espiritual que en algunos se manifiesta de otra manera y en el caso suyo se manifiesta con la violencia de carácter. Ahora, lo que usted necesita es cambiar de corazón, joven. Porque es del corazón que salen las cosas malas y feas, como sea esa desesperación, ese caos, ese laberinto que usted me menciona que siente, ese me voy a estrellar. Ahora, dice Jesucristo, de dentro, del corazón de los hombres, salen los malos pensamientos, los adulterios, las fornicaciones, los homicidios, los hurtos, las avaricias, las maldades, el engaño, la lascivia, la envidia, las maledicencias, la soberbia, la insensatez. Todas estas maldades de dentro salen y contaminan al hombre. Así dijo Jesucristo. Pero con eso no basta. Pero el tiempo se me fue. Mañana le doy la respuesta al dilema que Cristo nos presentó.
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0: 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La hora en los estudios.
1: La hora en los
2: estudios. Son las 6:22.

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1: Prácticamente le decimos en esta semana adiós al año viejo, pero todavía quedan días que vivir. En reflexión pensamos que este fin de semana comienza la despedida del año, aunque los amantes de los cálculos y las matemáticas nos dirán que no, que todavía faltan días y horas para que eso ocurra. Pero a nosotros nos parece que lo que resta no solo es muy rápido, sino que todo el mundo estará contando los días para inaugurar el nuevo año en que se nos viene encima con todas sus expectativas e incertidumbres. Por esto nosotros creemos que esta semana hemos comenzado mentalmente a despedir un año. ¡Qué palabras más significativas estas! Porque ser testigos de un cambio de año es ya un privilegio. Te diré lo que vas a presenciar en los próximos meses, y aquí no estoy pretendiendo ser un experto ni cosa que se le parezca. Grandes cambios en la economía mundial, diferentes opciones y juegos políticos, religiones que surgen y que desaparecen, y un permanente estado de asombro ante las cosas que le suceden a la humanidad. ¿Que de dónde saco yo estas cosas? Bueno, hace casi 1000 años, cuando se despedía el primer milenio y la humanidad se aprontaba a la inauguración del segundo, aquellas cosas que mencionamos antes fueron las que ocurrieron y se mantuvieron como noticias en forma permanente. Tal como están las cosas, pareciera que estamos repitiendo el mismo proceso. Pero claro, ahora tenemos que pasar a un terreno personal. Por ejemplo, cada año uno debe preguntarse cómo estos cambios y transformaciones le afectarán en la nueva era. Más aún, cada persona debe asegurarse que no cometerá los mismos errores del año pasado. De otra manera, tendremos que llegar a la conclusión que en realidad el tiempo no existe, ni los años pasan, sino que somos nosotros los que envejecemos y exponemos nuestra propia finitud y limitaciones. Quizá esto último no haya sido de tu agrado, pero no puedes dejar de reconocer que es una verdad tan grande como una catedral para todos los seres humanos. Tenemos entonces que aprender, como lo dice un salmo, a contar nuestros días de manera que le traigamos al corazón sabiduría. De otra manera estaremos desperdiciando no solo un año, sino un todos los que podamos vivir. Y eso es ya bastante tiempo. Una nueva resolución o propósito para el año que ya comienza: ve a la iglesia que te quede más cerca. Lee la Biblia cada día. Ora a Dios pidiendo sabiduría. Arrepiéntete de tus pecados para comenzar una nueva vida. ¡Qué resolución más significativa!
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2: 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La hora en los estudios.
1: La hora en
2: son
1: los estudios.
2: Las 6:41.
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1: 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La hora en los estudios.
2: Son las 7:03.

0: a su Señor. Él es bueno y para siempre es su misericordia.
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0: la religiosidad popular pareciera ir en aumento. Popular, pero equivocada. Existe en la persona la idea de que todo lo que es popular o que es aceptado por la mayoría es lo razonable y lo que está bien. En la cuestión de la religión se aplica el mismo principio. Se cree y se afirma que si un gran segmento de la población sigue y practica ciertas ideas, entonces deben ser las que todos se sientan inclinados a seguir. Esta postura tiene muchos errores. Toma como ejemplo las profecías mayas que anunciaron hace 4 años que a fines de diciembre se acababa el mundo. Y muchas personas se prepararon para este acabo de mundo que no llegó, juntando alimentos, agua, baterías y algunos huyendo al campo o a la montaña. Definitivamente la religiosidad popular puede ser mayoritaria en muchos casos, pero eso no significa que sea la verdadera. Fíjate que cuando Jesucristo vino a esta tierra hace casi 2000 años, tuvo que enfrentarse a las costumbres y tradiciones de los suyos que constituían la religión mayoritaria y por lo tanto popular. Y sin embargo, él se opuso a algunas prácticas y rechazó de plano enseñanzas que no cuadraban con la revelación original que proviene de Dios mismo a través de la Biblia. Sí, la religiosidad popular tiene sus puntos ciegos, y es la luz del Evangelio la única que puede descorrer el velo de ignorancia de la que ésta se rodea. No sé si tú sigues o te encuentras participando en una religión popular. De lo que sí debes preocuparte es de ser parte de la religión real y verdadera, la que nos enseña la Biblia. En esta semana post-navideña nos declaramos esperanzados en la promesa de Dios de querer alcanzar al ser humano allí donde éste se encuentra, con su falta, su poca fe y con toda esa carga de incertidumbre que le lleva hasta creer en falsas profecías de cataclismos y finales del mundo. Cree hoy en Jesucristo, a quien conocer es sinónimo de la vida eterna, y esto porque así lo declara y lo promete Dios mismo.
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Nuestro anhelo es estar allí en tu presencia, de día y de noche.